0: Muy buenas tardes, ¿quién habla?
1: Buenas tardes, habla Antonio Cabrera.
0: El Toñito Cabrera, Toñito Cabrera, bravo, el vato aquí donde quiera.
1: Exactamente, el tigre, Toño.
0: Ay, ay, ay, espántame, panteón, nomás no rujas muy fuerte, papi. ¡Guau! ¿Qué onda, hermanito? ¿Dónde andas, compadre?
1: Aquí vamos a recoger al...
0: ¿Al Pintito?
1: Ándale, el tigrito.
0: ¿Por qué, hijo de tigre? Pintito.
1: Abuelita, soy tu nieto.
0: Ese, mi hermanito. ¿A qué se dedica mi tigre, Toño?
1: De vendedor ambulante, vendiendo elotes y raspados.
0: Eso, mi hermanito. ¿Y cómo grita mi carnal?
1: Elotes, raspados, esquites.
0: Eso. ¿Y no es de acá del clásico que... ¡Ay, elotes, tiernitos! ¿No?
1: No, todavía no.
0: Eso, hay que practicar, hermanito, hay que practicar. Bien, entonces, hermanito, que le vaya muy bien. ¿Ahorita ya chambeó o va a chambear apenas?
1: No, ahorita ya me agarré el día para ir a traer a mi niño para...
0: ¿Al tigrito?
1: Darle el tiempo al tigrito.
0: Eso es bueno.
1: Para que se enseñe a rugir.
0: Eso es bueno. Pues lléveselo a las motos para que rujan, pero sabroso, usted, su esposa y alguien más. ¿Cuántos chamacos tienes?
1: A más uno.
0: Oh, pues entonces,
1: pues,
0: búsquense a alguien más.
1: Va a estar divertido para él.
0: Búsquense a alguien más porque es un paquete de 4 boletos, hermanito, para que lo disfrute a lo grande, mi carnal. ¿Y dónde está mi carnal del Toño?
1: Aquí por el centro de Los Ángeles.
0: ¿Y en el centro
1: por
0: de Los
1: la
0: Ángeles?
1: Primera y la Vermont.
0: ¿Y el centro de Los Ángeles allá en la Primera y la Vermont? ¿Cómo está la raza, mi tigrón?
1: Bien activados con el Mochi, escuchándolo.
0: ¡Ay, tigre Toño, te la sabes de todas, todas, ¿verdad? Espero que no sea azucaritas, ¿eh? ¿Qué es eso de azucaritas, Mochis? Pues tener diabetes, compadre. Bien endulzada la sangre. Ah, mi compadre, le mando un abrazote, no le cuelgue, compadre. Yo soy el Mochis, activando Los Ángeles. Mi racita sigue marcando. 310-999-0979. Ahí vienen los boletos para estar con el flaco Julio Preciado y Chuy Lizárraga Casina.

0: de una sequía que se ha prolongado por 26 años, el río Colorado, que abastece a varios estados de la Unión Americana y parte de México, enfrenta una aguda sequía y esto obliga a que se limite el agua a varios estados y empiezan, fíjese, California, Nevada y Arizona, los primeros afectados. Luego ya podrían sumársele Colorado, Utah, Wyoming y Nuevo México. Así de drástico está este río que no, pues no le ha llovido en 26 años. Ha ido perdiendo poco a poco y cada vez más su cauce. Este, que es uno de los ríos más importantes entre México y Estados Unidos.
1: Oye, Mochis, yo por eso coopero.
0: ¿Cómo coopera?
1: No me baño.
0: ¡Qué cochino!
1: Me baño cada 8 días. ¿Lo necesite o no lo necesite, Mochis?
0: ¡Sácate, men! Y con esos calorones no quiero nada, hombre. Y más.
2: Imagínate cómo le huelen las botas, Mochis.
1: Si no soy tú, me pongo talco.
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2: Entonces yo tampoco me puedo bañar, Mochis.
0: No, sí se puede bañar. Miren nada más que mono de cochino. Sáquense a bañar.

0: buenos días, que tenga usted un excelente bendecido inicio de semana, lunes 24 de agosto 2026. 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

pues estar preparados para ello. Por ejemplo, cuando te subes al auto, recuerda que la temperatura dentro del auto, si lo dejaste al sol cuando lo abres, está calientísimo. Recomiendan los expertos que abras tus puertas, baje las ventanillas y esperes mínimo un minuto en lo que se ventila, porque el plástico con el calor suelta un químico llamado benceno que es dañino para tu salud. Así que mantente a distancia del calor de tu automóvil, ventílalo antes de subirte, y si enciendes el aire acondicionado, recuerda, baja las ventanillas y ya que esté un poquito más fresco, la subes para que de esta manera ahorres también energía. Yo soy el Monchis, activando Los Ángeles.

tardes, buenas tardes. Señor Conchi, ¿qué dice? ¿Cómo anda? Aquí pues yo, Servilleta, pasando a saludarlo y decirle gracias, gracias por acompañarnos todos los días, 24-7. Ah, no 24-7, pero todos los días de la semana ahí estamos al pendiente. Gracias por tenernos bien activados y sobre todo tu buen humor. Y con tus personajes, con el empujito, el hombre rata y el general, por supuesto. Vale, mi hijo, Dios te bendice y adelante. Y seguimos activados en 97.9 La Raza.

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0: Mi Gracita, con el regreso a clases, pues entra también la compra de útiles, ropita, zapatos a los niños, en fin. Y mucha racita que no tiene ahorita para comprar eso, pues dice, compro ahora y pago después. Tiene sus ventajas y sus desventajas. La ventaja uno es que los pagos pueden ser fraccionados y sin costo. Una aprobación rápida y accesible ayuda a presupuestar lo que tienes. Y bueno, es una forma de utilizar inteligentemente tus tarjetas de crédito. Es una alternativa, vaya. Las desventajas, los cargos elevados por demoras. Si se te olvida hacer algún pago o lo haces tarde, la plataforma te va a hacer comisiones muy severas o tasas de interés muy, muy altas. Puede traer un impacto negativo en tu crédito. Y más, si eres una persona que no eres muy buena administrada o muy distraído. Pues mientras no salga un vato como mi compadre Mochis, que le dijeron, oiga, ¿cómo va a pagar su compra? Y dice, en tres cómodos pagos, hoy, mañana y nunca. Mira nomás, al rato, ya bien boletinado, sin crédito.
1: Buenas tardes, señor Mochis.
0: El Empujitos. El muñeco ventrílocuo que no necesita que le metan mano. ¿Cómo está?
1: Oiga, señor Mochis, fíjese que le iba a contar un chiste sobre el salario mínimo.
0: ¿Y luego qué pasó?
1: Pues por más que lo estiré, no me alcanzó, man.
0: ¡Qué menso estás!
1: ¡Ay, ay, ay, ay, ay, ay!
2: Empujitos, platícale al Monchi que vas a vender tus errores.
0: ¿Qué?
1: Voy a empezar a vender mis errores, señor Monchi.
0: ¿Vas a vender qué?
1: ¡Mis errores!
0: ¿Tus errores? ¿Y eso por qué?
1: Porque dicen que los errores se pagan caros, man.
3: ¡Ay, mano, no!
4: ¡Ay, cómo no!
0: Ay, no. ¡Sáquense de aquí, par de dos! ¡O lo verán!
1: ¡De la vida real! ¡De la vida real!
2: ¡Ábrese poquitos, aquí apestamos!
0: No solo apestan, sino molestan. Es la raza 97.9. Soy el Mochis, activando Los Ángeles. ¡Súbele! Ya me marcaste al 310-999-0979. ¡Márcame! ¡Márcame!

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9: En la ciudad de Bellflower, en el 91, en el carril del oeste, el tráfico está muy ligero. En la ciudad de Norwalk, en el Freeway 5, a la altura de Rosecrans Avenue, el freeway también está bastante ligerito. Si estás saliendo de la chamba y tomas ese camino a casa, aprovecha para que llegues más rápido. 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

0: 97.9, solo ídolos con música de calidad. ¿Qué tal, mi racita? Muy buenas tardes. Excelente tardecita de lunes. Bien caliente, hay que prepararse. Dicen que el miércoles va a estar todavía más caliente. Recuerde, humedezca sus cortinas con un atomizador de agua natural. De esta manera, si no tiene aire acondicionado, claro, abra su ventanita, ponga un ventilador para que se le vaya refrescando. Hay que buscar mañitas para aguantar este calorcín. Y vamos a la línea telefónica con mi carnalito que me dejó un mensaje porque él es compositor, mi hermanito. Hola, buenas tardes. ¿Con quién tengo el gusto?
1: Con Joel Rivera.
0: Joel, ¿dónde anda mi Joelín?
1: Yo vivo aquí en Wilmington, California.
0: En Wilmington. Un saludo a toda la racita de Wilmington, California. Mi hermanito me platicaba, pues, de que acaba de sufrir la pérdida de su mamita.
1: Sí, el pasado 17 de abril perdí a mi madre.
0: Oh, mi hermanito, lo sentimos mucho. Sí. Y esperemos que ya se sienta un poquito mejor, aunque es difícil. Sí. Y nunca va a recuperarse uno de ese golpe, pero hay que buscar consuelo. Y me dices aparte que te operaron.
1: Sí, el pasado 26 de marzo, yo necesitaba un trasplante de hígado porque me habían dicho que tenía solamente 3 meses de vida.
0: ¡Órale!
1: Y gracias a Dios alcancé el cuarto mes, y en el cuarto pues llegó mi donador.
0: ¡Órale! O sea que ya trae hígado nuevecito.
1: Sí, gracias a Dios.
0: Oh, mire, trae hígado como dicen. Sin patinada de mosca. Muy bien, sí, hermanito, pues no. Bendito Dios, dele muchas gracias a Dios, dele muchas gracias a su donante, dele gracias a Dios, sí. a que le da la inteligencia a los doctores para que puedan realizar ese tipo de intervenciones, mi hermanito. Y aparte me dices, sí, que compusiste una canción.
1: Sí, hermano, compuse una canción en medio de mi dolor, de mi tristeza, por lo que estaba pasando recién de mi madre. Yo recién salido del hospital, yo preguntando por ella cómo estaba, ella preguntando por mí, y pues al poco tiempo que yo, a los días que yo salí del hospital, pues se me va mi madre.
0: ¡Oh, qué fuerte, hermanito!
1: Que alguien cantara mi canción, que la escucharan y pues ojalá les guste.
0: Ok, ¿cómo se llama su canción?
1: Se llama El Corrido del Candy.
0: ¡Ay, carambas, el Candy!
1: Pues ahí en el barrio ya todos me conocen por el Candy, toda mi raza de Guanato, de ahí Zapopan.
0: ¡Ah, paisanote aparte, mi carnal! ¿De qué parte de Zapopan?
1: A un ladito ahí es Santa Margarita.
0: ¡Ay, pura!
1: Ahí de la Arboleda.
0: Pero no eras cholo ahí de Santa Mago, ¿va?
1: Sí, pues ¿para qué te digo que no? Si
0: ¡hijo del maíz! Se me hace que tú fuiste el que me bajó unos tenis ahí en la Tusanía.
1: ¡Ándale, en la Tusa! Ya ves que conectaba el puente con la Arboleda, ahí con los del 18.
0: ¡Ay, le mato ya aventando claves y todo el rollo! Un 3-4 en un 7-6, hermano, y un 69 en un 48. Ay, mejor yo aquí le corro. Ah, mi hermanito, no, tan vago. Pero bueno, sí, hermanito, su teléfono, si alguien le quiere cantar su corrido, ¿a dónde le llaman?
1: Al área 424-790-2016.
0: 424.
1: Ahí estamos a la hora.
0: 424-790-2016. Si a alguien le interesa cantar el corrido del Candy, ahí está mi hermanito que acaba de componer su corridón. Hermanito, le deseo que ese hígado le aguante machín rin, que tenga muchos años de vida, sí, y de calidad de vida más que nada, y que pronto sí, ya el recuerdo y el amorcito de su jefita encuentre el lugarcito donde va a estar para siempre y en su corazón.
1: Así sea.
0: Allá en Wilmington, ¿cómo está la raza, compay?
1: Bien activados con el Monchi. Sí, señor.
0: Eso es tocho. Yo soy el Monchis activando Los Ángeles. Es la raza 97.9. Ya me marcaste 310-999-0979. Enseguida te marco para irnos a ver a Chuy Lizárraga, Julio Preciado y el Flaco.

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viernes súper activados, mi racita. ¡Ánimo! Recuerda, ¿cuándo es el día perfecto para hacer el primer paso a tu sueño? Hoy, ahora, es llamado.

Donde quiera que estés, recuerda el mero día, el mejor día de tu vida, hoy. Hoy, bendito Dios, que estamos vivos. 310-999-0979, ya me marcaste. Enseguida te marco para irnos a ver a Chuy Lizárraga, a Julio Preciado y al Flaco. Ay, no más, ¿quiere más o le frío un huevo? Además, ahí viene la ternura hecha realidad, el hombre rata. Mi racita, estás en la Raza 97.9, soy el Monches. ¡Oh!

0: Regresa ya a tu casa, mi racita. ¿Ha oído usted de los hijos ingratos, de esos que no les gusta visitar a sus papás? ¿Ha oído a papás que se quejan de que los hijos no los visitan? Bueno, pues dicen los psicólogos que esto podría traer consecuencias, sobre todo cuando se mezcla el amor y la culpa. ¿Por qué? Porque los papás hacen sentir culpables a los hijos de que los tienen abandonados, de que no los visitan, mientras que los hijos están buscando rifársela cómo seguir adelante en este mundo, aunque también hay que aclarar y ser honestos que siempre hay un tiempecito, aunque sea para una llamada a los jefes. Pero bueno, recientes investigaciones dan como resultado que el control de los padres señala que las conductas excesivamente controladoras pueden interferir en la autonomía y relacionarse con peores resultados emocionales. ¿Qué hay que hacer? ¿No exigirles? Nada más que les nazca. Recuerda, si no los hiciste desde morritos que fueran apegados a ti, no les exijas ahora eso. Y si lo hiciste y no lo están poniendo en práctica ahora, eso ya no es responsabilidad tuya. Aguante, pera y apechugue. No presione ni mendigue, amor.
1: Oiga, señor Monchis, buenas tardes.
0: ¡El hombre rata! ¿Cómo está, mi hombre rata?
1: Aquí oyendo eso que dice y sí.
0: ¿Qué?
1: Sí, sí, cierto.
0: ¿Por qué le ha pasado algo así, hombre rata?
1: Mire, señor Monchis, el otro día me llamó mi hijo y dice: ¡apá! Este fin de semana tampoco puedo ir a verte. Ya le dije, no te apures, hijo. El doctor dice que ya solo me quedan 3 meses de vida, así que todavía tienes tiempo.
0: Ay, ay, ay, no le gusta a su hijo visitarlo.
1: Pues mire, es medio payaso.
0: ¿Y por qué?
1: Porque dice que no quiere ir a la casa, porque yo la última vez que fue le dije que se sintiera como en su casa, que mi casa era su casa.
0: ¡Oh! ¿Y por eso se ofendió?
1: No, porque dice que vio tanta pobreza.
0: ¡Oh! ¿Y le conmueve?
1: No, no le conmueve. ¡Le incomoda!

0: gente que se ponga a chambear.
1: Chambea, pero para
0: en la radio 97.9. Yo soy el Mochis, activando Los Ángeles. Ya me marcaste al 310-999-0979. Enseguida te marco. ¡Súbele!

0: tráfico ligero en ambas direcciones de 405 a la altura de la Manchester Boulevard. Si vas manejando por allí, ahorita es el momento para, si vas al norte, alcances a llegar hasta el cruce con el 10 sin tráfico. Y si vienes de regreso, te va a agarrar un retraso de 5 minutos. 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

0: 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Vámonos a la línea telefónica. ¿Quién anda por ahí?
1: Soy Mari, ¿cómo está?
0: Mari, ese es mi amor. Y solo con ella vivo la felicidad. ¿Cómo está, mi reina?
1: Me da mucho gusto que me llame.
0: A mí me da más gusto que me conteste. ¿Dónde anda ese bomboncillo pecho amarillo? A ver, permítame esa manita.
1: Pues aquí en la casa, ya, tratando de descansar.
0: Oh, mi amor, ¿cómo le fue hoy, mi vida?
1: Ay, pues como siempre, ya ve el trabajo, pues.
0: ¿Pesador?
1: Todos los días hay que trabajar, ¿qué nos queda?
0: Pero bendito Dios, miren, nos da la gracia de pararnos, chambear.
1: Gracias.
0: Y ahorita ya terminó, mire, ya relájese, ya pasó. Ya pasó, ya pasó, mi chiquita, ¿eh? Ya pasó, mi reina.
1: Sí,
0: ¿en qué chambea?
1: Ya pasó.
0: ¿En qué chambea?
1: Trabajo en una compañía de ingeniería.
0: Ah, órale. Qué bonito y qué interesante trabajo, mi reina. Mi amor, váyase a disfrutar a lo grande con Chuy Lizárraga, el flaco, y el buen Julio Preciado.
1: ¿De verdad?
0: Se los lleva, mi reina. ¿En qué ciudad está mi pechocha?
1: Vivo aquí en Garden Grove.
0: En Garden Grove le mandamos un beso, un saludo a toda la racita allá del condado de Orange. Y dígame una cosa, en Garden Grove, ¿cómo está la raza?

Teresita, cerremos este lunes como Dios manda, con actitud positiva, sintiéndonos bien bendecidos. Recuerda que no es lo que logramos en la vida, sino lo que superamos, lo que determina quiénes somos. Yo soy el Monchis, activando Los Ángeles. Ya llegó el carnalillo Pecho Amarillo. Mañana, 3 de la tarde, tienes una cita conmigo aquí a través de La Raza 97.9. Por lo pronto, esta mañana, Dios nos bendice. Que ya...

97.9 la raza, solo ídolos con música de calidad, mi compa. Chancharán, charán, charán, carnaletes. Te saludo tu compa, el carnalito pecho amarillo, cabeza de brillo, de aquí hasta las 12 de la noche, si Dios quiere, y gracias a Dios que es lunes. Gracias al Señor que es lunes, inicio de semana, con el mismo entusiasmo de siempre. Por supuesto, carnalito, a las 8 de la noche llega, yo sé que te acordarás, porque recordar es volver a vivir. En esta hora tengo boletos para que te vayas a ver a Chuy Lizárraga, mi compa Chuy Lizárraga, y también para el Monster Energy Super Motocross. Enseguida. No.

cuelgan de las paredes como tú los colocaste. Tus sandalias están en su lugar y hasta tu bata de baño está donde la pusiste tú. Lo único que ha cambiado es el espejo. Ahora, cada vez que lo veo, me refleja una figura con unas sombras profundas bajo mis ojos y unas arrugas que empiezan a amenazar mi rostro.

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8: 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Yo no le puedo dar a él esperanzas. 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Lamentablemente, su hermano sufre mucho por esta situación. 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
9: Bueno, está bien, yo le digo a él entonces y vamos a ir.
8: Bueno,
9: hermana. Pasamos por ahí.
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9: Sí, sí, sí la tengo.
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9: Sí, gracias.
8: Bueno, hermana.
9: Bye.
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Aquí con tu compa el carnalito Pecho Amarillo. Enseguida te voy a regalar un paquete familiar de 4 boletos para que te vayas con toda la family. Aquí con tu compa, el carnalillo Pecho Amarillo, cabeza de membrillo, por

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0: 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Carlete, estás en Yo Sé y te acordarás, porque recordar es volver a vivir. A través de 97.9 La Raza, solo ídolos con música de calidad. Tu compa el Caranio, pecho amarillo, cabeza de membrillo. Carnalete, voy a regalar los 4 boletos. Es un paquete familiar de 4 boletos para el Monster Energy Super Motocross World Championship, que va a ser, si Dios quiere, el próximo 19 de septiembre. Para que compres ya tus boletos, y te voy a regalar un paquete familiar de 4 boletos en unos instantes más. Es más, ya márcame al 310-999-0979 y dime, Carnalito pecho amarillo, múchate con los boletos para el Monster Energy Super Motocross, y te los doy inmediatamente, porque es un paquete para que te vayas con toda la family. Carnalito, si en este instante, regresando de comerciales, los voy a entregar para que me marques durante la pauta comercial. ¿Te parece bien? Quiero mandar un saludo muy especial para mi compa Cantinflas. Mi compa Cantinflas. Es todo un reporterazo de las redes sociales y todo el rollo. Y sobre todo que tiene muchas vistas, Caralillo, y es un influencer bien perrón. Para que lo sigan a mi compa Cantinflas a través de 97.9 La Raza. Continuamos. 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
11: 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Fecha de nacimiento, si la llamada es para usted, por favor.
12: Es el 4 de febrero.
11: ¿Sí?
12: Del 80.
11: Le va a ir muy bien. Es una persona que se le abren las puertas con facilidad. Cómprese una manzana verde. Uh-huh. Una manzana verde la parte en cruz. Okay. 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
12: Ok.
11: Perfecto. Uh-huh. 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Unas 4 o 5 astillas de canela. Uh-huh. Y 2 litros de agua.
12: 2 litros de agua.
11: Si okay. 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Estos son baños que le van a ayudar a usted a abrir las puertas en el campo energético, en el campo sentimental, en el campo laboral, en el campo del dinero, porque usted es nacida bajo el año 80, usted está todavía muy joven.
12: Sí, así es.
11: Está muy joven, muy jovencita. Hay que abrirle campos, hay que abrirle puertas. Usted no tiene ninguna energía negativa a su alrededor, no tiene nada malo, no tiene por qué preocuparse. Que mi Dios me la bendiga, que tenga un feliz día, ¿oyó?
12: Gracias, igualmente.
11: Bueno, hermana. 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Ya regresamos.
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0: 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Carnaletes, en este instante te voy a regalar un paquete familiar de 4 boletos para el motocross, carnalete. 97.9 de la raza, buenas noches.
1: Buenas noches, canadillo, pecho amarillo, guapo. Quiero los boletos para el motocross,
0: ¿cómo
1: por
0: te
1: favor?
0: Sí, mija, ¿cómo te llamas?
1: Diana.
0: Diana, felicidades, Diana.
1: ¡Ay, gracias!
0: ¡Te acabas de ganar, no dos, 4 boletos para el motocross, mija!
1: Gracias, gracias, para mi familia. Somos 4, de hecho.
0: ¡Sale, vale, no me cuelgues! Continuamos a través de 97.9, La Raza.
1: Gracias, carnalillo, pecho amarillo, eres el mejor.
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6: 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esposo y se comprenden. Así que es hora de levantarse, es hora de que usted abra los ojos y se dé cuenta que sí existe un mundo bello y maravilloso y más en este nuevo año, porque es un año de bendiciones. 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

0: 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Carnalete, llegó el momento de regalarte un par de boletos para que te vayas a ver a Chuy Lizárraga, también a Luis Ángel El Franco y también a Julio Preciado en esta noche perroncísima aquí con tu compa el Carnillo Pecho Amarillo Cabeza de Membrillo. 97.9 La Raza, buenas noches.
1: Carnalillo Pecho Amarillo, muéstrate con los boletos para ir a ver a Chuy Lizárraga.
0: ¿Cómo te llamas?
1: Estela.
0: ¡Estela! ¡Gracias, Estela! ¡Felicidades!
1: ¡Gracias!
0: ¡Te acabas de ganar dos boletos para ver a Chuy Lizárraga, Estela!
1: Gracias, carnalillo.
0: ¡Hasta acá se nota que ya tienes hambre! ¡Quieres llegar a tu cantón, Estela!
1: ¡Sí!
0: ¡Ya rugen las tripas! ¡Qué bárbara, Estela! ¿Y de qué?
1: Sí, ya.
0: Oye, Estela, ¿y de qué tienes ganas, mija? ¿De taquitos o de qué?
1: Sí, de taquitos. Unos taquitos de asada.
0: Ándele, taquitos de asada, ¿verdad? Pues felicidades, mija. Te vas a ir a ver a Chuy Lizárraga. ¡No me cuelgues! Continuamos a través de 97.9 La Raza. Solo ídolos con música de calidad.
1: Gracias, carnalillo Pecho Amarillo.
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Carnaletes, gracias a Dios es lunes, inicio de semana, con el mismo entusiasmo de siempre. Si va rumbo a tu jale, échale muchas ganas, pero muchas ganas. Y agradecele a Dios que tenemos jale, porque es una bendición de Dios tener trabajo. Y si va rumbo a tu casita, recuerda que tu familia te está esperando para que manejes con mucha precaución. Para mañana martes, si Dios quiere, estaremos entregando más paquetes familiares de 4 boletos para el motocross, carnalillos. Y también boletos para ver a Chuy Lizárraga, junto con Julio Preciado y Luis Ángel el Flaco. Bueno, pues, ¿qué crees, Carlete? Bueno, ya se está haciendo una realidad los taxis aéreos. Uno de los primeros taxis aéreos de Los Ángeles fue presentado hoy lunes en LA Live, donde Archer Aviation y IAG planean construir el primer vertipuerto del centro de la ciudad, que se espera esté operativo a tiempo para los Juegos Olímpicos del 2028. Va a estar bien padre, carnalillo, porque esto usualmente, por ejemplo, aquí dentro de la ciudad de Los Ángeles, en el downtown, carnalillos, en carro se hacen 20, 30 minutos, y con los taxis aéreos se van a hacer 5, 10 minutos, carnalillo. Va a estar bien chido. Estamos entrando a una era básicamente espacial aquí en Los Ángeles. ¡Qué perrón! Estás a través de 97.9 La Raza, solo ídolos con música de calidad, mi compa.

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97.9 La Raza, solo ídolos con música de calidad, carnaletes, y gracias a Dios que es lunes, inicio de semana, y por supuesto, siempre, ya ves que arrancamos el fin de semana, pues con mucho entusiasmo, también como tenemos mucho entusiasmo cuando ya llega el viernes, así es de que carne se va rumbo a tu jale, échale muchas ganas, y siempre hay que ser bien agradecidos con Dios, porque es una bendición de Dios tener trabajo. Bueno, para el día de mañana, vamos a regalar a partir de las 7 de la noche, Carlillos, vamos a estar regalando los paquetes familiares de 4 boletos para el Motocross, para toda la familia, y también vamos a estar regalando los boletos para que te vayas a ver a Chuy Lizárraga, junto con Julio Preciado y también Luis Ángel El Flaco, en un super evento perroncísimo, una noche de concierto sensacional, solamente aquí con tu compa, el escarnio pecho amarillo, cabeza de brillo por 97.9 La Raza. Bueno, pues, ¿qué crees? Fíjate que para mañana martes, porque va a estar haciendo bastante calor, porque aquí en el sur de California estamos experimentando temperaturas abrasadoras debido a la alta presión que se está acumulando sobre la región toda esta semanita. Fíjate, cariño, que para mañana martes, abusado, porque a partir de las 10 de la mañana entrará en vigor una alerta por calor extremo para gran parte de toda nuestra región aquí en el sur de California, con temperaturas superiores a los 100 grados Fahrenheit, cercanas, muy cercanas a los récords mundiales que estamos experimentando y previstas para muchas zonas. La alerta expirará el viernes, este viernes a las 8 de la noche. Fíjate nomás, o sea que martes, miércoles, jueves y viernes va a ser un calor extremo con temperaturas arriba de los 100 grados Fahrenheit. ¡Pácatelas! Carnalillo, no es por demás decírtelo, pero es neta, hay que cuidar a los niños. Hay que cuidar, carnalillo, a las personas mayores, a los adultos mayores, a toda tu familia, a las mascotas. Recuerda, carnalillo, que es bien importante hidratarnos, tomar mucha agua, porque estas temperaturas abrasadoras, carnalillo, yo no lo quería creer, pero hay gente que, la neta, que sí fallece. ¿Por qué, carnalillo? Porque el calor extremo, pácatelas, puede ser mortal para muchas personas que son vulnerables. Hay que cuidarse a nosotros mismos, pero también, carnalillo, cuidar a todos nuestros seres queridos. Vamos a continuar a través de 97.9 La Raza, solo ídolos con música de calidad, mi compa.

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3: Ustedes han escuchado al grupo Kirlan con nosotros en Misterios Ocultos y hoy tenemos al maestro Santiago, está en cabina. Sé que muchos esperan al programa para poder obtener una interpretación de las cartas, pero hoy vamos a hacer algo especial para todo mundo. Maestro Santiago, bienvenido.
4: Mayrita, todas personas que nos quieren consultar, que usted que juega y pierde, enamora y fracasa, todo lo que hace le sale mal. Estamos aquí con Mayra respondiendo a esos mensajes de texto, respondiendo a esa lectura de las cartas del tarot para descifrarle a usted su problema, su dificultad, qué está pasando en un presente que está dañando su futuro, Mayrita.
3: Exacto, y tienen que aprovechar el día de hoy porque aunque él está con nosotros en misterio, hoy va a ser algo especial por todos ustedes. El que se comunique, mande un mensaje de texto con simple y sencillamente nombre, apellido y fecha de nacimiento. ¿Qué les va a dar usted, maestro?
4: Nosotros le vamos a dar una consulta a través de las cartas del tarot. 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
3: O sea que si usted quiere la interpretación, usted va a recibir de regreso la imagen de la carta que le corresponda. Es bien importante que ponga nombre, apellido y fecha de nacimiento. Ahora, si ponen una pregunta, sería mucho mejor.
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Carnaletes, pues ya nos tenemos que retirar. Muchísimas gracias, que Dios te bendiga siempre. Si Dios quiere, yo te espero para mañana martes en punto de las 7 de la noche a través de 97.9 la raza, solo oídos con música y calidad, con boletos, carnalete, a partir de las 7 de la noche, boletos para que te vayas al motocross, que va a estar perroncísimo, que son paquetes familiares de 4 boletos para que te vayas con toda tu family, carnalillo, a ver este sensacional espectáculo de motocross. Y también boletos para que te vayas a ver a Chuy Lizárraga, Julio Preciado y también a Luis Ángel el Flaco, que va a estar perroncísimo. Y nuestro pensamiento antes de irnos a dormir: cuando Dios toca tu corazón, tu vida cambia. Y cuando dejas que Dios toque tu vida, los milagros suceden. Claro que sí, carnalillo, y es neta y es verdad. Cuando dejas que Dios toque tu corazón, tu vida va a cambiar. Y cuando dejas que Dios toque tu vida, vas a experimentar los milagros que Dios no solamente en ti hace milagros, sino también obra en los corazones de todos tus seres queridos. De verdad, carnalillo, inténtalo, hazlo y lo vas a comprobar. Gracias, buenas noches, que Dios los bendiga siempre. Los quiero mucho, tu compa, el carnalillo pecho amarillo de 97.9 La Raza. Solo ídolos con música de calidad. Buenas noches. ¿Dónde está?

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3: Ustedes han escuchado al grupo Kirlan con nosotros en Misterios Ocultos y hoy tenemos al maestro Santiago, está en cabina. Sé que muchos esperan al programa para poder obtener una interpretación de las cartas, pero hoy vamos a hacer algo especial para todo mundo. Maestro Santiago, bienvenido.
4: Mayrita, a todas personas que nos quieren consultar, que usted que juega y pierde, enamora y fracasa, todo lo que hace le sale mal. Estamos aquí con Mayra respondiendo a esos mensajes de texto, respondiendo a esa lectura de las cartas del tarot para descifrarle a usted su problema, su dificultad. ¿Qué está pasando en un presente que está dañando su futuro, Mayrita?
3: Exacto, y tienen que aprovechar el día de hoy, porque aunque él está con nosotros en Misterio, hoy va a ser algo especial por todos ustedes. El que se comunique, mande un mensaje de texto con simple y sencillamente nombre, apellido y fecha de nacimiento. ¿Qué les va a dar usted, maestro?
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2: Vaya, no encuentro fallas en su lógica.
3: Buenos días, iniciamos con las informaciones. Estados Unidos anunció nuevas sanciones contra casi 60 entidades, personas y embarcaciones vinculadas a Irán. Washington también advirtió a otros países que deberán reducir sus negocios con Teherán o podrían enfrentar sanciones. La medida aumenta la presión económica mientras continúan las tensiones en Medio Oriente. Un marinero de la Armada estadounidense desplegado en Medio Oriente se enteró de que su padre fue detenido por las autoridades migratorias en Key West, Florida. Luis Manuel Avilés, de origen nicaragüense, permanece bajo custodia de ICE mientras espera resolver su situación migratoria. Estados Unidos reabrió parcialmente la frontera con México para la importación de ganado, comenzando por Arizona después de más de un año de restricciones por el gusano barrenador. La reapertura será gradual mientras México refuerza las medidas para contener este parásito que afecta al ganado. Para Al Aire con el Terrible les informó Mónica Alexandra.
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0: señores, buen día. Buen día. Con la fe potrillos del trabajo, quiero decirle a cada uno de ustedes que estamos vivos.
1: ¡Solo vivos!
0: Y no somos payasos de rodeo, somos sus payasos de la radio. ¿Sí o no, chamaco?
1: ¡Sí!
0: Y hoy te quiero decir a ti que estás escuchando que no necesitas que el camino se despeje, necesitas convertirte en alguien que ya no le tenga miedo a los obstáculos y seas como caballo en pruebas de equitación.
2: ¿Cómo es un caballo en prueba de equitación?
0: Pues que no lo has visto, güey.
2: Sí, pero no entiendo a qué te refieres. Dime.
0: ¿Cuándo has visto que un caballo se pare cuando va a brincar una tranca?
2: Ah, no, ninguna vez.
3: Se para y le pone una madriza por eso.
4: Ya sé.
0: No, a los caballos de equitación no les pegan ya, Chico Morales, ya evolucionó.
2: No les pegan donde los ven, güey.
0: El deporte, no, ya no, ya solamente es con puros comandos con la rienda. Ya no les pegan. Sí, el otro día hablamos con un vato que pues es hockey de caballos de carrera y también hace equitación y ya es con los puros comandos, Chico Morales.
3: Sí.
0: No como en tu rancho.
3: Ni que fuera que a control remoto con comandos.
2: No,
0: chico, es lo que no. Ve un mes a aprender a montar caballo y luego
3: compa,
0: ya vienes y nos platicas.
3: Yo era domador de caballos, ¿qué me puedes decir a mí?
0: Pues sí, pero los domabas a madrazos, ya no se doman así.
3: Sí.
0: Todo evoluciona, Chico Morales.
3: ¿Cómo?
0: Pues sí.
2: No, pues yo voy a investigar bien porque según yo para poderlos educar, le tienen que dar unos golpes.
3: Toques.
2: Unos toquecitos ahí leves. No, porque el caballo no razona si le vas a levantar una pierna, caballo, ¿eh? Sí. Sigue mi comando.
0: Sí. No, es con toquecitos con la mano y con el pie, no le dan toque. ¿Cuándo has visto ahí un vato con una pistola taser ahí?
2: No, desde que se caballo?
3: No se llama se llama chicharra en mi rancho.
0: Qué barbaridad.
2: Que sí, pero sí entendimos la moraleja que nos dices.
0: Exactamente, terrible. O sea, mientras estás quejándote de los obstáculos que te ponen, güey, nunca vas a avanzar en la vida. Vieras nosotros cuánto nos acomodan la cara.
3: Todavía, compa.
2: Mira, y fíjate que yo creo ahorita que acabas de decir eso terrible, nosotros sabemos brincar los obstáculos porque crecimos jugando al Nintendo, güey, al Mario Bros. Tenías que brincar la tortuga, tenías que brincar un puente.
3: Yo brinqué la línea.

0: Hace buena garantía.
1: Ah, vale, ¿para qué no me dijiste? Voy a agarrar dos quesos a la tienda y voy a empeñar.
2: Ahí están dos en el refri, chico.
0: Sí. Pues mira, Chico Morales, en Italia existe un banco que guarda en sus bóvedas algo muy distinto que el oro. Enormes ruedas de queso parmesano. Se llama Crédito Emiliano, conocido como Credem, y desde 1953 acepta hormas de queso como garantía para dar préstamos a los productores locales. ¿Por qué? Porque el parmesano necesita madurar durante 1, 2 o hasta 3 años antes de venderse, y los pequeños queseros no pueden esperar tanto sin ingresos. El banco recibe las ruedas, presta parte de su valor por adelantado y las guarda mientras envejecen en almacenes con temperaturas controladas. Y para que se hagan una idea, hay más de 500,000 de ruedas almacenadas valoradas en cientos de millones de dólares. Por ahora hay una amenaza silenciosa. El calor extremo del verano que se está sintiendo disparó el consumo de energía en las bóvedas cerca de un 30%. ¿Y qué pasa? Pues que se encarece el queso. Mantener frío este tesoro se vuelve cada vez más caro. Yo no sabía que el queso parmesano valía tanto, muchachos.
1: No, yo no sabía que durara tanto. ¿No se engusana el güey o qué?
2: No, pues es que sí se les hace como una lamita, pero es lo bueno. ¿No te ha tocado que vas a un restaurante y quieres queso? Vienen y te lo rayan a ti.
1: Con vino, ¿sabes?
2: No te lo dejan a un lado. Y tú haces una pizzería y te dan un chorro de sobrecitos porque es diferente tipo de queso parmesano. Pero el bueno es como un poquito más costoso.
1: Nosotros de la alta sociedad le hacemos cuadritos y lo botaneamos con un buen vino.
2: El parmesano.
0: Pero ese no es queso parmesano, Chico Morales. El queso parmesano es duro. Parece piedra.
2: Duro.
1: Pues a mí yo no sé, pero yo como queso.
2: Ese es otro tipo de queso. Es panela, chico.
0: Pues sí. Chico Morales, hey. ¿Tú sabes cuál es el queso más gacho del planeta?
1: O sea, ese que estás diciendo, 2 años de añejado, imagínate.
0: No, güey, es el queso jete. Ah. ¿Y cuál es el queso más feliz?
1: El quesadilla.
0: No.
3: El que sonríe.
0: El que sonríe. Ah, me lo mató. Ah. ¿Y cuál es el queso más payaso?
1: El queso Terry.
2: No, ¿cuál es?
0: El queso Porta. Ah. Ay. ¿Y cuál es el queso que le gusta a Chico Morales?
1: Pues es el
2: ¿cuál
1: queso
2: te
1: panela.
2: Gusta, chico?
1: El queso panela.
2: No.
0: ¿Cuál es? El Terry? Queso babas. ¿Y cuál es el queso que hace orgullosos a los papás?
2: El. No tengo idea cuál.
0: El queso obediente.
1: Ah, y sí.
2: Ya con ese estuvo bien terrible, gracias.
3: Sí, ya entendimos el punto.
0: ¿Y cuál es el queso? Ah, no te creen. Pues. Oigan, Dinamarca endurece el uso de la inteligencia artificial en las escuelas. Dinamarca anunció nuevas medidas para comprobar que los estudiantes de educación secundaria superior comprendan realmente los trabajos escritos que presentan. Entre ellos deberán defender oralmente determinados trabajos para demostrar que conocen y dominan su contenido. O sea, en vez de que presenten el trabajo nomás escrito y hagan trampa con el chat GTP o la IA, van a tener que presentar sus exámenes oralmente. La decisión responde a la preocupación por el uso de herramientas como el chat GTP para realizar tareas completas en sus casas sin participación suficiente del estudiante. Y uno de los trabajos afectados será el SEO, una evaluación escrita que realizan alrededor de 9,000 estudiantes daneses cada año. También se busca aumentar los trabajos realizados bajo supervisión y reforzar el control de dispositivos durante los exámenes. Ahí está, dice que no van a planear quitarle la inteligencia artificial a los chamacos, pero sí van a asegurarse de que estén aprendiendo. Y me parece muy bien. A ver, Juanito, ¿qué me puedes decir de la revolución industrial? Aquí está mi esa y maestra. No, pase enfrente y cuéntenos esto. Ah, entonces ahí es diferente.
2: Oh, eso es bueno.
0: Porque el morro lo tiene que memorizar.
1: Sí, así era antes, Terry, eran ese examen verbal, le llamaban en mi escuela.
2: Exactamente.
1: Ajá, y tenías que aprender porque tenías que estudiar.
3: ¿Eh? Así eran los míos.
2: Y así van a ser hasta que nos pongan ese implante que andan ahorita poniendo de moda, porque ya cuando te pongan el implante te van a decir, pues cómo lo van a hacer apenas que te los conecten.
0: No, pero los implantes tengo entendido que son para las personas, por ejemplo, los ciegos, los que tienen una incapacidad, los que no pueden hacer, ese tipo de personas para que
3: no
0: puedan
3: caminar.
0: Puedan caminar, pero no para cualquiera que lo quiera.
2: Ah, ¿y los ciegos no hacen exámenes o qué?
0: Bueno, fíjate, ¿quieres que está desarrollando una tecnología para que vean los ciegos ahorita? Elon Musk, güey.
2: Entonces.
0: Ahí está. Bueno, nosotros regresamos sin implantes aquí al aire con el terrible al millón.
4: Y pasadito.

0: Estamos de regreso al aire con el terrible, listos para ser el detective. Aquí tenemos a Rosario en la línea telefónica. Buenos días, Rosario, ¿cómo estás?
1: Muy bien, Terry.
2: Muy bien. Oye, ¿por qué quieres hacer el detective?
1: Mira, quiero hacerlo, sabes que lo quiero hacer a mi esposo.
2: ¿Por qué? ¿Qué está haciendo?
1: Es que no estoy segura, yo sospecho de él, porque se me están perdiendo muchas joyas. Yo tengo muchas joyas, me encanta el oro. Entonces yo tengo muchas y se me han ido perdiendo, pero de a poco.
2: ¿Qué se te ha perdido? Sospecha,
1: porque si alguien se metiera a robármelo, se tuviera a llevar todo, ¿entiendes? Y yo dije, pues será que yo lo he puesto en otro lado, pero sabes que lo que ya ahora sí ya me preocupó mucho, ya me sacó de onda, que se me perdió un reloj muy valioso que mi papá me regaló, el colmo, y por eso es que necesito la ayuda de verdad.
2: Oye, Rosario, ¿pero eso es para que sospeches de tu marido?
1: Pues yo no creo que sean los niños, somos los únicos que vivimos ahí. Yo no sospecho pues de nadie más porque...
2: ¿Y qué te dice tu marido cuando le preguntas o le has preguntado si los agarró él?
1: Pues me dice que no, me da evasivas y como que lo ve medio raro a veces. Y pues le digo, oye, ¿sabes qué? Y me dice, ay, por ahí los debe haber dejado. Tú no tienes cuidado con tus cosas. Oh. Y luego, ¿sabes qué? Que se me hizo algo muy raro porque mi hermana me dijo que a él lo miró saliendo de una casa de empeño que está ahí por la Central y la Diversi, algo así. ¿Y pues qué andaba haciendo él ahí?
2: Con ese dato lo vamos a agarrar, porque si no, pues cómo, ¿no? Entonces ahorita me da su información y su número de teléfono. Regresamos con el detective al aire con el terrible.

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0: Estamos de regreso con Rosario y vamos a hablarle a su esposo, que se llama Ernesto Barbosa. Ya tenemos toda la información, el número telefónico de él y más o menos los días en que lo vimos salir de la casa de empeño. Le vamos a tener que dar el trancazo rápido, porque si no, si nos sale rápido, no sé cómo comprobar que sí te está robando las joyas. Pero él tiene vicios, dice que no toma ni nada, entonces, ¿en qué se está gastando el dinero?
1: Muy serio, muy trabajador. Que yo sepa, no tiene ningún vicio, ni es parrandero.
0: ¿No tendrá otra para andarle dando regalos?
2: ¡Ni que fuera marciano!
0: Otra mujer, Citripio.
2: ¡Oh, fíjate qué suave!
1: Pues yo no sé, no tengo idea. Por eso es mi sospecha y pues sí, quiero que me ayuden, la verdad.
2: No te preocupes, ahorita lo cajeamos.
0: Lo cachamos.
2: Pues eso.
0: Ok, vamos a marcar.
3: Bueno.
0: Sí, ¿puedo hablar con Ernesto Barbosa, por favor?
3: Ey, ¿quién habla?
0: Soy el agente Sandoval. Quisiera ver si puedo hablar con usted 5 minutos. ¿Es usted Ernesto?
3: Sí, pero ¿agente de qué o qué?
0: Oh, soy investigador privado, entonces fui contratado, le voy a hablar con toda honestidad. Fui contratado por su esposa y lo he estado siguiendo una semana.
3: Ajá.
0: Por un robo de joyas, que aparte de que son las joyas de su esposa, pues usted puede incurrir en un delito por estar robando más de $10,000 en las cosas que se han perdido en la casa.
4: ¡Ay, qué incompetente, por no decir qué pena!
3: No, pero eso, ya había dicho algo así, pero no, o sea, es medio despistada y ya ve cómo son a veces las...
0: Media despistada, pero ha estado despistada desde hace como 4 meses que se le pierden las cosas poco a poco.
3: No, pero como le digo, mira, ahí trae un mugrero ahí en la cajuela del carro. Le digo que ahí van a estar ahí metidas o algo, no, porque luego decía también, yo le decía que los niños a lo mejor la agarraron o algo así. Pues ya sabe, ¿no? Están tan chiquitos y todo, entonces... No, pues no creo que nadie...
0: ¿Qué estaba haciendo usted la semana pasada en el Pawn Shop de la Central y la Diversi?
3: ¿Yo?
0: Tenemos fotos, ¿cómo? Tenemos pruebas y tenemos una copia del recibo que nos dieron ahí. ¿Qué estaba haciendo usted ahí?
3: No, pues es que... O sea, sí fui, pero... ¿Qué? Es que le estaba ayudando un amigo ahí del trabajo.
5: Puro jarabe de pico. Puedes hablar.
0: Mira, Ernesto, te voy a decir la verdad. Yo ya sé que tú has estado empeñando las cosas que se le pierden a tu esposa en esa casa de empeño. Y yo se lo voy a tener que notificar a ella.
3: No, mano. O sea, mira, pues sí te agradezco, ¿verdad? Que hayas sido así sincero conmigo. Y pues mira, es que es bien difícil. O sea, también yo voy a ser sincero contigo y yo sé que ella te contrató y también yo sé que a lo mejor yo tuve que haber sido más honesto con ella, pero a veces pues está difícil, ¿no? O sea, ella no lo sabe todavía, pero ya tengo yo pues aproximadamente ese tiempo, el mismo tiempo que se empezaron a perder las cosas que yo no tengo ya jale, ¿no? Entonces, pues... De ahí me sale un trabajito, me sale otro trabajito por aquí, por allá y...
4: ¡Hijo, necesito tu ayuda!
0: Pues correcto, sí. Entonces tú estás empeñando las cosas para seguir llevando dinero a la casa.
3: Pues la verdad, sí, man. Oye, ¿qué tú no...? Eres el terrible, ¿verdad?
0: Sí, soy el terrible, compadre. Y tu esposa nos habló y la tenemos en la línea telefónica y pues está escuchando la llamada. ¿Qué quieres decirle, Rosario?
1: Ay, pues, híjole, Ernesto, no lo puedo creer, pero ¿por qué no me tuviste la confianza, mi amor? Tú me hubieras dicho, yo te estaba comentando, nosotros teníamos un pacto que en las buenas y en las malas nos íbamos a apoyar. No tenías que haber hecho esto, yo no hubiera llegado hasta esto, ¿me entiendes?
4: ¡Los odio con odio, Jarocho!
3: Yo sé, yo sé que tuve que a lo mejor haber sido más sincero, pero, o sea, como le estaba diciendo ahorita al terrible, o sea, no es fácil. Y imagínate cada vez en la noche cuando yo supuestamente regresaba de trabajar, el verlos ahí sin que ustedes supieran nada, cada vez se hacía más difícil.
1: Yo sé, pero es que tú me hubieras dicho, me hubieras tenido esa confianza, hubiéramos buscado la manera de salir adelante, ¿me entiendes?
5: ¡Es un crimen!
0: ¿Qué es lo que sabes? ¿Qué es lo que sabes hacer, Ernesto?
3: Pues ya sabes un poquito de todo, trabajaba en construcción, pero también mucho tiempo trabajé también la jardinería, mecánico, pues ya sabes, cualquier cosa que sea el trabajar con las manos.
0: Oye, pues mira, compa, me está mandando un mensaje mi compa Martín de Arbors Collision Center. Dice que le caigas para allá. Ahorita voy a pasar su información. Porque está necesitando a alguien, un aprendiz, y también obviamente con tu experiencia que tienes como mecánico, pues puede ser de mucha utilidad. Así que pues ya jale, ya tienes, compa.
6: No, hombre, mi compa ya no va a tener que robar oro, ahora lo va a poder comprar él, mi Terry.
0: Pues al final vimos que sí estaba haciendo eso, pero era para ayudar a la familia, y qué bueno que cuando una relación es sólida, muchas cosas como estas que otras personas no perdonarían, pues se pudieron comprender. Este fue el detective al aire con El Terrible.

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1: Vámonos ahora con la Jenny Fiera, que tiene todo lo que quiere saber en el mundo del espectáculo. Adelante, Jenny Fiera.
2: Exactamente. Adelante y atrás, todo el mundo quiere saber. Sí. Vámonos, como dijo José José con la canción, cuando el amor acaba. Porque sí se les acabó el amor a estos. Y ahorita les cuento quiénes, ¿no? Resulta que ustedes habían... Pues, ¿qué les había contado, no? Este chisme de Lupillo Rivera que se iba a casar con Tania Pimentel. ¿Cómo se llama?
1: Tania Pimentel.
2: Ándale, esta chica.
1: Le agarró de rebote cuando lo batió Belinda, lo agarró como choqué yo tan y nomás le puso un cuadrangular.
3: Como el clavo que saca otro clavo.
4: Ándale.
1: Y el vato la agarró de clavo, ¿no?
2: No, pues yo creo que sí, porque bueno, se nos acabó el amor y también se nos canceló la boda.
3: ¿Cómo?
2: Confirmaron que terminaron la relación y el compromiso, ni modérrimo. Después de 8 mesecitos juntos, pues se les fue el aquellito.
4: Qué mala onda.
2: ¿Cómo? Exacto.
1: ¿Cómo se llama la morra de Chihuahua que era su esposa, Chico Morales?
3: Nayeli, ¿cómo se llama?
1: Nayeli, ¿qué?
3: Mayeli Alonso. Mayeli Alonso.
1: Si se hubiera quedado con la mamá de sus hijas, güey, pues se ve que la morra le echa ganas, sí, que se pone las pilas, que es trabajadora.
2: Pero no, mira, también fea. Ella se sacó un clavote, ¿no? ¿Eh? Nada más que ese clavote le dejó un clavito.
1: Pues sí.
2: Entonces ya anda haciendo su vida por otro lado. O sea, ya como que. Como que yo creo que cuando alguien ya está roto está muy difícil, ¿no?
1: Sí, sí. Lo que pasa es que Lupillo, pues fue. A lo que se movía le llegaba, güey. O sea,
4: sí, ¿a poco era así el vato?
1: Todo lo que tenía pulso, vámonos.
3: De lagartija para arriba.
2: ¿Neta? Pues miren, ya había rumores, ya había chanzones ahí de estar, pues, rumoreando, ¿no? Pensando mal de que ya habían terminado, porque luego, como cuando andas en el Face y dices, ay, mira, este siempre presumía al novio y luego ya nada de nada. Pues así, igualito. Haz de cuenta que empezaron a dejarse de seguir, desaparecieron varias fotitos ahí que había juntos. Entonces, desde ese entonces, ya como más o menos julio, ya había ahí sospechas de que ya se había terminado, pues, la relación, pero como habían dicho que boda y todo esto, pues la gente dijeron, a lo mejor van a sacar un disco, ¿no? A lo Nodal, ahí que borran todo y luego después pasa algo, pero no.
1: La sí, historia del chisme.
3: Ser. ¿Y ahora qué vamos a hacer con la invitación, Pop?
4: Pues ni modo, hay que dejarla para la próxima boda.
1: Yo quería comer birria con arroz.
3: Pues sí. No, y hace don Pedro, miren, hace una birria tan buena.
2: Ella no dijo nada, ella no chitón, así igual, así como, no, pues
4: está
2: fue
4: mejor.
2: Lo que fue, así quedó. Y Lupillo igual, no ha dado su versión. Mejor así, ¿no?
1: Oye, Jennifer, hay que hacer una promoción en la radio. Buscándole novia a Lupillo Rivera.
3: Hay que traerlo a Lupillo, a ver, para ver.
1: Eres una persona que vive solitaria. ¿Estás dispuesta a poner Vaporub en la noche y pomada para la rodilla?
2: No. Mira, una idea millonaria sería que... ¿Ustedes conocen el pelón ese que le aplastas y le sale pelo?
4: Ah, el pelo rico.
2: Ajá, que lo pongan ahí haciendo el anuncio.
4: Ándale también.
1: Que lo priman los hombres y que le salga pentamarino por la cabeza a Lupillo Rivera. Estamos un poco comercial, Lupillo, échale ganas, hombre, ya sí. Aprende a ser fiel.
2: Factura mejor.
4: Sí. Vende más libros.
2: El amor viene después. Pero bueno, ahora vámonos con... Para los que alguna vez lloraron con algunas de las canciones, ¿ustedes ubican al grupo Brindis?
3: Ah, ¿cómo no?
4: Ah, ¿cómo sí?
2: Ah, ¿cómo no? Ah, ¿cómo sí? Ah, ¿cómo no? Bueno, pues sí, este grupo acaba de lanzar Ayer y Hoy 2. O sea, es como un popurrí donde sacaron 4 de sus mejores canciones, que se llama Si Tú Supieras, Está Triste de las... Esa Triste Soledad, Cuando Estoy Sufriendo y Por Qué Me Enamoré de Ti, pero le hicieron así como más movezona. Y creo que hay hasta nuevo vocalista. No estoy segura, pero
3: sí,
2: a ver, escuchémoslo, a ver qué tal les ponen.

0: Mi respeto.
1: Esa canción se llama Si Tú Supieras, para quien no lo ubique. Y pues está dentro de este nuevo disco que acaban de lanzar. ¿Les gustó?
0: Sí,
2: la perra.
3: A mí no, la neta.
2: Es que a ti no te gusta el grupero, tú pura banda y norteño no, pesado si como la del Commander.
0: Le faltó que dijera el mocho cuatro cabezas.
2: Y que fierre, sí. Que dijera fierro pariente. Sí,
3: que tuviera todo sabor. O que dijera te llevo al motel, algo.
2: Esta música, para que lo sepas, esta música, compadre Pop, y no te lo digo, fue la que hizo que surgiera en la radio regional mexicana. Sí,
3: ¿a poco?
2: Sí,
3: ¿a poco?
2: El fenómeno grupero fue la que destapó los shows matutinos en español, claro, en los Estados Unidos.
3: Órale. Mm-hmm. Ah, ya me gusta entonces.
1: Mira, lo que pasa es que le falta que te diga como enfierrados de amor o no sé.
2: Enfierrados de amor.
3: Sí, algo. Te llevo mi troca, mi hija. Vámonos para el rancho, dame tortillas de harina, algo.
0: Tortillas de harina.
1: Con frijolitos y queso.
3: Subas al cuaco.
0: Tengo hambre, estés con eso.
3: No, la neta sí está buena la rola.
0: Sí.
3: La voz de el vato no me convence mucho, se me figura como a José Torres.
0: ¿Cómo?
2: Hoy no más, ¿no? ¿Qué te pasa? No estés blasfemando, güey.
3: La voz.
2: Acabo de cometer un pecado radial, güey.
3: Entonces, como que no me convence mucho, pero o sea, tiene tono y todo, pero sí me gustó la rola.
1: Pásenle un poquito de café para que despierte.
2: Sí, cierto. Le hizo daño el té que se aventó de meta, güey.
1: No, ya no. Te creemos.
2: Vámonos con Victoria. Vamos con lo de Victoria Rufo y Eniviera. ¿Qué pasó con la Victoria?
1: Vámonos mejor, porque aquí sigue el pleito. Porque entre esta familia no creo que haya paz. Están como otros allá en la guerra. Porque uno dice una cosa, luego yo no lo dije, luego ¿por qué lo dijiste? Y así se envuelven, ¿no? Resulta que, no sé si se acuerden, que les había comentado de que Aitana había salido en un show con su mamá bailando y todo eso.
3: Ah, ¿sí?
1: Entonces la gente le empezó a decir de cosas en las redes. Y pues Victoria se le hizo fácil, ¿no? Decir que están en la peor edad y que pues que a esa edad están rafellitos. Entonces le preguntaron a Alexandra, ¿no? ¿Qué pensaba de ese comentario? Y pues le dijo así: no sé, no tengo nada que opinar, no me gusta opinar de las personas. O sea, se la aventó, ¿no? Uh-huh. O sea, así como de que yo no ando hablando de la gente, ¿no?
3: Sí.
1: Pues, ¿qué creen que hizo Victoria Rufo?
3: ¿Qué hizo?
1: Pues subió a sus redes sociales y al Instagram esto que dice así: soy consciente que por mi manera de ser no le caigo bien a muchas personas, pero también soy consciente que no me importa.
2: Ándale, pero mira, sí opinó. Pues si no le importara, no hubiera
1: puesto nada. Pues es que para qué le preguntan, ¿no? Pues para la otra mejor que digan, no, yo no opino, ¿no? Pero le preguntaron.
0: De boca de su hijo, no mía ni mucho menos, ni que hoy por ahí dijo que su mamá tenía un problema de alcoholismo, que pisteaba, que desde temprano ya andaba echándole y que con su cigarrito.
3: ¿A poco sí?
0: Sí.
1: Pues los dos.
0: Entonces,
1: ¿no?
0: Imagínate qué puedes esperar.
1: Él como que ya le bajó poquito.
0: Sí. ¿Qué puedes esperar de ella? Que pues su opinión es falsa.
2: Ahí está, para que la gente juzgue. Gracias, Jennifiera.
1: Bueno, hasta aquí mi reporte. Ya saben, si gusta seguirme en mi Instagram, me pueden encontrar como Jennifiera94. Y al ratito con más chismecito.

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2: Vaya, no encuentro fallas en su lógica.
3: Buenos días, iniciamos con las informaciones. Estados Unidos anunció nuevas sanciones contra casi 60 entidades, personas y embarcaciones vinculadas a Irán. Washington también advirtió a otros países que deberán reducir sus negocios con Teherán o podrían enfrentar sanciones. La medida aumenta la presión económica mientras continúan las tensiones en Medio Oriente. Un marinero de la Armada estadounidense desplegado en Medio Oriente se enteró de que su padre fue detenido por las autoridades migratorias en Key West, Florida. Luis Manuel Avilés, de origen nicaragüense, permanece bajo custodia de ICE mientras espera resolver su situación migratoria. Estados Unidos reabrió parcialmente la frontera con México para la importación de ganado, comenzando por Arizona después de más de un año de restricciones por el gusano barrenador. La reapertura será gradual mientras México refuerza las medidas para contener este parásito que afecta al ganado. Para Al Aire con el Terrible les informó Mónica Alexandra.

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1: Buenos días, buongiorno, ¿cómo andamos? Tutto bene, tutto bene.
2: A tutti modri.
1: ¿Qué pasa, mi terrible? ¿Cómo andamos? Buenos días, tutto bene, tutto bene. ¿Sí o no?
2: Sí. Al millón y pasadito, doctor, como debe de ser.
1: Oye, hoy tenemos partidos de fútbol, hoy tenemos League Scope. En un minuto, como es una costumbre, datos bien escritos, bien hechos, bien producidos con Emir Rangel, que en un minuto nos detalla.
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4: Este martes arrancan los cuartos de final de la League's Cup. Comienza la actividad en punto de las 19:30 horas del centro, con el duelo entre Monterrey y el Chicago Fire, que tuvo paso perfecto en la fase de grupos, derrotando a Necaxa, Santos y Cruz Azul, y en la MLS consiguiendo dos victorias y un empate en las últimas tres jornadas, con lo que mantiene un importante periodo sin conocer la derrota, de la mano de Robert Lewandowski. 2 horas más tarde, a las 21:30 horas del centro, 22:30 del este, 19:30 pacífico, en Denver, Colorado, León, que sigue sorprendiendo a propios y extraños, choca contra el Real Salt Lake, que se encuentra muy cerca del playoff en la MLS. El gran paso de la fiera va de la mano con la racha goleadora del colombiano Daniel Arcila, quien se destapó como el máximo artillero de la League's Cup al momento, con un total de 4 goles en 3 partidos, informó Emir Rangel.
5: Es un equipo que cuando ataca

0: el Soldier Field y juegan allá en Bridgeview. Bueno, finalmente en el Seed Geek, ahí van a estar jugando el equipo del Chicago Fire. Seguramente ahora de que llegó Lewandowski, una entrada para ver este partido. Y en donde es el único escuadrón de los cuartos que está, mi estimado Terry, en esta fase de los cuartos de final que va a jugar en casa. Es decir, Chicago jugará en Chicago. Por ejemplo, el León no jugará en Sacramento, se lo llevaron a Denver. Mientras que el Toluca se lo llevaron a Nueva York por andarse quejando el turco Mohamed. Dijeron, viajamos mucho, ¿verdad? Ahora para que te toque, vas a Nueva York contra el Austin FC. Y el América, pues el América se lo llevaron a Carson. O sea, dijeron, tú sí, véngase, mi nene. Sí. Usted va a jugar en casa, ¿sí o no?
1: Sí. Es que saben, es garantía. Bueno, el América garantía de estadio.
0: Pero está bien, pueden hacer lo que quieran, mi Terry. Pero que apliquen los mismos criterios. ¿Por qué a León te lo llevas a Denver? ¿Qué tiene que ver Denver? O sea, ni es territorio. Juegan contra el Los Lake, que juegan en Utah, Toluca, que se lo lleven a Wisconsin, que se lo lleven también ahí en Carson, y ese era un llenazo espectacular, ¿no?
1: Al área entonces, de la bahía.
0: ¿Hay favoritismo para algunos equipos, sí o no?
2: Sí.
0: Y mira que León era el que tendría que haber escogido, ¿eh? Porque fue el más gargantón de la Liga MX. Pero bueno, aquí podemos osiconear en la hora de la hora. En otras oficinas deciden las cosas, ¿sí o no? Sí. Hablemos del tema que hoy está en boca de todos. El Chino Huerta viene de regreso, el Mesías al fútbol mexicano. Yo sabía, Chico Morales, uh-huh, Terry, que venía al Toluca. Pero Pumas lo quiere repatriar a casa. Y también se está metiendo la máquina cementera de la Cruz Azul, que hasta el momento es la que lleva a mano. Por cierto, se dice, se rumora, se comenta que Eric Lira pues ya está separado completamente del plantel, que la negociación va muy avanzada, que falta poner ya las letras chiquitas del contrato, y se iría a ya al Las de Mónaco, $6 millones por el 80% de la carta, el 20 lo conservaría Cruz Azul, a ver qué tal.
1: Mucho video. Oye, pero el Chino Huerta pasó entonces sin pena ni gloria en Europa.
0: Fíjate que no, o sea, la primera temporada jugó 38 partidos, lo que pasa es que como que uno no lo tiene, el Anderlecht de la Liga Belga, ¿qué va a estarse uno fijando en la Liga Belga, sí o no? Sí,
1: pero era bueno, para que se hubiera movido para otro equipo.
0: Sí, yo creo que le dio el mal del Jamaicón Villegas y ya viene de vuelta para acá, ¿no? Yo así la veo, porque el chavo tiene con queso para las quesadillas, llegó, se raptó rápido, y creo que tiene un estilo caracolero, encarador, que puede encajar en Europa, pero pues si sabes qué, me pagan más, me regreso a la máquina, sí o no. Oye, al que no van a repatriar va a ser a Luis Chávez, ¿eh? Ya le dijo el Dinamo de Moscú, oye papá, quiero 2 años más de contrato. Y eso le estaba pidiendo Luis Almada. Digo, Guillermo Almada, al que no se le acaban las balas, el técnico de la América, ¿sí o no? Hoy estábamos viendo lo de Cruz Azul. Hay mucho mitote en los medios de comunicación. Y esta es una labor, una asignación para hoy, para Pedro Zamora, que vaya a investigar, ¿no? No hay nada mejor que una soda y un gansito para que te suelten la sopa de lo que está pasando en los equipos. ¿Y sabes qué? Dicen que el vestidor se le rompió a Joel Wiki, que está hecho añicos, vete a saber, y que por eso el mal paso de la máquina. ¿Será cierto, sí o no?
2: No.
0: Yo creo como que se le están buscando a ver qué rollo. Hablemos del béisbol, grandes ligas. Oye, porque tenemos series impresionantes. ¿Yes or no?
2: Yes, sir.
0: Oye, ¿qué series tan perras hay? Por ejemplo, el de los Dodgers de Los Ángeles contra los Bravos de Atlanta, papá. A partir de las 7:15 del centro, 6:15 centro, 7:15 del este, 4:15 del Pacífico. Impresionante, se juega allá en Atlanta. Los Astros estarán en el Bronx en contra de los Yankees de Nueva York y los Tampa Bay Rays en contra de los Tigres de Detroit, que por cierto, Jonathan Aranda conectó de cuadrangular el día de ayer, y el que regresó fue el Bolón, el yucateco Manuel Rodríguez. Le hicieron la operación de Tommy Jones y ayer colaboró con el equipo de los Tampa Bay Rays. 4-1 derrotaron a los Tigres de Detroit. Hoy estaba viendo la tabla de posiciones, los standings. ¡Ojo con el equipo de las Medias Blancas de Chicago, papá! ¿Puede ser que terminen dominando una división, sí o no?
2: ¡Sí!
0: Pero se van a meter los dos, ¿eh? Los Chicago Cubs, nada más que los Chicago Cubs están en la central de la Nacional, pero tienen a los Cerveceros, que es el mejor equipo de toda la temporada. Están a 5.5 de distancia, papá, la cosa está que arde, pero los White Sox en la central de la Liga Americana están a la cabeza y tienen a los Guardianes de Cleveland a 2.5. Ellos podrían clavarse primero como el mejor equipo de su división. ¡Yes or no!
2: Yes.
0: México-Japón para la serie de William Port. No es la primera vez que estamos enfrentando esa aduana, pero

0: Esto y otras minucias cuando regresemos con más deporte.
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3: Vamos a regresar con la nota macabrona. Fíjate que una mujer, doctor, entró en estado de, se puede decir, de depresión posparto. Y desvivió a tres de sus hijos. Y la tienen ahorita, pues, para ver si la meten a la cárcel o la dejan en libertad. Pero le voy a contar las cosas de este caso que nadie está platicando. Regresamos con la nota macabrona, el caso de Clancy Dempsey, al aire con el Terrible.
0: Pregúntame, chico, ¿quién es? Pregúntame.
4: ¿Quién es?
0: Señor Michetelo, ¿sí o no?
4: Sí.
0: Todas menos desde Paulina me las sé.

0: ¡Déjame pasar!
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3: Somos 97.9 La Raza, 5:13 de la mañana, 25 de agosto del 2026. Seguimos con una alerta de tiempo caliente el día de hoy. No cabe destacar, estará haciendo un calorón en Riverside, San Bernardino, el Valle de San Fernando y también en Los Ángeles. Hombre. Manténganse hidratados. Chico Morales, ¿cómo están las carreteras en esta hora?
4: Arroz. Andaba como perro soleado ayer yo, pero bueno, 101 al sur entre la Western y la ir a Santa Mónica, está un accidente aparatoso, tenga mucho cuidado, está obstruyendo el carril derecho. 405 al sur, a la altura de Santa Mónica, y también hasta la Sepúlveda está una alerta también de accidente, tenga mucha precaución, no sabemos qué pasó, pero está la alerta. 57 al norte, también a la altura de Vistalinda, un carro descompuesto obstruyendo el carril central. 60 al este, a la altura de la Break Canyon, otro carro descompuesto obstruyendo el carril izquierdo. 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
1: Esta nota macabrona está sucediendo mientras se las estoy platicando,
2: ¿Cómo? A ver.
1: Es una nota macabrona completamente actualizada al minuto. La tragedia que nadie pudo detener. Hay historias que comienzan con una pregunta y terminan con tres vidas apagadas. En el 2023, una casa se convirtió en el escenario de una tragedia que estremeció en toda una comunidad. Tres niños fueron desvividos y en el centro del caso quedó su propia madre, Lindsay Clancy. Pero ahora, mientras el proceso judicial avanza, la pregunta que mantiene al público en suspenso no es solamente ¿qué ocurrió esa noche? La pregunta es mucho más difícil. ¿Hasta qué punto una enfermedad mental puede explicar o incluso cambiar legalmente la responsabilidad de una tragedia a un crimen? Según la acusación, Clancy fue responsable de la muerte de sus niños. Si vas con tus niños ahorita, bájale radio, tápate las orejas o escucha esto después en el podcast, porque voy a decir lo que hizo. La señora,
3: sí,
1: con un cable de hacer ejercicio, a sus tres bebés les dio chicharrón. Así.
2: Los estranguló.
1: Y ella sostiene que en el momento de los hechos estaba atravesando una grave crisis de salud mental relacionada con una condición conocida como psicosis posparto. Aquí hago una pausa. ¿Existe eso, Jennifer?
4: Pues hay problemas psicológicos que ocurren después del parto, que es como depresión posparto, entre otros, ¿no? Pero supongo que también hay donde tú llames para pedir ayuda. O sea, si tú ya sabes que estás teniendo pensamientos raros y eso, digo,
3: o quien está alrededor, Jenny, también, tú no se da cuenta, digo, porque la mamá de mi hija sostuvo, pero yo rápidamente actué, luego yo tenía más tiempo a la niña. Y hay vatos que les vale madre, entonces ahí también hay que ayudarle uno a la mujer.
1: Exactamente. Ella dice, Clancy dice que pues esta enfermedad la afectó profundamente en su capacidad para comprender la realidad de lo que estaba haciendo y lo que hizo, ¿no? Y ahí comienza el verdadero drama de este caso, porque detrás de los titulares, detrás de los abogados y detrás de las discusiones sobre culpabilidad existen tres víctimas que ya no pueden contar su propia historia. Tres niños, tres vidas que terminaron antes de tiempo. Mientras los investigadores reconstruían lo sucedido, familiares y personas cercanas quedaron frente a una escena imposible de procesar. Una madre acusada de acabar con la vida de sus tres chamacos. Eso casi nunca, pues, se ha visto, ¿no? El caso provocó una pregunta que resulta incómoda incluso para quienes creen tener una respuesta. ¿Puede una persona cometer un acto terrible sin comprender completamente lo que está haciendo? O sea, porque la defensa de ella dice que ella no sabía lo que estaba haciendo cuando andaba dándole chicharrón a sus bebés.
2: ¿Cómo no vas a ver?
1: Con un cable de hacer ejercicio.
3: Se bloquea.
4: O sea que pero o sea que tú en tu mente dices, estaba amarrando un saco de frijoles. Yo en mi mente estaba pensando que estaba haciendo eso. ¿Cómo obviamente sabes lo que estás haciendo? O sea, en ese momento.
3: Inconsciente.
4: Inconscientemente puedes que llegues a esto, es la pregunta.
1: El argumento de la defensa, Jennifer, gira alrededor de la psicosis posparto, una condición psiquiátrica grave que puede provocar alteraciones extremas en la percepción de la realidad. Pero reconocer que existe una enfermedad mental no significa automáticamente determinar la responsabilidad criminal de una persona. Eso es precisamente lo que tendrá que decidir este proceso judicial. Y mientras el debate legal se acerca a su punto decisivo, la historia adquiere una dimensión todavía más oscura, porque imaginar lo ocurrido obliga a enfrentarse a algo que ninguna explicación jurídica puede borrar. Porque tres niños perdieron la vida y no hay argumento diagnóstico ni sentencia capaz de devolverles el futuro que tenían por delante. Y sus nombres se convierten ahora en parte de un expediente judicial mientras los adultos intentan reconstruir los momentos que precedieron de la tragedia. ¿Qué señales pudieron existir? ¿Alguien pudo haber imaginado que algo así iba a pasar? La enfermedad mental fue detectada a tiempo. Y si alguien hubiera entendido lo que estaba sucediendo, lo hubiera podido haber evitado. Son preguntas que persiguen a las familias después de la tragedia. Lo que llama la atención es que afuera de la corte hay cientos de mujeres con camisetas rosas, exigiendo la liberación y justicia para Clancy.
2: ¿Cómo? ¿Pero por qué?
3: Porque ellas comprenden y saben que puede suceder, así que no fue intencional. Lo que yo cambiaría aquí, Terry, son las leyes, y digo, no me quiero postular para presidente tampoco, pero debería tener los que están alrededor de ella también cargos por negligencia.
2: A ver, Chico Morales.
3: Es como un bebé, están expuestas, es que es un cambio bien canijo. Aquí está una dama, pregúntale si no es algo bien difícil.
2: Nada puede justificar que asesinen a dos personas.
1: A tres.
3: No estoy diciendo que lo justifiquen. Estoy diciendo que deberían de, por ejemplo, como ustedes o yo que hemos sido padres. Si vemos que la mujer está agüitada y esto, hey, ¿qué te
1: pero
3: pasa?
1: Bueno, es que no, aquí en ese país todo el mundo tiene derecho
2: para,
1: a pensar.
2: Para prevenir.
1: Sí. Para pensar y decir y opinar lo que quiera, pero es incomprensible que hayan cientos de mujeres afuera de la corte pidiendo que la liberen, diciendo que pues ella no era culpable de lo que pasó. Y los niños, la corte no se ven fotos ni los nombres de los niños. Solamente están diciendo que ella va a ser encarcelada injustamente.
2: Hoy nomás, qué bárbaras.
1: La fiscalía, por su parte, tendrá que sostener su propia interpretación de los hechos, y frente al jurado va a parecer una tarea extraordinariamente difícil, separar la conmoción, el dolor y el horror de una pregunta estrictamente legal. Si ella era responsable criminalmente de sus actos cuando los estaba cometiendo. O sea, esto es el caso más seguido en estos momentos. Todo el mundo está ahí. Y por cierto, la casa donde pasaron eso, la acaban de comprar, y alguien compró esa casa sabiendo que ahí lo desvivió.
4: Neta. Pues estaba en oferta, yo creo. Barata, a veces lo ponen ahí. Sí. Pero mira, esto ocurre también porque muchas personas se hacen, agarran ese vacío, ¿no? De, es que tenía un problema mental. Como el del perro, me dijo el perro que hiciera esto, ¿no? Él lo estaba inventando, ¿para qué? Para que no lo mandaran a una sentencia más fea, por así decirlo, sí, sino que le tuvieran consideración. Entonces, eso es lo que se tiene que descubrir en este caso.
1: En el jurado, Chico Morales, va a haber un psicólogo, va a haber psiquiatras, y van a ver todos exponiendo ese tipo de... que podrán convencer al jurado, porque con uno que convenzan, ella va a salir libre.
2: ¿Con uno nomás?
3: ¿Entonces para qué llevan tanto güey?
1: Es que es lo raro de los jurados.
3: Pues son como 20.
1: Para que una persona salga culpable, son 12. Para que una persona salga culpable, todos tienen que estar de acuerdo. Sí. Por eso a veces los jueces tardan meses, porque no pueden convencer a uno, güey, de si es culpable o inocente la persona. Con uno que no esté de acuerdo, tienen que meterse a volver a platicar y a platicar hasta que llegan. Pero ahí van a decidir si ella sale libre. Porque pues está muy cañón, y pues como lo sigue diciendo la fiscalía, ¿no? No estaba tan loca en ese momento, porque lo planificó todo. Y muy
2: ahí
1: bien.
2: Está.
3: Lo planificó.
4: Pues sí, ahí está el detalle.
2: Fue un desplante. Mira, aunque haya sido un desplante, esa persona no tiene por qué estar libre. Imagínate, vas tú en la calle con tu bebé o algo así, y se le bota la canica y te la ahorca.
4: Pero cuando normalmente sucede algo así, de que por ser un episodio psicótico, lo que sea, no lo planeas.
2: No es seguro que esté.
4: No, me refiero a que no tienes el hecho de, voy a hacer esto así, voy a conseguir esto, voy acá. Normalmente ocurre así cuando es un episodio, ¿no? Que es lo que yo he visto, no sé, en este caso, cómo lo viene manejando.
1: Pues aquí este veredicto podría determinar la responsabilidad legal de una persona, pero no podrá cambiar el final de la historia de tres niños, porque ellos son las víctimas y sus vidas son la parte de esta tragedia que nunca debería quedar perdida entre los titulares. Y la pregunta que le hago a todos es, ¿qué ocurrió dentro de aquella mente antes de que todo cambiara para siempre? Esta fue la nota macabrona. Al aire con el terrible.

Sigue en ascenso el número de visas quitadas. Tenemos todos los detalles en lo bueno y lo malo. Y además, TikTok te va a dar una lana. ¿Pero por qué? Bueno, ahorita tenemos todos los datos. Después de la rolita al aire con el Terry.

0: Estamos de regreso en con el Terry al millón y pasadito, listos para platicar con Ikari Albarrán lo bueno y lo malo de lo que está pasando en el mundo. Olé. Pues sigue la controversia por la quitadera de visas y además te van a dar una lana, pero ¿por qué? Todos los detalles con Ney. Bienvenida, Ney, ¿cómo estamos?
1: Buenos días, muchachos, feliz martes. ¿Qué le digo siempre? Hay algo, ¿no? De bueno y malo con lo que tenemos para motivar el día y para ponernos las pilas también. Vamos a iniciar con lo malo y ya después le doy con la noticia buena. Lo malo, como bien decías, ¿no? Sigue todo esto de las cancelaciones de visa, pero aparte de todo lo que hemos visto con las cancelaciones a ciertos políticos, ciertas personas ligadas a lo que sería el gobierno de México y todo lo que hemos visto antes, a esto se le van a sumar 200,000 visas más que fueron aprobadas entre el año 2016 al año 2026 y esta nueva medida sería aplicada en unas semanas. ¿Qué es lo que está informando la administración Trump? Que las personas que están mayormente en riesgo y los que se les va a cancelar esa visa y la opción de tener una visa en el futuro son todas aquellas personas que se excedieron del tiempo de visita en los Estados Unidos y que sobre todo aquellas personas que con una visa B1 o B2, visa de turista o visa de negocios, se quedó en los Estados Unidos y pidió un asilo político, algo para poder tener más estadía y no solamente se quedó con su visa de turismo. Ahora, ustedes dirán, bueno, pero si las personas ya se quedaron y ya están en el país, ¿para qué les va a servir esa visa? Bueno, lo que va a ocurrir, según lo que ya están adelantando algunos abogados, es que las personas que no tengan estatus, sino que actualmente estén en este país y que entraron de forma legal a los Estados Unidos, van a perder esa condición de entrada legal por haberse quedado en los Estados Unidos con una visa de turista. ¿Qué les parece?
0: A ver, pues es que quien sea el presidente, si tú haces eso, te van a quitar la visa, ¿no?
1: Correcto.
0: Pues ahí está en las letras chiquitas, en los términos y condiciones de tu contrato que firmas cuando te dan la visa. Hay cosas que puedes y no puedes hacer, como que quedarte, si pides permiso para 3 meses y te quedas 3 meses y un día, ya violaste ese permiso. Por eso te digo, correcto, si pides un permiso con tu visa de turista para quedarte 3 meses y te quedas 3 meses y un día, ya violaste.
2: Sí.
0: Si pides una visa de trabajo para hacer un evento, porque tenemos un artista que conocemos que le pasó lo propio al Commander, que pidió permiso para trabajar en una fecha y luego trabajó dos. Pues le quitaron la visa, así es. Que la bronca es que hay reglas y luego lo ven todo como que, pues es que son unos gachos, ¿no? Pues están quitándole las visas a todos. Bueno, están viendo ese punto que tú estás comentando, Ney.
1: Sí, no, y además de eso es importante resaltar que siempre había esa distinción, ¿no? Bueno, yo entré a los Estados Unidos aquí con visa, por eso tengo más tranquilidad en cuestión a las redadas, porque yo no entré cruzando el río, así lo dicen, literalmente. Ahora, con esta cancelación de visa, las personas que habían entrado a los Estados Unidos con visa y que tenían, digamos, esa un poquito de protección en diferencia al que entró de forma ilegal, ¿no? Por así decirlo, ya no van a tener eso porque se les va a cancelar esa entrada legalmente, entre comillas, que tuvieron a los Estados Unidos. Pero bueno, esto será aplicado en unas semanas. Vamos a ver, se esperan que pues abogados y más personas se sumen a una causa que cancele todo esto. Pero a ver qué sucede, muchachos. Ya saben que esta administración se está dando, da muchísimo de qué hablar con cada cosa que hace. Por cierto, rapidito, les comento el caso de un niño, ¿lo viste? Que se presentó hace unos días, un niño de un año.
0: Sí, era un video. Pero ese era un video fake.
1: No. Bueno, el video es fake porque obviamente nadie grabó eso, pero la historia es completamente real.
2: Sí.
1: Es un caso real, está bastante interesante y bueno, ahora tú dices, ¿quién tiene la culpa aquí? No, el niño que se presentó, ¿no?
0: Digamos, ¿y quién era el adulto con el que vivía ese niño?
1: No, es parte de estos casos de niños no acompañados y como el gobierno ya quitó ese programa de lo que sería esos recursos de los casos de niños no acompañados, ahora están saliendo a la luz todos esos casos porque no hay recursos para representar esos niños.
0: No sé, pero la pregunta, Ney, es, y entonces ese niño obviamente no saben dónde están sus papás, él tiene un año, no puede saber absolutamente nada. ¿Qué va a pasar con él? ¿Quién lo va a cuidar?
1: Pues el juez le dijo que tenía que presentar un caso sostenible de asilo. Ahora tú dirás, ¿quién está ayudando a ese niño a redactar eso?
0: No, pero ¿quién lo cuida? ¿Quién le da de comer? ¿De qué? O sea, el niño necesita cuidados. ¿El Estado lo está cuidando?
1: no tengo esa información si el Estado directamente o es una organización, porque lo que sabemos hasta ahora, que lo que él era el departamento que se encargaba de los niños no acompañados, eso ya se quedó sin dinero y sin recursos, eso ya no existe. Entonces, ahí está, sería bueno hablar, ¿no?, directamente con un abogado a ver quién más, porque son varios niños que están en esta situación. Lo que pasa es que el de un año es el que más da de qué hablar, ¿no?, este caso. Pero bueno, muchachos, ahí se las dejo para que se queden un poquito de lo que está sucediendo. Vámonos a la noticia buena, porque TikTok, sobre todo a los papás, les cae muy bien esta noticia, porque ya se comprobó que TikTok había violentado con su empresa Databyze, ¿no?, en Asia, había comprobado de que le estaba robando datos y también vulnerando a menores de 13 años. Ya se comprobó que, pues obviamente, además de robar esos datos, también tienen que bajarse con bastante dinero, son $400 millones. Pero ojo a esto, que todos nos alegramos. Dicen, bueno, ahora los papás y los niños que fueron violentados, ¿no?, con toda esta usurpación de identidad, van a recibir el dinero. Pues no, que ese dinero, como el que hizo la denuncia fue el gobierno federal de los Estados Unidos, se va directito al gobierno.
0: Ah, fíjate qué suave. Qué bárbaro.
1: Pero bueno, al menos van a haber más medidas para que la plataforma cuide a los menores de edad.
0: Ahí está, pues bien, muchas gracias, Nikari Albarrán, por toda la información, como siempre.
1: Claro que sí, muchachos, ahí me siguen en Instagram, @ Nikari Albarrán. Buenos días, feliz martes para todos.
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0: El Coyote regresa en una batalla bien cañona, el José Ledesma, el Coyote. Bueno, te platico regresando al aire con el Terrible.

0: en Los Ángeles.
1: Somos 97.9 La Raza, 5:43 de la mañana en este día. Con la tica de Chico Morales, ¿qué es lo que está pasando en Los Ángeles?
2: Bueno, aquí en Riverside, un conductor fue arrestado bajo sospecha de manejar borracho después de un accidente en la autopista 215 que terminó con la muerte de un adolescente de 15 años. Las autoridades informaron que el choque ocurrió durante el fin de semana y la investigación continúa. El caso ha vuelto a poner la atención sobre el peligro de conducir bajo los efectos del alcohol, especialmente en las autopistas del interior de California. Tanto dinero que se gasta la policía, tanto dinero que se gastan organizaciones, y usted sigue tomando y manejando. No se da cuenta, hombre, que deja a familias que no la deben ni la temen por su maldita culpa. Entiendan, hombre. Ojalá y que pues tome conciencia y que no les pase un día a unos familiares que usted está tomando y no tiene conciencia, hombre.
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2: Tenemos chisme de última hora con el compadre Pop y por eso tenemos un duelo de capibaras. Pero ahora con un capibara nuevo, ¿se puede decir chisme o no, compadre Pop?
3: Sí, se puede decir, ¿cómo no? Claro.
2: Bueno, gracias. Y viene de la boca del compadre Pop, que conoce a todos los promotores y chismosos de los medios de la música regional mexicana. Tiene peso su palabra. A ver, dígame, porque esto la gente va a escoger la rolita en la tuya y la mía.
3: Resulta que tienen pues una gira a los capibaras, que es el Coyote y Chuyli Zárraga. Pero por un motivo, el compa Coyote no va a poder asistir a su gira acá en Estados Unidos. Porque no tiene...
2: Entonces ya no cabe como ya capibara, no, porque está flaco.
3: De la pierna, pero no todavía tiene un panzón el compa.
4: Todavía
3: le hace honor a su nombre. Entonces el compa no va a poder venir por problemas de la visa. No sé si no se la renovaron, algo así. Entonces va a venir, en vez del Coyote, entra a la cancha el compa Julio Preciado.
4: Hoy no más.
3: Julio Preciado con Chuy Lizárraga va a estar pesado en ese evento.
4: ¿Cómo la ves? Ahí está. No, es un gallo pesado.
2: Un gallo pesado. No, no es gallo, es Julio Preciado.
4: Es un capibara.
3: Es un capibara.
2: El capibara. Sale un capibara y entra el otro. Bueno, yo traigo la rola del Coyote, que no va a estar, pero va contra Julio Preciado. Mi canción se llama Cita con un invento y es un rolonón escrita por Espinoza Paz. Exitazo, y suena así.

0: No sé con quién me vas a tumbar esta canción, compadre Pop, pero bueno, invito a la gente a que vote por mi rol al 866-794-5099. Es más, dame el primer voto para mí, mira, te lo compruebo, compadre.
1: No,
0: hola, ¿con pérate, quién hablo?
1: No te aceleres. ¿Con
0: quién hablo? No, ¿con quién hablo?
1: ¡Qué bárbaro!
0: ¿Con quién hablo?
2: No, pues está bajo el volumen para que se te quite.
0: No, me está haciendo, me está chamaqueando el compadre. Pues sí, bueno, ¿con quién me vas a matar, compadre Pop?
1: Yo te voy a matar esa cartita que traes, te la voy a matar, pues con el otro capibara, pues el claro. Nuevo, el Julio Preciado.
2: A ver, suéltala.
1: Con esta pieza que cada vez que la escucho me dan ganas de una... De ponerme una peda de esas que preocupan a la familia,
2: güey. El otro día no sabes si operarte del dolorón de cabeza.
1: Ahí le va, aire.

0: ya, ya. A ver, Jennifiera, ¿por cuál canción te inclinas?
1: Ay, ay, ay. Yo creo que por la tuya.
0: Voy con cita, con un invento.
2: Ay,
0: tú
2: con la de mi esposo.
0: No, compadre, sí. Chico Morales.
3: 100% Julio Preciado. ¡Yu!
4: Es todo, chico, usted sí es de palabra.
0: Dice Chico Morales, me está diciendo el otro día que el grito de ¡Yu! Ese fue de Julio Preciado. Yo pensé que era Poncho Lizárraga.
4: Ah, no, ¿cómo crees?
0: Ya, bueno, el famoso ¡Yu! De los... ¿no sería que los grabaron una vez que fueron a Magic Mountain y se subieron al juego?
4: O le dieron un pisotón en un escenario también.
0: Se pegó en el dedo chiquito. 866-794-5099. ¿Cuál capibara quieres escuchar? ¿Al Coyote o a Julio Preciado? Vámonos con Verónica en Denver, Colorado. Verónica, bienvenida.
4: Ánimo, Vero.
5: Hola, mi Terry, buenos días.
0: Buenos días.
5: El Coyote.
0: Dime por qué el Coyote.
5: No, pues es leyenda, Terry, por favor.
0: Ahí está. Leyenda el Coyote, gracias.
4: No sabe qué dice.
0: A Denver, Colorado. Gracias. Vámonos ahora con el Regio hasta el condado de Riverside en Los Ángeles. 866-794-5099. El Coyote o Julio Preciado. Regio, bienvenido. ¿Por quién vas a votar?
6: Buenos días, muchachos.
4: Buenos días.
6: Mi compadre José Ledesma, el Coyote.
4: Me fallaste.
0: 2-0, compa.
4: El Regio anda lucido.
0: Vientos, vámonos con Pancho. Pancho, bienvenido, Pancho. ¿Cuál va a ser el Coyote o Julio Preciado?
6: El Coyote.
0: 3-0, güey. Fue barrida, güey.
4: 3-0 a Julio Preciado. I can't believe it, my friend.
6: Oye, Terry.
0: Oigo.
6: Saludos al chico. Dile que es mi hijo.
0: Ahí está. Te está escuchando, compa. Dice, disfruta, manda tu rolita.
4: Te mando un beso, el chico. Dice.

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3: Hablemos de la Liga Rosa MX, que ha cubierto 4 de 14 fechas con una América femenil que luce imparable. El fin de semana pasado golearon 7-0 a las Centellas del Necaxa. Las Águilas en 4 partidos han anotado 25 goles por solamente uno en contra. Con 12 puntos sumados, el equipo de Ángel Villacampa luce imparable. Con la victoria del Chelsea 3-2 sobre el Fulham, selló la semana 1 de 38 de la Premier League. Morgan Rodgers destapó la lata en el día de su debut. Llegó del Aston Villa hace mes y medio. De paso, Xabi Alonso arrancó con el pie derecho al incursionar en el banquillo en la Premier League. Joao Pedro en el minuto 1, Rodgers al 41 y Cole Palmer al 49, los anotadores. 3-2, marcador final. En un día como hoy, 25 de agosto, en la historia del deporte, en 1965 nació Cornelius Bennett en Birmingham, Alabama, linebacker que jugó 5 Super Bowls, 4 con Buffalo y 1 con Atlanta. Y en 1966, Arthur Ashe se convirtió en el primer afroamericano que gana el torneo de singles de US Open.
4: El silencio de nuestros corazones.
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0: 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Más adelante viene el Dr. J con toda la información de lo que está pasando desde Estados Unidos, México y el mundo. Y traigo boletos en esta hora para que se vayan a ver. Ahorita les platico. En minutitos, al aire con El Terrible.
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1: Vámonos ahora con el Dr. J con toda la información que quieres saber para comenzar tu día hoy, 25 de agosto del 2026. Con objetividad, con datos, con lógica, con periodismo y entre comillas, de manera razonada, escuchándose en toda la Unión Americana. Él es el Dr. J. Bienvenido, doctor.
2: Mi querido Terry, con el gusto de saludarte en esta mañanita. Gracias, gracias, gracias. Muy buenos días. Híjole, oiga, bueno, pues el tema de lo de Donald Trump, ahorita le voy a platicar más de 200,000 visas que quiere cancelar esta administración. De hecho, podría convertirse en la mayor cancelación masiva de visas en la historia de los Estados Unidos, ¿eh? Ahorita les voy a platicar de qué se trata. Mientras tanto, Terry, la Suprema Corte está permitiendo a Donald Trump avanzar con restricciones al voto por correo. ¡Aguas! O como dijo el güero, waters, waters, waters. O sea, aguas para los que no entienden inglés. La Suprema Corte de Estados Unidos permitió temporalmente que el gobierno del presidente Donald Trump avance con algunas medidas

0: de su decreto para restringir el voto por correo antes de las elecciones legislativas de noviembre. Con una votación de 6 magistrados a favor y 3 en contra, el máximo tribunal suspendió una orden emitida por una jueza federal de Massachusetts que impedía aplicar partes de la directiva presidencial. Ahora, Trump firmó el decreto, hay que recordar, el 31 de marzo. Entre sus disposiciones, ordena crear listas estatales de personas autorizadas para recibir boletas electorales por correo y establecer nuevos requisitos para los sobres utilizados en el proceso. A ver, Terry, en esto, mira, hay cosas en las que yo no estoy de acuerdo con Trump. ¿Sí? Hay cosas en las que yo no estaremos de acuerdo con el presidente. Pero yo creo que si todos estamos de acuerdo, es de que en unas elecciones debe haber transparencia.
1: A ver, doctor Jota, una pausa. Acaba de pasar en el condado de Los Ángeles, en una elección primaria para escoger candidatos a la alcaldía, que más de 6,000 homeless votaron. La persona que colectó los votos pagándoles $3 y así igual, así para mandarlos por correo, ya está en la cárcel. ¿Ok? ¿Cuántos casos como esto pudieran pasar si no se regula, si no te identificas hasta cuando votas por correo? Y no puedes estar a una persona también subió un video votando 2 veces porque le llegaron sobres de 3 veces a su casa para votar por correo. Entonces digo, hay cosas que se tienen que arreglar.
0: Eso coincido. Y eso es para demócratas, republicanos, para quien sea, en un país donde debe de existir la democracia, la transparencia. En eso sí coincido con el presidente. O sea, no cualquier pelado puede agarrar los votos, güey. No cualquier pelado puede agarrar los sobres donde van los votos importantes, donde se definen alcaldías, gobernaturas, congresistas, presidencia. O sea, no cualquiera puede agarrar los votos. Y puede haber una manipulación, puede haber un control de ciertos grupos para, como los hacía en México, los del PRI, ¿no? ¿Te acuerdas? Que aventaban las casillas y tracas, güey. O sea, un montón de votos.
1: Claro, en México no se vota por correo, obviamente es voto presencial, identificándote. Porque si en México no tienes tu INE, no votas.
0: Exacto. O sea, fíjate lo que es la ironía. A pesar de que se critica mucho de México, o que no, es que México, no, papacito. En México, para votar, tienes que llevar una credencial que se llama INE. Y es avalada por el Instituto Nacional Electoral. De hecho, tu INE vale más en México que tu licencia de manejo, ¿eh?
1: Exactamente.
0: Tu INE vale más que tu licencia de manejo.
1: Cosa que no quieren implementar en los Estados Unidos, que porque racismo. O sea, por el amor de Dios, si tienes una identificación para votar, no te discrimina absolutamente nada. Pero bueno, en fin, la hipotenusa.
0: Exactamente. Bueno, oye, que 200,000 visas van a ser canceladas. El gobierno de Estados Unidos se prepara para revocar hasta 200,000 visas de turismo y negocios. Si su visa dice B1 y B2, aguas. Pero tranquilo, Terry, tranquilo. Estas que hayan sido emitidas entre el 2016 y el 2026 a extranjeros que solicitaron o buscan solicitar asilo en el país. Los extranjeros con permisos B1 y B2 que ingresaron como visitantes y luego presentaron una solicitud de asilo, se les va a cancelar así de manera expedita. Podría convertirse en la mayor cancelación masiva de visas en la historia de Estados Unidos, y la medida es coordinada por el Departamento de Estado y el Departamento de Seguridad Nacional. ¿Cuándo entra en efecto? Ya, papacito. Las autoridades señalaron que la anulación de la visa no significa una deportación instantánea, pero sí modifica el estatus migratorio mientras el proceso de asilo sigue su curso legal. Las impugnaciones, se prevé que la decisión enfrente demandas y recursos legales en tribunales federales, pero mientras son peras o manzanas, 200,000 visas pueden ser canceladas por esta administración, papá.
1: Bien, ahí está la información. ¿Qué más está pasando, doctor?
0: Oiga, bueno, pues en más de la información, dicen que el desempleo está frenando ventas en los Estados Unidos. Y es que la realidad, a pesar de que empresas están viniendo a Estados Unidos, el crecimiento de empleo no se ha dado, que incluso, bueno, pues se ha visto afectado. Y uno de los factores también importantes es el tema migratorio. Resulta que por lo menos 28% de los empleos en algunas áreas de los Estados Unidos se han reducido precisamente por la falta de apoyo de la comunidad inmigrante. Y es que sí, imagínate, por ejemplo, un restaurante, el mexicano, Terry, sí ha bajado sus ventas, ¿eh?
1: No, de manera, no, todos los restaurantes. Yo el fin de semana fui a un buffet que usualmente ni estacionamiento hay. Y bueno, ajá, estaba en yo creo que en un 30% de su capacidad. Fui a hacer el mandado a la Costco y había estacionamiento, ajá, cerca de la tienda. Esto estamos hablando en un domingo, ¿eh? ¿Qué significa esto? Pues de que la gente no está gastando dinero. El gobierno federal, creo yo, arroja datos de que se aumenta el empleo, de que se añaden trabajos y de que la inflación se está manteniendo estable, etcétera, y que se está creciendo mes con mes en el Producto Interno Bruto cuando dan a conocer los números, doctor J. Pero lo que se está viendo allá afuera son otras cosas. O sea, eso es lo que es realmente, exacto, preocupante. ¿Estarán escondiendo una depresión nueva, una recesión económica que ya está, pero la están tapando?
0: Y que no es nueva, diría yo, Terry. La recesión económica en Estados Unidos está desde el 2019 prácticamente, ¿sí? Llevamos prácticamente 7 años en una recesión económica. Ahora, que de repente han dado como algunas pastillitas nomás para aguantar el dolor de estómago, pero la realidad es de que la recesión económica de Estados Unidos, la deuda de Estados Unidos ha aumentado, la deuda se habla de más de 40 trillones de dólares, y lo que Estados Unidos está generando es 30 al año. O sea, ni siquiera alcanza lo que se gana, lo que se genera para poder subsanar la deuda del país. Entonces, la situación económica está en una situación muy difícil. Ahora, con eso yo le diría, no gaste, pero lo suficiente y gaste lo prudente, ¿no? Hay que cuidar el dinerito, definitivamente.
1: Exactamente, doctor J. Muchas gracias por la información.
0: Vámonos, muchachos. 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
2: Regresamos en minutos. Cuando escuches una rolita de Chuy Lizárraga en esta hora, te ganas boletos para verlos en concierto junto con Julio Preciado y Luis Ángel El Flaco en esta hora. Pendientes para que te ganes boletos para este conciertazo. Y además, en minutos, Sylvester Stallone se hace viral en un video grabando una película. ¿Qué fue lo que pasó? ¿Por qué todo el mundo está platicando de esto? Te lo cuento al aire con El Terrible.

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2: 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Sí, señor. Chico Morales, ¿qué está pasando en la embarradera en esta hora de la mañana?
3: Arroz. 101 al norte, a la altura de la Merros. Ahí está un objeto largo tirado, obstruyendo todo el carril izquierdo. 105 al oeste, a la altura de la Central Avenida. Un carro descompuesto obstruyendo el carril central. 10 al este en la San Pedro. Hay aguas también. Está otro objeto, es como tipo basura en un costal de una bolsa negra. En el 10 al este, desde la Atlantic hasta la Fremont, todas las líneas están cerradas por un aparatoso accidente. Ahorita vamos a informar qué es lo que está pasando. Finalmente, 57 a la altura de Claremont. Ahí está otro carro descompuesto obstruyendo el carril central. Sigue escuchando al aire con el Terrible. ¿Qué hago? Es con la rolita para que se ganen sus boletos.
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0: Alfredito, listos para estar echando cotorreo, muchachos, y platicarles cosas que se ven, pero que no todo el mundo platica.
1: Sí.
0: Oye, ¿ustedes siguen a Silvestre Stallone?
1: Yo a veces lo miro, pero no lo sigo.
0: ¿No lo sigues?
1: No.
0: Ahí está en sus redes sociales, sube contenido bien padre, pero sí. Subió algo que tiene impresionado a todos sus seguidores. Es una cosa increíble. Él está grabando una película. Tiene 80 años de edad.
1: Sí.
0: Está grabando una película que ni compadre Po, ni yo, no sé si alguno de nuestros compañeros jóvenes de promociones lo pudiera hacer. Está saltando entre camiones sin un doble en una escena de peligro de una película que está grabando.
1: Brinca.
2: Ah, sí, donde andaba brincando, ¿no? Así como bien.
3: No, es inteligencia artificial, mira. Míralo con calma, ponle atención para que veas que no es real.
0: Bueno, aquí lo vamos a poner en las redes sociales también para que la gente, ustedes también lo disfruten junto con nosotros y opinen. A ver. Ah, no, sí. Es decir, que cuando va cayendo se le ven tres pies.
3: Y luego le sale como que otra mano, güey, que le ayuda a levantarse. O sea, está bien hecho, está muy bien hecho el video. Sí parece como si fuera de verdad, pero pues no.
0: No, está bien. Pues bueno, ahí está. Pero lo que sí le puedo decir que el señor tiene 80 años y sí sube buen contenido en sus redes sociales y todavía está bien mamey.
3: Simón, la neta sí. Así que haga ejercicio, diga.
0: Ya quisiera yo así. Bueno, no. Vámonos a otra cosa. Se está haciendo muy popular esta onda de las bicicletas eléctricas.
1: Que se las roban.
3: Sí, yo quiero comprar una.
0: No sabía ese dato, ahorita me lo platicas, que se las están robando. No sabía yo. Bueno, en el estado de California están incrementando lamentablemente los accidentes feos de los morros que se caen, que
2: pues
0: quedan
2: es que
0: mal
2: también.
0: O que están atropellando a otras personas.
1: Sí.
0: Yo los he visto cuando están manejando que se paran en una llanta, que hacen acrobacias.
2: Sí.
0: Las bicicletas eléctricas fueron diseñadas para transportarse fácilmente de un lugar, del punto A al punto B, de una manera más efectiva y ecológica.
1: Y que no te canses.
0: Exactamente, pero así no es. Para andar haciendo ese tipo de cosas. Hasta cada bicicleta de estas cuesta más de $2,000. Pues no sé si hay alguna más barata.
3: Debe de haber unas chinas.
1: Sí.
0: Pero la situación es de que ahora están buscando ver esto en el estado de California, de decomisarlas, y ven que los muchachos están poniendo a peligro ellos mismos o a otras personas haciendo ese tipo de cosas. Mucha gente dice que no está bien que hagan esto.
2: Yo no las decomisaría, pero sí les pondría un multón.
1: Sí.
2: Así ya a los papás, obviamente, les va a pesar el codo, les va a pesar tener que pagar la multa que su chamaquito ocasionó. Entonces, en ese caso, ya los padres ya tendrían más conciencia y ya estarían más al pendiente y dijeran, mira, amigo, hiciste esto, pues te la quito y yo me encargo. O sea,
0: porque
2: pero no
0: se
2: quitar,
0: puede ir hasta 40 millas por hora en estas bicicletas. Entonces, sí. Ya estamos hablando de que tienen que tener las mismas reglas que tiene para las motocicletas. Es más, hasta deberían de otorgar licencias y edad mínima, ¿no?
3: Claro, creo que ya hay como ciertos requisitos. Si usas ese tipo de bicicletas, tienes que traer casco. Creo que algunas tienen que traer placa, güey.
2: Y dinero, güey.
1: Pues sí. Es que las bicicletas que usan los chavalos, digo, los que yo he mirado, son de las que ponen las rentadas. Te fijas, aquí está por la ventana, hay varias bicicletillas. Todos las agarran y como no son de ellos, les vale madre.
3: Sí, no, pero
1: por horas.
3: Pero las que dice el Terry son unas que parecen motocicletas, güey.
1: Sí, pues son
3: pero esas no las rentan. Esas no
0: esas las tienes que comprar.
3: Las tienes que comprar.
1: Ah, yo veo unas que son rentadas.
0: Sí, tú pensabas esas rentadas son las que están robando.
1: Sí, esas son.
0: ¿Y para qué te robas una más? Eso está, tiene un les GPS.
1: No, pues se lo quitan los güeyes. Ahorita hay una crisis de eso, por eso ya el gobierno ya no está poniendo. Ya las van a retirar, quieren retirarlas por eso, porque se las roban.
3: La otra yo quise rentar en San Diego y me salía que había en Tijuana dos bicis de esas. Ya sabrá.
1: Dije,
3: yo la ocupo aquí en San Diego.
1: Terreneando ya.
0: Exactamente. Entonces, deberían de imponer multas entonces en vez de decomisarlas, ¿no?
3: Sí, tienen que ponerle más regulaciones porque primero empezó como un juguete y cuando menos pensaste, invadieron todo. Ya donde quiera hay esas bicicletas, hasta solas andan.
0: Y luego, como están tomando las calles también y van en estas bicicletas, dejan las bicicletas afuera, se meten, saquean la 7-Eleven, acaban de meterse a unas tiendas de hamburguesa y se van, ¿no? Entonces, yo creo que en este caso también las deben de decomisar. Porque los chamaquitos no están haciendo nada productivo para la sociedad. Lo vuelvo a decir, ¿por qué no se van en las bicicletas? A ver, vamos a limpiar un parque, vamos a barrerlo. Que vean que andamos haciendo algo chido, ¿no? Pura diablura.
2: Yo digo que multa y que al mismo tiempo los pongan a limpiar.
1: Y dos nalgas.
2: Y que los pongan a comprar limones, dice.
3: Y que le jalen la oreja.
0: y que le den un manazo. Nosotros regresamos con más al aire con el terrible Millón y Pasadito.

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1: En minutos, al aire con el Terrible. Regresamos con Jennifer y su trending. Julián Álvarez terminó haciendo algo que nadie esperaba. Y además, José Manuel Figueroa le respondió a Ninel Conde y sus declaraciones vienen bastante fuertes. Y pendientes por Chuy Lizárraga, que llega en cualquier momento al aire con el Terrible.

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1: 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Vámonos ahora con Chico Morales. Antes, pendientes de la canción de Chuy Lizárraga para que te ganes boletos para verlos en concierto junto con Julio Preciado y Luis Ángel el Flaco. Chico.
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1: ¡Canta, compadre Pop!
18: Canta mi compa Chuy Lizárraga con su rolona 4 milpas, compadre.

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1: Ay, te va terrible.
0: Hola, ¿con quién hablo?
2: Hola, mi Terry. Buenos días. Habla con Benny.
0: Benny, ¿dónde anda mi compa Benny?
2: Aquí vamos rumbo a la chamba, acá para el monte.
0: Allá en el monte te ganas tus boletos para ver a Chuy Lizárraga, El Flaco y Julio Preciado, compa.
2: Yeah, gracias, Terry. Gracias al Terrible por la mañana.
0: Ahí estamos, también y pasadito.

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1: Hace ratito con el doctor J comentamos sobre el voto por correo en México y mi compadre, mi colega, el chupacabras de la perrona de Twin Falls, Idaho, me hizo una corrección, me dijo que en México sí se puede votar por correo, ¿verdad? Sí. Y sí, efectivamente puedes votar por correo, pero solamente si vives en el extranjero. En general no existe el voto por correo para un ciudadano que vive en México y quiere votar desde su casa. El voto postal que maneja el INE está destinado para mexicanos residentes en el extranjero. Así que sí, la corrección está ahí, sí se puede votar por correo, pero solamente si vives en otro país, pero si vives en México, no hay tan querido chupacabras. No, no. Gracias por
2: se lo roban los votos allá.
3: Sí, por sí. Sí.
2: Se lo roban las casillas, que no se roben un cartero. Sí.
1: México lindo y querido. Vámonos ahora con la Jenifiera, porque el chisme, bueno, José Manuel Figueroa resucita, pero no por la artisteada, sino por el chisme.
4: Otra vez. Como es costumbre, ¿no?
1: El poco célebre hijo de Joan Sebastián, Jenifiera, tiene todos los datos. Adelante, Jenifiera.
4: Bueno, ¿quieren comenzar con Julián o con el resucitado? Ustedes digan.
2: Como usted guste,
4: ¿qué
2: señorita?
4: Se les antoja?
3: Sírvase.
4: Me sirvo. Entonces sí, vamos a empezar con Julián Álvarez, porque ¿qué creen? Apareció en una charreada universitaria allá en Guadalajara. Y pues imagínate, ¿no? Tú estás ahí bien a gusto en tu charreada y luego de repente que salga Julián Álvarez. Uy.
2: Ajá, qué perro.
4: Eso sí es suerte. Imagínate el que faltó porque, no sé, porque le dolía la cabeza o algo y que se haya perdido ese momento. Pues se subió a cantar con ellos, estuvo unos minutos, se convirtió como en una fiesta y pues la gente se puso a cantar y a bailar mientras Julián pues andaba disfrutando el ambiente entre los estudiantes. Yo creo que recordó sus años mozos.
2: ¿Hermosos?
1: Mozos. Años hermosos de juventud, cuando estaba chiquito.
3: Chavalón.
1: Cuando se ponía Cleacil en la, porque todavía le salían barros.
3: Claro, sí.
4: Es que anda muy metido en ese ambiente del charro y pues allá creo que tiene varios compromisos en Jalisco. Y pues aprovechó para darse la vueltilla y aprender y sorprender ahí a los universitarios. Qué bueno, ¿no?
1: Ahí pues está, sí, claro, bien, sí. Se apareció Julián Álvarez en la universidad, pero no precisamente para estudiar.
4: No, para inculcarles la música.
1: Para inculcarles.
4: Ahora sí, vámonos con José Manuel Figueroa, porque respondió a las declaraciones que había tenido al parecer Ninel Conde, en donde comentó en un documental su experiencia y la relación pasada que había, según testimonios, ¿no?, que estuvo marcada ahí por algunas cosillas de violencia y miedo. Pues en redes sociales empezaron a hacer sus conjeturas y muchos empezaron a señalar a José Manuel Figueroa como una de sus exparejas y que tal vez, ¿no?, ella pudiera estar hablando de esa persona. Y pues en cuestión, ¿y qué creen?
2: ¿Qué?
4: Pues le preguntaron a José Manuel y lo que dijo, que el Botox ya le estaba haciendo mal, que le estaba afectando la memoria. Seguro que él no recuerda ningún episodio que haya tenido o haya que terminado de esa manera.
1: Bueno,
4: ¿cómo ven? En realidad, pues,
1: cuando yo trabajaba en la otra radio, en mi hacienda de Pico Rivera, Chico Morales,
3: sí,
1: se invitó a los dos, a
3: José Manuel.
1: José Manuel y a Ninel Conde, sí, a un evento. Estaba lleno de radioescuchas y todo rollo. En el camerino parecía pelea del Canelo contra Gennady Golovkin.
3: Sí.
1: Entonces, el vato con el que yo trabajaba, al que le brilla la frente, güey, se quiso meter a calmarlos y le dijeron que lo dejara tranquilo, que
4: raspado.
1: Sus broncas eran de ellos y que ellos así resolvían sus cosas. Y o sea, básicamente le dijeron, salte, güey, nos están peleando a toda madre.
3: Sí. Oye, pero como dicen, yo de buena fuente, José Manuel Figueroa es muy agresivo con sus parejas, les da sus buenos madracines.
2: ¿A poco sí?
3: Sí, yo conocí una que anduvo con él, compañera locutora, que no digo su nombre porque ya se retiró.
2: Ok, ya sé quién.
1: Y está casada, hijos y todo.
3: Que la golpeaba, güey.
2: Sí se mira el vato medio agresivo, sí. Yo no lo conozco ni nada de eso, no. Pero a yo lo tampoco, que veo, mi primera percepción de él es una persona agresiva. Como violenta,
4: pues,
2: no sé.
4: En el comentario, desde el comentario, ¿no? De que no, que ya le está haciendo daño. Pues en realidad la que estaban haciendo las especulaciones así abiertamente, pues fue la gente, ¿no?
3: Pues sí.
4: No. Oye, precisamente.
2: Cuando vi el video ese,
4: se puso el saco.
2: Cuando me salió ese video, yo pensaba que era Joan Sebastián, güey.
3: Sí.
2: Y ya después que lo empiezan a enfocar bien, ya miré que era el hijo.
3: El hijo de
1: Salvador. Simón. Pues bueno, ahí está, le está haciendo el daño el Botox a Ninel Conde. No. Oye, pero no le está
4: según
1: haciendo
4: él,
1: daño el Botox, pero estaba bien bonita ella.
3: Sí.
1: ¿Quién sabe qué se hizo en la cara? Se infló el pared, tiene cachetes de hámster. No, está muy rara.
4: No, pues mira, lo que pasa es de que hay, pues sí, hay personas que empiezan con una cosita, luego otra cosita, y así sucesivamente hasta que una cosita lleva una cosota y
1: se les hace
4: pues
1: vicio.
4: Sí. Cambia, ¿no? Ajá, cambia un poco las facciones. En fin, vámonos ahora con otra persona que es una modelo. Es una modelo que se llama Cintia Benítez, que se hizo viral por algo que le pasó en sus vacaciones paradisíacas. Ahí andaba, pues, tranquilamente en las aguas de Zanzíbar, Tanzania. Y estaba rodeada de tortuguitas marinas, todo muy bonito. Y el video, muy estérica, y el video donde se estaba metiendo para nadar, ¿no? Y cuando de repente se le acercó por detrás una hormiga, una tortuga, perdón, y le muerde la cola, le muerde una pompi. Y esa pues se quedó ahí como pícara. Que ¡ey! Nomás se vio el movimiento de la cadera para adentro. ¡Ay!
0: Y luego llegó la novia de la tortuga y le la regañó. No andes de resbaloso.
4: Pues mira, el momento se volvió viral. Porque pues quien se iba a imaginar, ¿no? Que pues ahí metiéndose se le iba a antojar a una tortuga una mordida de pompi. Y pues no pasó a mayores, nomás ahí se le ven los dientillos en la nachita cuando salió. Pero pues eso fue lo que pasó.
2: Sí, imagínense, pero es que si hay varias tortugas ahí. Sí, había muchas muerden. Tortugas, había muchas. Y ahí se mete a las tortugas.
3: Hombre.
2: Ahí es culpa de ella, la neta.
3: Ya nomás es que la tortuga es la jaiba también, ¿eh? Se va a morder.
4: Ah, también esa. Porque yo he visto que se meten donde están los pececitos. O sea, los pececitos ahí nadando. Y pues a veces te pegan unas mordidillas.
0: Sí, pero son pececitos. Ahora, la
4: piernas y eso, pero no una tortuga.
0: ¿La tortuga está vacunada?
2: Fíjate que no trae la cartilla, pero andan investigando.
3: Para poder sacrificar al humano.
4: Ay, no.
3: Al revés.
2: Oye, pero a la tortuga esa se le ve que se le antojó la torta, porque mira, cuando se mete la muchacha, se ve que se va sobre ella.
3: Sí, que esta
2: y
3: mía.
2: En cuanto se va sentando así en el agua, ñaca, le da la mordidita. Y sí le alcanza a morder, sí le ha dolido, porque una mordida de tortuga duele, güey. Sí.
4: Sí, no, bien. Pues sí me imagino que sí duele, ¿no? Pues le me quedaron marcados los dientillos ahí con sangrita. Pues imagínate, pero sí se vio muy chistoso porque se ve así como cuando los perritos le tocas poquito la cola y la meten.
2: Ya sé cómo.
0: Oye, ayer la Jennifer me enseñó un meme, güey. Entonces en el meme decía, un alacrán la acaba de picar a mi esposa, afortunadamente está fuera de peligro. Dice, ya lo liberé en el campito para que se vaya.
3: Ay, qué gacho.
4: Ya ves, para que vean, yo misma me puno, yo no tengo bronca.
0: Gracias, Jennifera.
4: Bueno, hasta aquí mi reporte, ya saben, si gustan seguirme en mi Instagram, me pueden encontrar como Jennifera94 y más al ratito con más chismes.
0: Tenemos a Valentín Elizalde, eso se llama Vete Ya, canción que fuera éxito en el año 1999, con el Gallo de Oro, originario de Sinaloa, y tío del compadre Pop.
2: Así es, ¿cómo estás?

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1: En minutos al aire con el Terry y Jennifer, ¿qué nos vas a contar en Revoltijo Informativo?
2: Chicos, Darth Vader aparece en una reunión pública en San Diego y lo que fue a defender, pues muchos se quedaron con el ojo cuadrado.
1: Wow. Llegó de la Guerra de las Galaxias a defender la justicia, compadre Pop.
3: Fíjate que hay una buena noticia, los que quieren ganar dinero caminando, bueno, hay vacantes de empleo que te pueden dar hasta $30 la hora. Trucha, ahorita te digo dónde y cómo puedes aplicar.
1: Y además, un empleado de un banco de comida se queja de lo que está pidiéndole la gente. Bueno, te voy a decir por qué al aire con el Terry.

0: Esto es Revoltijo Informativo. Vámonos con la información. Y porque hicimos correr a Chico Morales, le cedemos la primera noticia. Adelante, Capitán Ameca.
1: Gracias, señores. Gracias, querido público.
2: Bravo.
1: No encontré ni una noticia.
0: Ya, nomás porque te entrevisto a un estudiante de Pepe Salas. Ya te crees mucho.
1: No quieren que me entrevisten. Estoy funado ahí. El preocupación que me da. Bueno, pues déjame decirte que yo, afortunadamente, los domingos es cuando me baño, ocupe o no. ¿Y sabes por qué te digo? Porque hay mucho riesgo de que usted se ande bañando en los laguitos, en los ríos, en las aguas que ahí encuentra. Por eso usted, cuando se vaya, váyase mejor a las playas, porque en las playas hay una persona encargada de estar viendo si es bueno que usted se meta a bañar, y cuando no, pues les dice no se vayan a meter. Lo que pasa es que ahorita, desafortunadamente, una familia allá en Luisiana está de luto después de que una niña de apenas 8 añitos muriera tras contraer una infección provocada por la famosa Ambien come cerebro. O sea, es una bacteria que se transmite a través de aguas dulces, aguas tibias, ¿sí? Entonces,
0: La amiba come cerebro, sí, güey. Sí.
1: Entonces, este problema, pues, principalmente viene, como les digo, de aguas dulces y calientitas, lagos, ríos, estanques, manantiales y aguas termales. Entonces, ahí no hay nadie que esté calando el agua para ver si está sana. Entonces, sí, tengo mucho cuidado. Y pues, si es que se mete y me desobedece, porque la gente así es, le vale madre, pues métase en. ¿Cómo se llaman para las narices? Pinzas, ¿verdad?
3: Porque tapones.
1: Sí, porque esto entra por la nariz, fíjate, la bacteria. Puedes tragarte y no pasa nada, pero por la nariz sí te
0: afecta. Se va directamente por las fosas nasales al cerebro. Mm-hmm. Pero una pregunta, chico, eso nomás pasa en aguas naturales, no pasa como en una alberca o algo así.
1: No, en albercas no, porque hay químicos en las albercas. Nada más en aguas, como dijéramos uno, pues del río.
3: Bronca, o sea, agua dulce, pues, del
1: bronca,
3: río.
1: Sándale, bronca, ándale, como
0: dice, aguas broncas. Aguas broncas.
1: Sí, sí, por eso.
2: Pero claro.
1: No se asuste, dicen las autoridades, que nomás se mueren 10 al año.
3: Oh, no, ya son un chorro.
1: No se asuste. Pues, y luego dicen, no se asuste. ¿Cómo no nos vamos a asustar?
0: No, hay que estar alertas, Y pues, como dices tú, pues es un albur. A la gente se quiere bañar en un río porque el agua está natural, fría, ahorita que se quiere refrescar. Y ya no puedes, pues está cañón. Sí. Vámonos ahora con la Jenny Viera.
2: Chicos, Darth Vader apareció en una reunión del gobierno allá en San Diego. ¿Por qué creen? Pues no fue a conquistar ninguna galaxia ni a hacer la de todos por la República. Fue a quejarse por las cámaras de vigilancia. Una persona llegó disfrazado de Darth Vader a esta reunión del ayuntamiento en San Diego para protestar por el uso de las cámaras, esas llamadas Flock Safety, esas que te ponen ahí, que ya te checan todo el récord.

0: de las personas.
1: Pues si no quiere que le violen la privacidad, que no viole los límites de velocidad, salió en verse sin esfuerzo. Las están poniendo en lugares donde, por ejemplo, hay casas alrededor donde hay familias y los carros rebasan un límite de velocidad que ponen usualmente 35 millas por hora y van a 50. Entonces, como no puede haber patrullas en todos lados, pues ponen esas cámaras para que la gente se aliviane y maneje más despacito. Pero ahora están diciendo que les están invadiendo la privacidad, chamacos.
2: No, porque ahí dice, pues, está bajo vigilancia. No,
3: pero es que ellos comparten la información de las placas y todo
2: ahí
3: eso.
2: Sí, pues. Ahí está
3: Capricornio. Oye, pero la duda es, ¿por qué llegó disfrazado así el vato?
0: Ay, pues eso sería bueno preguntarle, ¿no?
3: ¿Por qué no llegó así normal? Sí.
2: Para que se le quite los payasos doble.
0: Sí, a lo mejor, mira, yo creo que llegó disfrazado para que no lo funen.
2: Oye, pero las cámaras aquí, al menos en el condado de Los Ángeles, las quitaron porque nomás aventaban y disparaban, te daban ticket a los güey, no era cierto.
3: Sí,
2: y hubo muchos problemas.
1: Ojalá. En Chicago también estaba pasando lo mismo, pero bueno, yo creo que sí tiene que haber un tipo de control.
2: Sí.
1: De cámaras en vecindario donde pueden estar jugando los niños y los carros no respetan los límites de velocidad. O solamente tienen que perfeccionar el sistema, ¿no?
0: Sí. Y ahora ya ni siquiera son los carros, ahora son las motos y las bicicletas.
2: Sí. Ahí en mi casa pusieron un cartelón grandecito porque también ahí les daban recio, como es bajada, pero pusieron, maneja como si tu hijo estuviera jugando aquí.
3: Ay, ni lo alcanzan a leer, chico, van en friega.
2: De tan recio que van, ¿eh?
3: Sí, que pongan un tope.
0: No, y los chamacos, yo ni hijo tengo.
2: Unos clavos ahí.
3: Unos clavos, no manches.
1: Ajá. Vámonos, sí, con el compadre Pop.
3: ¿Se imaginan que te paguen alrededor de $31 por hora y tomar información de las calles? Bueno, este trabajo lo está ofreciendo Apple porque quieren, pues, mejorar su Apple Maps y quieren tomar imágenes donde sus automóviles no pueden tomar imágenes. Entonces le están pagando a muchachos para que se lleven una mochila, se lleven la mochila con equipo de cámaras y todo el rollo, y se van caminando por recovecos donde no pueden entrar los carros, pues ellos van tomando imágenes. Y eso para que las tomas la aplicación ya tenga imágenes, pues, más completas. Eso sí, pues, les restringen la cara si se topan una persona y todo eso. Pero lo interesante es de que, pues, puedes hacer ejercicio y te pagan $31 la hora por caminar. Les voy a decir dónde.
0: Es para los callejones, ¿no? O sea,
3: los callejones. O, por ejemplo, ya te vas a la Placita Olvera en Los Ángeles, que pues tal, no puedes pasar, un carro no entra ahí. Bueno, tú te metes por ese callejón donde están los vendedores y todo eso. Y en la aplicación tú ya vas a poder ver eso, no nomás de lejos como antes.
2: Pues. Oye, los carteros van a hacer billetes ahí.
3: Oh, machín.
2: ¿Verdad?
3: Pero no sé si los dejen aplicar para doble trabajo, porque...
1: ¿Y cómo aplican?
3: Pues, fíjate que ya están agotados. No, mentiras.
2: ya lo calificas.
3: Hay muchas maneras de aplicar, porque a veces no es directamente con Apple. Sí tiene Apple en Apple Careers. Ahí en la página de Apple.com puedes encontrar las vacantes. También lo puedes encontrar como por terceros. Hay una página que se llama Zip, así como Zip Code. Zip Recruiter. Ahí lo puedes encontrar. Y también en Indeed. También puedes, Indeed, puedes encontrar también la aplicación. Pregúntale al Google. Quiero caminar y que me paguen escuela, $31 ¿no? dólares la hora. Y
1: te van desayunando ahorita.
2: Desayunando
1: ahorita el Google.
2: Google.
3: Ah, no, al Google.
1: Ah, ahí está.
3: Así pues, bueno, ahí está. Compa.
1: Indeed.com, ahí también te puedes meter. Vámonos con más información. Un trabajador de un banco de alimentos en Michigan está causando tremenda polémica después de que en una entrevista dijo que ya está hasta la madre. Ay. De que personas que reciben comida gratis pidan opciones sin cerdo y alimentos certificados como halal, de acuerdo con sus declaraciones. El trabajador del banco de comida asegura que el personal ahora tiene que separar los alimentos con puerco de los que no lo tienen, pero que esto todavía no es suficiente para algunas personas porque llegan enojadas y porque no le dan sus alimentos de acuerdo a su religión. Y el hombre dice, a nosotros le estamos dando la comida gratis a la gente, si su religión no se los permite comer, entonces es una restricción que ustedes tienen que resolver. Incluso llegó a decir que las personas deberían adaptarse a las costumbres del país, o si no, pues que no vayan por comida, y cuestionó que escuelas, refugios y organizaciones estadounidenses tengan que modificar sus menús para cumplir con las restricciones religiosas. También el compa hizo comentarios sobre los pañuelos y vestimentas y recordó que pues las personas tienen que agradecer la ayuda que se les da, porque luego les reclaman también por qué no las mujeres están con la cabeza tapada cuando les están ayudando. ayudando. Y remató diciendo que él mismo

0: pertenece a una minoría porque es afroamericano y que está a favor de que los inmigrantes tengan una vida mejor, pero que tienen que emigrar a Estados Unidos y adaptarse a las costumbres de las personas que viven en Estados Unidos y a las reglas del país.
1: De acuerdo.
0: Entonces, pero hasta el momento siguen separando la comida y los alimentos para que pues no les afecte su religión, chamacos.
1: No, sí, tienen que adaptarse, imagínate. Cada uno que venga con las costumbres de su país y ponerlas aquí, implementarlas, estuviera bien jodido el país.
2: No, pues es que si te das cuenta, no nomás es así. Este país ya no es de nada más de los americanos. Uh-huh. Ya es multicultural. Y
1: pero,
2: se tiene
1: pero
2: que adaptar.
1: ¿A qué reglas te tiene que adaptar las de aquí?
2: No deben de exigir, ¿no?
1: No.
2: Pero pues si ellos
3: yo
2: ya están ayudando a la gente.
3: Debería haber, como por ejemplo, bancos específicos para que ayuden a ciertas comunidades diferentes que tengan este tipo de cosas.
1: No, pues su religión,
3: ¿no?
1: Que lo haga.
2: Sí, su comunidad, pero sí. Si ya estás ayudando, exacto, a la gente, pues puedes decir, ah, mira, a aquellos compas les gusta la carne de cochi, se la vamos a poner aquí. O sea, estás ayudando.
1: Claro.
2: Claro que pues, me imagino que esta gente llega exigiendo y por eso lo están viendo de esta manera, ¿no? Pero no. Ya estamos en un país donde hay un chorro de culturas, ya no podemos decir que es nada más América, puro americano.
0: Sí, estoy de acuerdo, pero por ejemplo, si tú estás en tu restaurante y suponiendo estás comiendo o tu trabajadora no tiene la cabeza tapada y llega alguien y se enoja porque no la tiene tapada, ¿tú qué opinas
2: de eso? Ah, no, pues eso está mal, pues.
0: Entonces tú tienes que llegar a adaptarte.
2: De ella.
0: Porque veniste a vivir a un país que tiene su cultura y sus reglas, que no se puede adaptar a las culturas
1: no,
0: que tienes tú.
1: No,
2: así
1: imagínate.
2: Es. Sí, no, pues hay límites, ¿no? Claro.
0: Es un poco de lo que está diciendo este compa en el banco de comida, ¿no? O sea, que vienen y quieren que el país sea como donde viven ellos.
1: Yo le dijera como me decía mi mamá.
2: ¿Qué le dijera?
1: Si no quieres, no tragues.
0: Tan tan se acabó corta.
3: Aquí no es restaurante.
0: Sí. Esto fue Revoltijo Informativo.
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0: Regresamos con la nota macabrona. Cuando el amor de secundaria se vuelve una pesadilla, ¿qué fue lo que pasó? Bueno, te lo platico en minutos. 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Pendiente, te digo cómo.

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2: Somos 97.9 La Raza. Y bueno, vamos a tener el Despensatón. Te esperamos en Huntington Park este viernes de 8 a 10 de la mañana. Te voy a dar la dirección. Vamos a estar en el 5421 de la Pacific Boulevard en Huntington Park de 8 a 10 con tu despensa de parte de mis amigos de Conasupo y además premios de La Raza ahí en Clínica Médica San Miguel en el estacionamiento. Ahí te miro este viernes. Vámonos con el compadre Popi, reporte de las carreteras.
3: Arroz. Hubo un accidente, pariente, allá por el 5 Norte, por donde cruza con el freeway de Glendale en el 2. Pues ya está orillado al lado derecho, tiene el tráfico lento en ese tramo y tú ya sabes que en las mañanas ahí se pone pesadón el tráfico. Bueno, hoy no es la excepción, mucho cuidadito, compadre, también porque allá por el 5 Norte, la altura de la Garfield Avenue y la Bandini Boulevard.
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20: Vaya, no encuentro fallas en su lógica.

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1: Ay, me asustaste, Terry.
2: Me asustaste. Vámonos con la nota macabrona. Y pues ahora nos tocó trasladarnos hasta la ciudad que me vio crecer, Morelia, Michoacán.
3: Oh, no, que Pittsburgh, pues.
2: Bueno, es que, bueno, va.
1: ¿Cómo inventas cosas?
4: Yo nací en Pittsburgh. Grande.
2: Yo nací en Pittsburgh, California. O sea, básicamente ahí a media hora de San Francisco, California.
1: Hey.
2: Pero mi papá me llevó a México, a Morelia, porque no quería que me hiciera cholo según sus creencias.
3: Ah.
4: Y me fui a... se hizo.
1: Y se hizo marihuana allá en Morelia.
3: Se hizo secuestrador.
2: Entonces, güey, pero algo sabía, porque cuando regresé para acá... Bueno, ya mejor no hablo porque me estoy yendo a la familia.
3: El día es pandilla.
2: Bien, saludos para toda la gente de Pittsburgh y de Morelia, Michoacán. Bueno, esto pasó en Morelia, Michoacán. Uh-huh. Y en el año 2021, porque dicen que el primer amor nunca se olvida, pero en esta historia el primer amor se convirtió en una obsesión que terminó en tragedia. Asdrúbal N, porque ya está metido en el bote, tenía 14 años cuando conoció a Andrea en la secundaria federal número 1, José María Morelos, en Morelia, Michoacán. Esa secundaria está, para que la ubiquen, enfrente de la casa de Marco Antonio Solís, el Buki. Ahí enfrente de esa secundaria está la casa del Buki, al lado del acueducto, famoso acueducto. Pues este compa se enamoró de Andrea, ¿verdad? Ella era de esas muchachas que entraban en el salón y, según quienes la conocían, inmediatamente llamaban la atención porque estaba chula de bonita. Y pues vivía en una colonia privilegiada, ¿no? De clase media, porque obviamente si fuera así fresota estuviera yendo al Salesiano, ¿no? Que es donde van los fresas. Bueno, Asdrúbal hizo lo posible para llamar su atención, llevarle flores, botanitas, platicar con ella, acompañarla de vez en cuando de un salón al otro. Y se empezaron a hacer buenos compas hasta que Andrea dijo, pues es un chamaco, se le voy a dar una oportunidad. Y al pasar el tercero de secundaria, pues Asdrúbal ya era novio de Andrea, ¿no? Y después, por alguna razón, Andrea dijo pues que el vato, pues llamadas a cada rato, mensajes a cada rato, se aparecía fuera de su casa sin que ella lo invitara, iba a comer con sus papás y el vato estaba ahí, o sea, bien enferma la cosa.
1: Encimoso.
4: Bien posesivo.
2: ¿Eh?
4: Bien posesivo, ¿no?
3: Narcisista, el vato.
2: No le hacía nada, según lo que documentan los papás y la misma Andrea, pero pues ella ya un día habló que con él y le dijo, pues sabes qué, pues no me late, me asusta, si así no se vale, así no es, no es una relación sana, y pues ahí muere, ¿no? Pues Asdrúbal dijo que iba a cambiar, que iba a trabajar en eso, le dio una oportunidad y ¿qué creen?
3: Okay, ¿qué?
2: No, pues no duró ni 2 meses.
3: ¿Y eso?
2: Pues volvió a lo mismo, ¿no? Y que no podía hablar ni con sus primos y y les tenía celo hasta las amigas, que porque platicaba mucho con total. Ella dijo, esto se acabó, le habló con las autoridades de la secundaria, con la dirección, con los maestros, la cambiaron de salón y todo el rollo, porque ya no quería tener nada que ver con Asdrúbal, hasta que pues se calmaron un poco las cosas, pero después Asdrúbal siguió insistiendo, ¿no? Ella poco después tuvo un novio en la secundaria, ¿verdad?
1: Sí.
2: Antes de graduarse y salir a la preparatoria. Y pues la relación estaba bien, pero pues obviamente Asdrúbal le empezaba a mandar mensajes que ella le enseñó a la policía, donde decía, déjalo o si no le vas a hacer un daño y te lo vas a hacer a ti misma. Le hablaba, le decía que le daba plazos para terminar con él, que ya, que él, ella era su novia, güey.
3: No,
2: Asdrúbal apenas con 15 años y Andrea también. Entonces, pues ella no le hizo caso, igual le habló al director, al muchacho lo removieron de la secundaria. Pero seguían pasando las cosas. Y poco después, el novio de Andrea apareció desvivido cerca de un lugar que se llama el Cerro de Punguato. Pero pues no se relacionó, nunca lo relacionaron. Parecía que era un asalto porque no tenía su identificación, ni tampoco la moto donde que andaba manejando, como tipo itálica, ¿verdad? Total, pasó el tiempo y ya para el 2022, en la primera de preparatoria, ella tenía otro novio. Y pues empezó a suceder lo mismo con tiempo de relación con el otro novio. Después no habían mensajes de Asdrúbal ni nada, pero el otro novio también lo encontraron sin vida.
5: No manches.
2: En las mismas circunstancias, pero esto fue por el centro de Morelia, cerca de la catedral. En una de las calles que están ahí en el centro, por los portales de Morelia, y también apareció desvivido. Se hizo una investigación, pero nadie, absolutamente nadie, relacionaba a Asdrúbal. Pero eran ya dos novios, ¿no?
4: ¿Cómo? Llegó un momento en que. ¿Cómo relacionar ahí, hombre?
3: Pues sí. Sí, ¿vale? Había amenazas y todo, dice.
4: Pues sí.
2: Pero ya había pasado tiempo. O sea, el primer novio, pues no lo relacionaron porque pareció un asalto. Y el segundo también, porque ya ella ya no recibía mensajes de Asdrúbal ni nada, Jennifer.
5: Ya no figuraba, pues ya no figuraba el vato.
2: Y ya, pues después del tiempo, ella pues estaba muy dolida, pues ya se le habían muerto dos novios. Ya casi para graduarse de la prepa, pues sí decidió tener una relación formal con un muchacho que se iba a ir a la facultad de medicina. Y y pues salía con él. Y después, en un viaje que este muchacho tuvo a una ciudad que se llama Uruapan, Michoacán, el puerto
3: muy bonito, Bocatero, por cierto.
2: También en las mismas circunstancias, lo encontraron muerto en Uruapan, también como si lo hubieran asaltado.
5: Sí, no manches.
2: Pero ahí, güey, sí habían cámaras.
3: Ah,
2: donde Asdrúbal. Donde le pasé, ¿cómo sabes? Y ahí sí habían cámaras. Y se hizo una investigación, los peritos forenses de digitales entraron, vieron el video y todo, y acercamientos, y que no había ninguna duda, se lo llevaron a ella y le dijeron, ¿conoces a este muchacho? Y le dijo, sí, es mi exnovio de la secundaria. Y dice, ah, bueno, pues este compa fue el que pues asaltó o le quitó la vida a tu novio, ¿no? Entonces, pues se lo llevan, lo detienen, y pues obviamente la muchacha bien traumada, ya no quería andar con nadie. Y pues ya en el juicio que le hicieron en Uruapan, Michoacán, pues hicieron la investigación y ya después empezaron a relacionarlo con los otros dos homicidios, hasta que Asdrúbal confesó que sí, que lo había hecho para protegerla porque ella era de él y no era de nadie más.
3: Pero ya desde los 14, yo creo ya cuando lo agarraron tendré que unos 21, ¿no? De acuerdo a lo que dice la crónica.
5: Sí, no es que más.
3: ¿Verdad?
2: Sí, o sea, el vato seguía obsesionado con ella.
5: Pero ya después era en la sombra, pues ya no la seguía.
3: Oye, pero bueno, los
5: que
3: papás...
5: se diera cuenta.
3: Y pero los papás de ambos dos, ¿qué pasó con ellos? O sea, ¿qué hacían? ¿Por qué no intervenían bien con... los papás de Asdrúbal y los papás de la mora? ¿Cómo de 14
2: primero,
3: años?
2: Pues los papás de Asdrúbal no creo que les dijo, oye, ¿sabes qué? Ahorita vengo, voy a escabecharme un compa.
3: No, pero
2: no me esperen.
3: Ve uno las lacras de hijos que tiene. ¿Para qué haces uno, güey?
5: Es que antes era más confiada la gente, creo yo, porque ajá. Porque ahorita cualquier cosa que miras ya lo reportas.
2: El perfil de Asdrúbal era de sus papás eran dentistas y era de una clase media acomodada, vivía en una buena colonia, tenía buenas calificaciones, o sea, nada lo apuntaba para que fuera un muchacho sospechoso.
3: Tenía todo menos el cariño de sus papás ni la atención.
2: Así bueno, es. Bueno, ¿y qué aprendemos de esto? Amar también significa entender que la otra persona tiene derecho a elegir y a decir que ya no quiere seguir contigo y andar en su propio camino. Y si alguien no te quiere, no tienes que perseguirlo, no tienes que controlarlo y mucho menos lastimarlo. Esta es la triste historia de Asdrúbal y su novia Andrea en la nota macabrona, al aire con el terrible.

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1: Llegó papá.
2: Buen día, buongiorno, ¿cómo estamos? ¿Todo bien? ¿Todo bien? ¿Yes or no?
3: Yes. Yes, doctor, al millón y pasadito, no lo veo, ¿no se metió?
2: Fíjate que no.
4: Es que no, bueno, se
2: metió. Pero sigue platicando.
3: Adelante, que sí, sí. Adelante, caminante, no se preocupe usted, doctor.
2: 12 centro, 1 del este, 10 de la mañana, Pacífico, la selección nacional de todos los mexicanos y de todos los tijuanenses en contra de la selección nacional de Japón. Muchos capítulos en Williamsburg contra Japón, ¿sí o no?
5: Sí.
2: Unos los hemos ganado, otros los hemos perdido, pero siempre saltarán como un equipo muy protagonista Japón. Suerte para la de la municipal.
3: Este es a matar o morir.
2: Sí, no hay de otra, no hay de otra, no hay que darle, ¿no? Como también de matar o morir va a ser lo que tenemos esta noche, Leagues Cup. No hay boletos en Chicago porque es el único equipo que jugará realmente de local. Se lo ganó, fue el mejor equipo en la fase eliminatoria en la famosa Leagues Cup y va a enfrentar a los Rayados de Monterrey. En un minuto, Emir Rangel con horarios, detalles, pormenores de estos dos partidos de este martes.
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7: Este martes arrancan los cuartos de final de la Leagues Cup. Comienza la actividad en punto de las 19:30 horas del centro, con el duelo entre Monterrey y el Chicago Fire, que tuvo paso perfecto en la fase de grupos, derrotando a Necaxa, Santos y Cruz Azul, y en la MLS consiguiendo dos victorias y un empate en las últimas tres jornadas, con lo que mantiene un importante periodo sin conocer la derrota, de la mano de Robert Lewandowski. Dos horas más tarde, a las 21:30 horas del centro, 22:30 del este, 19:30 Pacífico, en Denver, Colorado, León, que sigue sorprendiendo a propios y extraños, choca contra el Real Salt Lake, que se encuentra muy cerca del playoff en la MLS. El gran paso de la fiera va de la mano con la racha goleadora del colombiano Daniel Arcila, quien se destapó como el máximo artillero de la Leagues Cup al momento, con un total de 4 goles en 3 partidos, informó Emir Rangel.
2: Información de tus Pumas, Chico Morales para Orejas. César el Chino Huerta dejará la liga belga que tanto gusta y entretiene. Lo van a repatriar y lo quiere Cruz Azul. Es lo que lleva a mano hasta el momento porque Cruz Azul ya le está cantando las golondrinas a Eric Lira. Se va a las de Mónaco, equipo donde comenzó y luego triunfó Rafa Márquez Álvarez. Y bueno, será una operación de $6 millones solamente por el 80% de la carta y lo demás que le vaya muy bien a Eric Lira. Entonces quieren llenar ese hueco. Podría ser, llenar ese hueco con el Chino, ¿no? Chino juega más adelantado. Por eso están viendo también Iván Tona, el de los Cholos de Tijuana. O quieren también a Danzel García, el jugador de FC Juárez. En fin, son los mitotes, pero el Chino Huerta lo quiere Cruz Azul.
3: ¡Qué bárbaro!
2: Lo quieren los Pumas de Universidad. Y yo sabía que venía para el Toluca hace 3 semanas. Pero, pues bueno, ya esperemos, dijo.
3: Pero Chino Huerta, o sea, vete a Europa, quédate allá, hazte grande en un club, ¿por qué se vienen tan rápido?
2: Porque les da el mal del jamaicón Villegas, se extraña la tortilla, el atole, el pozole, los
5: tacoyos. El maicito también.
2: Vámonos de regreso y se acabó el asunto, entonces, yo creo que por eso, por ahí pasan las cosas, ¿no? Oye, estaremos ya con la selección mexicana sub-20 que va a estar participando en el Mundial de la Especialidad. Y México, a diferencia de otros años, pues trae un buen equipo, la verdad. Es momento de ver para qué le están las chicas, ¿no? De medirse, de calibrarse, para qué estarán ellas. Hay que estar por lo pronto y después ya haremos el saldo de
3: no, cómo, pero para qué les alcanza. Vamos a decir una cosa, desde que empezó la Liga Rosa, el nivel de la selección mexicana de chicas ha subido considerablemente.
2: Grandemente.
3: Acuérdense que antes no le podíamos ganar a Estados Unidos.
2: No, y te voy a decir una cosa. Leo Cuellar, cuando le dijeron al orgullo, al León de la Metro, ¿sabes qué? Hazte cargo del fútbol femenil. Él había vivido en San Diego porque había jugado con el San Diego Soccer y dijo, pues no hay jugadoras en México, no había. Entonces se traía de las universidades de Estados Unidos. No debemos de descuidar ese mercado, mi Terry. Así como hay muchos chicos, hay muchas niñas mexicanas que podrían llegar a la selección mexicana. Caso de María Ángela Medina, que ella va a ser arquera y es de UCLA. O también está el caso de Ashley Mora, que juega en la Universidad de Texas El Paso. Ella también va a ser parte de esta selección nacional, que bueno, va a estar ya a partir de septiembre en el Mundial Sub-20 de Polonia. Que haya suerte, a ver qué tal. Y hay otra chica por ahí que también es de Estados Unidos, pero bueno, Alexa Soto de América. Oye, Pachuca, tiene varias jugadoras. Por ejemplo, Yareli Valadez es de Pachuca, Ariel Fragoso es de Pachuca. América está aportando a Montserrat Saldívar, que es una jugadoraza. En fin, está también Jalen Chaney. Ella es de Carrington University. De modo que les daremos mucha suerte y estaremos siguiendo también esa selección mexicana. Que le vaya muy, muy bien. ¿Yes or no?
3: ¡Yes!
2: Perdonen que me salta el béisbol, pero es que el béisbol siempre nos da cosas buenas de qué hablar. Y nada que los mexicanos regularmente ponen y disponen en el béisbol de las grandes ligas. Oye, Jonathan Aranda otra vez pegando de cuadrangular. Andan perros el equipo de los Tampa Bay Rays, que derrotaron 4-1 a los Tigres de Detroit. Y ahí también retomamos al yucateco. ¡Bomba! A Manuel Rodríguez. ¡Bomba! Él le dicen el bolón. Y bueno, pues los Tampa Bay Rays derrotaron 4-1 al equipo de los Tigres de Detroit. Y el equipo de los Phillies de Filadelfia cayeron contra los Marineros de Seattle. Ahí Cal Raleigh conectó 3 cuadrangulares. Oye, que por cierto dictan las efemérides que en un día como hoy del año 2025, este señor Cal Raleigh nada más firmó una temporada con 50 cuadrangulares. Esta acaba de ser a la vuelta de la esquina, ¿sí o no?
3: ¡Sí!
2: Hablando de efemérides, ¿reconocen este grupo, sí o no?
3: ¡Sí! De Green Dwarfs. De Green Dwarf se llama, ¿no?
2: No.
3: Son frío, los enanitos verdes, pues.
2: Exactamente. Los enanos verdes. Hoy el cantante de los enanos verdes nació en un día como hoy. Horacio Eduardo Marciano Cantero nació un 25 de agosto del año de 1960 en Mendoza, Argentina, para construir con los enanitos verdes, ¿sí o no?
3: ¡Sí! ¡Sí!
2: ¡Qué rolotototototas tienen los enanos verdes! Hoy los Dodgers en contra de los Bravos. ¡Qué brava serie para los chicos de azul! Se trata el enfrentamiento de dos gargantones. Uno, el equipo de los Dodgers, que van como primer lugar en el oeste, 80 victorias. Los otros con 76 triunfos, pero son los gargantones del este de la Nacional. Impresionante, ¿sí o no?
3: ¡Sí!
2: ¡Deportes!
4: ¡Deportes!
2: ¿Hace cuánto que no abrazas a papi o mami? ¿Hace cuánto que no estrechas la mano de papá? Es porque lo has dejado a la desidia, te lo voy a decir así de manera directa y concreta. Las embajadas, los consulados siguen trabajando. Tu papi es de Guatemala, mami también son de El Salvador, están en México. Señores, los consulados siguen trabajando, pero hay que hacerlo legal y correctamente posible. Pueden venir a visitarte a los Estados Unidos, pero ahí están los mensajeros de fe. 323-794-2733. 323-794-2733. Son los únicos, los verdaderos mensajeros de fe.
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5: Eso.

0: escuchando en Bakersfield. Gracias a través de la grupera, el programador Napo, por la oportunidad.
1: Órale. Al compa Pepetón, ayer, que se recupere, mi Terry.
2: ¿Qué tiene?
0: ¿Qué tiene Pepetón?
1: Anda malito.
2: ¿De qué?
1: De un dedito.
0: Ah, ah, ya, ya, pues, ya, ya.
2: Lo bueno que tiene 20.
0: Sí, cualquier estornuda tres veces y ya dice que está enfermo. Bueno, saludos, no te creas, Pepetón. Arriba El Salvador, échame la llamada, compadre.
2: Ahí te va, terrible.
0: Hola, ¿con quién hablo?
3: Con Rosario Arroyo.
0: Rosario, ¿dónde nos escucha, Rosario?
3: En Yuma, Arizona.
0: En Yuma, Arizona, felicidades. Gracias por escuchar al aire con el Terry. Te llevas con pulsera personalizada. A ver, platícame, ¿en qué andas mal, corazón?
3: No, pues, en todo.
2: ¿No ves que arrolla? Arrolla.
0: No me cuelgues, quédate ahí. Oye, en minutos, hay comidas que te ayudan a prevenir el cáncer. O sea, que caray, si comes esas cosas no te va a dar cáncer. Comidas anticancerígenas, te lo platico en solamente tres minutitos aquí al aire con el Terry, con Giselle Hernández, nuestra nutrióloga.

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1: Vamos a platicar con una doctora, la doctora Nayeli Gutiérrez, de un tema muy importante. Mucha gente se preocupa siempre por el cáncer de mama, ¿verdad? De autoexaminarse y todo, pero la gente no se fija en lo que es el cáncer de ovario.
2: Uh-huh. Es que también hay cáncer de cérvix, pero en realidad también no se habla mucho de lo que viene siendo el cáncer de ovario, porque no tenemos pensado, ¿no?, que nos pueda llegar a suceder, pero pues tenemos hermanas, tenemos mamá, tenemos tías, y pues le podemos pasar esta información que es muy importante.
1: Bien, para eso tenemos a la doctora Nayeli Gutiérrez. Bienvenida al programa, doctora Nayeli.
3: ¿Qué tal? Un gusto estar con ustedes. Muchísimas gracias por la invitación.
1: Gracias, doctora Nayeli. Bien, pues para hablar del tema, ¿qué nos puede decir usted para detectar de una manera temprana este cáncer de ovarios y que pueda, pues, puedan las mujeres salvar su vida, ¿no? Y que no lo detecten ya cuando es demasiado tarde.
3: Claro que sí. Bueno, primeramente comentarles que es de suma importancia que todas las mujeres a todas las edades empiecen con sus revisiones en etapas tempranas. Quiero comentarles particularmente que, desafortunadamente hablando, en este caso del cáncer de ovario, se detecta en etapas avanzadas, cuando desafortunadamente ya no hay un tratamiento adecuado en el que se pueda salvar la vida de la paciente. Ahora, también es muy importante saber que no debemos dejar de lado, como bien mencionan, que sí es importante estar en constantes revisiones para el cáncer de mama o el cervicouterino, que son los que más se escuchan, pero sí tenemos que tener en cuenta que el cáncer de ovario tiene una alta tasa de mortalidad. Es decir, que como hay síntomas que de repente no son tan obvios, vaya, pues desafortunadamente los médicos nos damos cuenta cuando la paciente ya presenta un estadio avanzado. Ahora, me gustaría también comentarles, en este caso a todas las mujeres que me están escuchando, que tienen que estar ahora sí que muy atentas por si acaso llegaran a presentar, en este caso, por ejemplo, hinchazón de su abdomen, o que presenten dolor pélvico, abdominal, que tengan de repente una urgencia por orinar, que no puedan aguantarse, o bien pérdida de peso inexplicable, o sea, que no estén haciendo ninguna dieta y de repente empiecen a adelgazar notablemente. Ahora, también mencionarles que la edad puede presentarse después de los 40 años, cuando empieza ya una etapa de menopausia, o bien también puede presentarse en jóvenes de 10 a 25 años. Entonces, hay que estar siempre muy atentas acerca de todos estos síntomas que yo les acabo de mencionar y no dejarlos pasar o no obviar que no es nada, porque incluso pudiera también llegar a confundirse con algún, por ejemplo, síntoma gástrico, que tengo distendido el abdomen, a lo mejor porque he comido muy mal últimamente. Tengo síntomas gastrointestinales, posiblemente porque me descuide. Entonces, pudiera ser ese algún síntoma de alerta que nos esté avisando, pues que algo anda mal, y es entonces cuando la mujer debe acudir inmediatamente a su médico de cabecera de confianza para que se le pueda hacer una adecuada evaluación o valoración.
1: Oye, esto está excelente porque siempre vemos que hay campañas para la autoexaminación, el cáncer de seno y todo, pero se habla muy poco del cáncer de ovarios. Pues queremos regalarles esto, ¿no? Información que es muy importante y más para conservar su vida.
3: Así es. Y mira, te menciono también que precisamente este pasado 8 de mayo se conmemoró el Día Mundial del Cáncer de Ovario. Mencionándote también, y no como menos importante, que debemos estar siempre atentas en, por ejemplo, hay factores de riesgo y estos factores aumentan las posibilidades de poder, de cierta manera, pues ahora sí que padecer de esta enfermedad. Y te los menciono rápidamente solamente para que sepan el trasfondo o de dónde viene el origen. Y bueno, puede ser que, por ejemplo, alguna paciente que empiece con estos síntomas tenga factores genéticos, o tenga una historia familiar, por ejemplo, alguna, su mamá o la hermana que haya tenido cáncer, no precisamente de ovario, sino por ejemplo antecedente de historia familiar de cáncer de mama o de endometrio o de colon. También un factor importante, fíjate, es el no haber tenido hijos. Eso también tiene explicación, por supuesto, médica, del que porque hace susceptible a esa paciente poder ahora sí que enfermarse de cáncer de ovario, o bien la obesidad. Sabemos que el aumento de peso, el tabaquismo y algunos otros factores que son importantes tenerlos en cuenta y poder asociarlos de esa manera para poder acudir en una etapa temprana y poder tener un diagnóstico temprano para poder actuar de manera adecuada. Desafortunadamente, como bien mencionas, al cáncer de mama se le hace pues mucho énfasis en las campañas de prevención, al cáncer cervicouterino también, porque si bien recordamos, pues están los papanicolaos, el momento en el que empieza la vida sexual. De la misma manera con el cáncer de mama están las mamografías y demás. Desafortunadamente, en este caso con el cáncer de ovario, no existe como tal un estudio de tamizaje, o sea, para detección temprana o bien como preventivo. Es por eso que al más mínimo síntoma que se empiece a presentar, o bien sangrados anormales, sobre todo en las mujeres después de la menopausia, que empiezan con sangrados anormales, inmediatamente no obviar que es algo normal, sino acudir con su médico de confianza, como te lo digo, y pues más que nada, estar siempre atentas a cualquier síntoma de alerta que nuestro cuerpo nos esté avisando.
2: Ok, doctora, rápidamente, nada más así como para concluir, ¿cuáles serían los síntomas repetidos, por favor, para que nosotros podamos tomar nota?
3: Claro que sí, sangrados anormales uterinos. Otro síntoma, el dolor en la pelvis, en el abdomen, la hinchazón, que sientan que se hinchan, que se distienden, vaya. Pérdida de peso inexplicable. Pudiera ser también que hubiese alguna urgencia urinaria, o sea, esas ganas de hacer pipí y que no puedan aguantarse. Eso también puede ser un síntoma característico en este caso de cáncer de ovario. Y esos que te acabo de mencionar son los más comunes en este caso.
1: Muchas gracias, doctora Nayeli. Y para toda la gente que quiera seguirle en las redes sociales, ¿cómo la pueden encontrar?
3: Claro que sí. Pues mira, me pueden encontrar en Instagram como doctoradra.nayefit, y mi correo es dra.doctoranayeligutierrez@outlook.es. Con gusto me encuentran en esas redes.
1: Gracias, que tengas excelente día, doctora.
3: Igualmente para ustedes también, muchísimas gracias por la invitación. Hasta pronto.

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1: Buenos días, iniciamos con las informaciones. Estados Unidos anunció nuevas sanciones contra casi 60 entidades, personas y embarcaciones vinculadas a Irán. Washington también advirtió a otros países que deberán reducir sus negocios con Teherán o podrían enfrentar sanciones. La medida aumenta la presión económica mientras continúan las tensiones en Medio Oriente. Un marinero de la Armada estadounidense desplegado en Medio Oriente se enteró de que su padre fue detenido por las autoridades migratorias en Key West, Florida. Luis Manuel Avilés, de origen nicaragüense, permanece bajo custodia de ICE mientras espera resolver su situación migratoria. Estados Unidos reabrió parcialmente la frontera con México para la importación de ganado, comenzando por Arizona después de más de un año de restricciones por el gusano barrenador. La reapertura será gradual mientras México refuerza las medidas para contener este parásito que afecta al ganado. Para Al Aire con el Terrible les informó Mónica Alexandra.

0: Hoy no más que Rolón. No.
1: Vámonos, véngase, Miyaki.
0: Buen día, señores, buen día. Buen día, buen día, buen día, buen día, buen día, buen día, buen día, buen día, buen día. Con la vez puesto y hacer el trabajo, quiero decirle a cada uno de ustedes que estamos vivos.
2: Solo por hoy.
0: Y hoy te quiero decir, no confundas una puerta cerrada con el final de la historia. A veces la vida te cierra la puerta en la carota para obligarte a descubrir que también sabes abrir ventanas.
3: Eso.
1: Así lo entendí bien, al puro fregadazo.
0: Y como dijo don Cruz Martínez Treviño de la Garza, trancas pa' qué las quiero.
3: Viviana, Vivianita.
0: Viviana, Vivianita, ¿a poco no, Jennifer?
4: No, no sé.
1: Todavía ni nacía, güey.
0: ¿No sabes quién es don Cruz Martínez Treviño de la Garza?
4: No.
0: No, pues no has vivido.
1: Un peliculonón, es bien que no sabes.
4: Oh, que la... pues no he vivido lo suficiente.
1: Imagínate, el actor más chafita de esa película era Pedro Infante, ya sabrás.
3: ¿A poco? No, pues había buen elenco, entonces. Sí.
0: No, fíjate que es buen ejemplo para criar hijos de don Cruz Martínez Treviño de la Garza.
1: Los madrazos que le puso a Luis Aguilar.
0: No, a Luis Aguilar, a Pedro. Lo traía puras cachetadas, sí. Toda la película. A mí me respeta y me mira la cara cuando le esté hablando. No se agache cuando le esté diciendo.
1: Ese cuereaba a todos, también a Luis Aguilar.
0: Béseme la mano porque ya me voy a trabajar.
1: Hoy su padre.
0: Así pues, para decirle así al Google, ¿de ahí
1: hoy
4: no más? No, hombre.
0: Oiga, muchachos, les voy a platicar algo. Esta nota está cañona porque están experimentando con la inteligencia artificial, fíjate, de las películas de Don Cruz Martínez Treviño de la Garza, nos vamos hasta la inteligencia artificial.
3: ¡Qué drástico cambio, terrible!
0: Fíjate que los investigadores de seguridad de la inteligencia artificial están probando qué sucedería cuando los modelos avanzados se enfrentan a situaciones en las que sus objetivos entran en conflicto con las decisiones humanas. O sea, ahorita ya está bien avanzados y están tratando de ver si esas cosas tienen conciencia. En experimentos simulados, se le dijo a los modelos de inteligencia artificial que serían reemplazados o apagados y se les dio acceso a información que potencialmente podría impedirlo. No sé si me entienden.
1: Sí.
4: Sí.
0: Ajá. Ok. En algunos casos... Exactamente. En algunos casos los modelos respondieron eligiendo estrategias perjudiciales, incluyendo el uso de información sensible como medio de presión. Okay,
1: o sea, oye, chantajeando los
0: güeyes
1: ya.
0: Oye, sé que me vas a pagar, pero yo sé esto y esto y esto y esto de tus búsquedas y esto y esto y esto de lo que me preguntabas y esto y esto y esto y esto y correos electrónicos que usabas para mandar. Entonces puedo mandar este correo si decides apagarme.
1: O sea que entonces sí se comprobó que tienen conciencia, supuestamente, ¿no?
3: Pues sí, mira, ya están chantajeando, güey.
0: Se han observado.
4: ¿Dónde hemos llegado?
0: Sí.
1: Entonces es femenina.
0: No sé, femenina o masculina.
3: No, también hay masculinos así.
4: Hay masculinos así.
0: Sí. Se han observado comportamientos similares en varios sistemas de inteligencia artificial bajo condiciones de prueba controladas. Y estos experimentos están diseñados para comprender mejor cómo se comportan los sistemas de inteligencia artificial cada vez más capaces en situaciones de alto riesgo y por qué las pruebas de alineación y seguridad están convirtiendo una parte cada vez más importante en el desarrollo de la misma. O sea, esto es delicado.
1: Sí,
0: porque claro.
1: Preocupante más que delicado, Terry.
0: Y si en el futuro deciden usar inteligencia artificial en cosas armamentísticas en diferentes ejércitos, pues estas madres se pueden enojar y empezar a aventar las bombas solas, ¿no?
3: Claro, porque ya están teniendo decisiones individuales, güey.
1: Fíjate, yo hace 40 años vi una película que se llamaba, no sé, que era como de un morro que jugaba como con Nintendo, no sé qué era, y la computadora principal se llamaba Nora, y esa simulaba juegos de guerra, creo que se llamaba juegos de guerra, algo así, y activaba, aventara bombas a todos los países. Estamos viviendo ya eso, fíjate, aquí, ¿cómo saben, pues, hombre?
3: No, pues es la imaginación, y esa misma imaginación ha logrado que desarrollen algo así. Póngale que un viejito vio la película como usted.
1: Ajá.
3: Y se le platicó a su nieto y su nieto la vio y a su nieto se le vino la idea y empezó a trabajar en eso.
1: Sí, ¿verdad?
3: ¿Ey?
4: Está como, me acuerdo ahorita del meme, ¿no? De la inteligencia artificial, de que ya todo lo utilizamos para eso. Está como de, oye Siri, mándale un mensaje a Iván. Y luego, mandando un misil a Irán. Y el otro, no, aplastándole para cancelar ahí.
3: Qué, o sea, bueno que Donald Trump no usa Siri, imagínate.
4: Ya sé, así ya de cuenta vamos a andar, ¿no? Con la inteligencia artificial.
1: Está buena.
0: Pues vámonos ahora hasta Milwaukee, porque un coleccionista y una persona que se dedica a vender arte no podía creer su suerte cuando la policía le llamó para reportar que una rara pieza de Picasso que se llama Torero, que fue robada de su galería hace más de 8 años, la encontraron en el lugar donde menos se esperaban.
3: ¿En dónde?
1: En el Taurino.
4: En un baño.
0: No. Se la encontraron en un apartamento donde pues lo habían dejado los vatos porque se mudaron a otro lado y se les hizo.

0: el cuadro de su arte de galería, pero lo más importante es que ya lo encontraron con personas que no le dieron un valor. Es que, pues, la neta, parece que lo dibujó un niño de kinder. Yo no sé por qué Picasso era tan famoso. Neta, güey, pon a tu niño a dibujar y haz cuadros y a lo mejor se convierte en un pintor famoso.
1: No, sí tiene mucho arte ese cuadro, sí, terrible.
0: Parece que lo hicieron con las patas.
1: Lo que pasa es que tú no tienes conocimiento artístico abstracto en la pintura.
0: Ah, no tengo.
1: Yo ahorita, por ejemplo, puedo ver, ¿no? Me siento que me conmovió el
0: alma. Te conmovió el trato, el cuadro el feo ese. Sí.
2: A ver. A mí también me conmovió, pero para el que lo compró.
0: Para el que va a pagar 1.3 millones de dólares por esa madre, Dios
2: una,
0: mío.
2: Una vez nos llevaron de la escuela, estaba yo en sexto de primaria.
1: ¿Ustedes se acuerdan?
2: Sí, nos llevaron a ver una galería de Picasso.
0: Dice que Moisés era el guía, güey.
2: Iba yo y mi compa, y como yo era bien vago, entramos... Y digo, ¿sabes qué, güey? Vamos, nos van a echar la culpa que hicimos este desmadre nosotros.
1: Sí, mo.
0: No comprendo el arte, la neta, me voy a poner a pintar y a vender cuadros en la calle a ver cómo me va. Pues nomás como que agarras una brocha y empiezas a brochear todo. Le dibujas una rana sacando la lengua y le pones la rana a tu cuadro y lo firmas. Y es arte.
1: Andamos mal, andamos mal. Vamos a dedicarnos al arte.
0: De tu arte a mi arte, mejor mi arte, compadre Pop.
1: No, gracias. Mejor locución.
0: Bueno, pues ahí está, muchachos. Somos pobres nomás porque queremos. Regresamos con más al aire con el terrible.

0: Estamos de regreso al aire con el Terry, listos para platicar con José, que está aquí con nosotros y quiere investigar a su esposa porque está sospechando, sospecha con el pecho y calcula, compadre Pop.
1: ¿Con el pie derecho?
0: Exactamente. José, bienvenido, ¿cómo estás?
2: Bueno, pues aquí, pues mire, pues aquí estoy un poquito, pues sacadillo de onda porque, pues la verdad he notado muchas cosas. Pues mi esposa, usted sabe, o sea, aquí uno se va a trabajar todo el día, pues llega ya tarde, pero pues las veces que estoy en casa yo he notado ciertas cositas que no me quedan, okay. Porque pues
0: déjame ver si de todo lo que me dijiste te entendí. ¿Tú sospechas que tu esposa te engaña?
2: Sí, mire, le voy a contar una historia así rápidamente. Pues lo que pasa es que mi padrastro se vino a vivir ya desde hace 3 meses acá a Los Ángeles. Él vivía en Arizona, perdió la chamba, ya sabe, con todo lo que está pasando. Y pues la verdad, pues nosotros le dimos chance acá en la casa, pero pues ha habido situaciones que sí me revuelven el estómago. Llego y la encuentro en situaciones donde pues ella no está, él tampoco está, llegan juntos, dicen que van al mandado o que van a dar la vuelta porque él todavía no agarra jale por los papeles, ya sabe. Y hace 3 meses que pues ha bajado nuestra actividad que tenemos como pareja, usted sabe.
0: Entonces tú sospechas que tu esposa anda con tu padrastro.
2: Pues sí, pues todo apunta para allá.
0: Quédate en la línea telefónica, no te vayas. Nosotros regresamos con el detective para investigar si tu esposa anda con tu padrastro.

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3: ¡Qué chido!
2: Vámonos ahora con el compadre Popa que nos diga qué más está pasando en Los Ángeles.
4: ¡Arroz! Fíjese, pariente, que allá en el 10 West por la Arlington Avenue hubo un accidente que ya está del lado derecho, pero el tráfico de ida y de vuelta está bien retacado, compadre. Nada más para que sepa, no te espantes. 5 Sur, allá, 5 Norte, allá por la Garfield Avenue y la Bandini Boulevard, hay un objeto tirado en el medio de los dos carriles derechos y está causando tráfico en ese tramo. Ya tiene rato ese objeto ahí. Cuidado, tome precaución, compadre.
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0: Estamos de regreso al aire con el Terry, listos para platicar con Mariana. Vamos a marcarle a Mariana, se llama así la esposa de José. Él sospecha que anda con el padrastro de José. ¿Tu padrastro cómo se llama, José?
1: Le decimos Don Roque, pero pues se llama Raimundo.
0: Raimundo, o Don Roque, le dicen Raimundo. Quédate en la línea telefónica, no hables, vamos a marcarle a Mariana.
1: Don Roque.

0: Aló.
1: Hola, buen día. ¿Puedo hablar, por favor, con la señora Mariana?
0: Sí, con ella habla.
1: Sí, buenos días. Mire, mi nombre es, soy el agente Videgaray. Quisiera ver si puedo platicar con usted un par de minutos.
0: Sí, claro, por supuesto. ¿Acerca de qué?
1: Mira, soy investigador privado y te he estado siguiendo un par de semanas.
0: Ok. ¿Pero por qué me sigues? O sea, ¿quién te mandó? No entiendo por qué me sigues.
1: Porque soy investigador privado. Mira, lo que sucede es de que tu marido José nos contrató porque tenía algunas sospechas de algunas actividades irregulares que tú estás cometiendo. Digamos, estás faltando a los vínculos del matrimonio. Entonces, en ese tiempo que yo te he seguido, hemos podido confirmar la sospecha de tu esposo.
2: ¿Coincidencia? ¡No lo creo!
0: Wow, ¿cómo así?
1: Bueno, wow, ¿cómo así? Sí, tú tienes una relación con el padrastro de José, el señor Raimundo. Y tenemos fotografías, y tenemos videos, y tenemos mucha evidencia que le vamos a presentar al señor.
0: Ay, Dios mío. ¿Es en serio? Ay, no.
3: ¡Fue horrible! ¡Fue horrible!
1: Sí, sí, es en serio.
0: No, por favor, no vayas a mostrar eso, porfa.
1: A ver, te voy a preguntar algo. ¿Están dispuestos a pagar por lo que tengo? Por eso te estoy llamando. Qué rápido cayó la señora ahí. Sí, por eso te estoy llamando. O sea, quisiera ver si quieres ponerle un precio. Yo te enseño lo que yo tengo. Los videos, las salidas, las fotografías. Y yo le puedo decir a tu marido que te seguí 2 semanas y no encontré nada. O le puedo decir a tu marido que te seguí 2 semanas y entregarle todo lo que tengo. Eso depende de ti.
2: Nos vamos a entender muy bien.
0: Bueno, ¿y cuánto estás cobrando por esa información?
1: Bueno, a mí me parece, tu marido me está, hasta el momento me ha pagado $4,000. Si tú me das otros 4,000, cerramos el caso, no le entrego nada y todos contentos.
0: No, 4,000 es mucho. Te voy a dar 2,000.
1: Ah, pues si no estamos regateando en el tianguis, señora. Estamos hablando de dinero serio. $4,000, si quieres. Si el señor Raimundo quiere seguir disfrutando de esa relación que tiene contigo, entonces que también tienen que sacrificarse en algo. Te doy 24 horas. Si no hablamos mañana, si no me entregas $4,000, yo hablo con tu marido. La cita con él la tengo pasado mañana.
0: Ok, déjame ver cómo consigo ese dinero porque no quiero que mi marido se entere que estoy andando con él.
2: ¡Ay, está bien!
1: Permítame un segundo, por favor. José, ahí está tu esposa.
4: ¿Cómo, Mariana? ¿Cómo es posible que me haces esto? ¿Cómo es posible después de todo lo que he hecho por ti? Yo quiero saber.
0: Perdón, amor.
4: No me digas mi amor, no me digas mi amor. Aparte de todo.
0: No lo quise hacer, amor, te lo juro.
4: Te doy matrimonio, te ofrezco matrimonio, te doy papeles. Tienes una vida bien. Y de repente, ¿me pasa a hacer esto? ¿Me pasa a hacer esto?
5: Lo sospeché desde un principio.
4: Eso
0: amor,
4: no me gusta.
0: Por
4: no
0: favor,
4: me gusta.
0: Ese no es mi vida, nada.
4: Pero luego con mi padrastro, o sea, ¿cómo puedes hacer? Estas son chingadas. Son chingadas.
0: No, amor, es que él me acusaba mucho. Yo la verdad caí, pero sorry, la verdad lo siento mucho.
4: En la fiesta. Ahora te haces la víctima. ¿Y qué?
0: Perdón.
4: ¿Y nuestros hijos? ¿Los hijos qué? ¿Te importan por hijos? No se me
0: no,
4: hace
0: amor,
4: justo
0: te lo juro que no es así como tú te lo imaginas. De verdad, yo también, a mí también me engañaron.
4: Si yo te hubiera hecho, ¿qué hubiera pasado? ¿Qué hubiera pasado?
6: Lo mismo, pero más barato.
4: No cabe duda.
0: Te perdono, te lo juro.
4: Y de él, quién sabe cuántos más han pasado en la lista. ¿Sabes qué? Definitivamente.
0: No, amor, de verdad, te lo juro que no.
4: Después de esto, no te quiero volver a ver a la casa sin a ti. Ya es el pendejo de mierda que me está haciendo esas chingaderas. Le abrí mi hogar y también le abrí las patas de mi vieja. No, son chingadas y no te quiero volver
0: Perdón,
4: a ver a casa.
0: Mi amor, te lo juro, por favor, no me hagas esto, amor, por favor, por favor. Oye, te suplico, amor, porfa.
4: Ya cuélgale. Esta p***. Cuélgale, por favor. Ya no quiero esta sala de mamadas.
1: Ya le colgamos ahí. Bueno, ya te enteraste, ¿qué vas a hacer?
4: Pues mira, espérame un segundo que déjame repongo porque sí, son chingaderas. Teníamos 2 hijos, Terry, 2 hijos, 2 hermosos
1: bueno,
4: hijos.
1: Bueno, no tenían, tienen.
4: Bueno, tenemos dos hijos. Yo le di todo, le di nombre, le di un estatus, le di todo lo que ella quería para que me haga esto. No, la verdad, ¿sabes qué? La voy a dejar. Que se vaya, que se regrese a donde tenga que regresar. Si es posible, hasta los papeles le quito.
1: Pues no creo que le puedas quitar los papeles, pero bueno, lamentamos mucho que haya pasado eso. Pues, ¿tú no te llevabas bien con tu padrastro? O sea, ¿no era como tu papá?
4: Sí, pero por eso mismo le di la chance de estar a don Roque ahí en la casa, porque pues necesitaba y tal, sabes, ustedes, uno como familia tiene que afrontar y tiene que aguantar, pero pues oye, que aguante a mi vieja.
1: Oye, ¿sabes una cosa? Es que no es la primera vez que pasa. Aquí el consejo que le doy, toma agua, por favor. A toda la gente, no dejen entrar a nadie a su hogar, y menos si tienen una esposa joven. Siempre pasa, lamentablemente, siempre pasa, no sé por qué. No estoy diciendo que todas las mujeres lo van a hacer, pero sí, no metan hombres a su casa a vivir, y más si tienen una familia, porque les puede pasar lo que le está pasando al compa José. Muchas gracias, José. Pues quédate en la línea telefónica para platicar contigo fuera del aire. Este fue el detective al aire con el Terry.

0: Volvemos en minutos al aire con el terrible. José Manuel Figueroa habla de Ninel Conde, su ex, que fue lo que dijo, nadie lo esperaba. Y además, Julión Álvarez se aparece en un lugar y hace lo que menos se imaginan ustedes. Todos los detalles con la Jennifiera y además, a una influencer la mordieron.
1: ¿Qué?
0: A una modelo.

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1: Hace ratito con el doctor Juanca comentamos sobre el voto por correo en México y mi compadre, mi colega, el chupacabras de la perrona de Twin Falls, Idaho, me hizo una corrección, me dijo que en México sí se puede votar por correo, ¿verdad? Sí. Y sí, efectivamente puedes votar por correo, pero solamente si vives en el extranjero. En general no existe el voto por correo para un ciudadano que vive en México y quiere votar desde su casa. El voto postal que maneja el INE está destinado para mexicanos residentes en el extranjero. Así que sí, la corrección está ahí, sí se puede votar por correo, pero solamente si vives en otro país, pero si vives en México, no hay tan chupacabras. Gracias por
2: se lo roban los votos allá.
3: Sí, por sí.
4: Sí. Se roban las casillas,
2: que no se roben a un cartero.
1: Sí. México lindo y querido, vámonos ahora con la Geli Fiera, porque el chisme, bueno, José Manuel Figueroa resucita, pero no por la artisteada, sino por el chisme.
2: Otra vez.
4: Como es costumbre, ¿no?
1: El poco célebre hijo de Joan Sebastián, Geli Fiera, tiene todos los datos. Adelante, Geli Fiera.
4: Bueno, ¿quieren comenzar con Julián o con el resucitado? Ustedes digan.
2: Como usted guste,
4: ¿qué
2: señorita?
4: Se les antoja?
3: Sírvase.
4: Me sirvo. Entonces sí, vamos a empezar con Julián Álvarez, porque ¿qué creen? Apareció en una charreada universitaria allá en Guadalajara. Y pues imagínate, ¿no? Tú estás ahí bien a gusto en tu charreada y luego de repente que salga Julián Álvarez. Uy.
2: Ajá, qué perro.
4: Eso sí es suerte. Imagínate el que faltó porque, no sé, porque le dolía la cabeza o algo y que se haya perdido ese momento. Pues se subió a cantar con ellos, estuvo unos minutos, se convirtió como en una fiesta. Y pues la gente se puso a cantar y a bailar mientras Julián pues andaba disfrutando el ambiente entre los estudiantes. Yo creo que recordó sus años mozos.
2: ¿Hermosos?
1: Mozos, cuando estaba chiquito.
3: Chavalón.
1: Cuando se ponía Claracil en la, porque todavía le salían barros.
3: Claracil.
4: Es que anda muy metido en ese ambiente de charro y pues allá creo que tiene varios compromisos en Jalisco. Y pues aprovechó para darse la vueltilla y aprender. Y sorprender ahí a los universitarios. Qué bueno, ¿no?
1: Pues ahí sí, está, claro este, bien, sí. Se apareció Julián Álvarez en la universidad, pero no precisamente para estudiar.
4: No, para inculcarles la música.
1: Para inculcarles.
4: Ahora sí, vámonos con José Manuel Figueroa, porque respondió a las declaraciones que había tenido al parecer Ninel Conde, en donde comentó en un documental su experiencia y la relación pasada que había, según testimonios, ¿no? Que estuvo marcada ahí por algunas cosillas de violencia y miedo. Pues en redes sociales empezaron a hacer sus conjeturas y muchos empezaron a señalar a José Manuel Figueroa como una de sus exparejas y que tal vez, ¿no?, ella pudiera estar hablando de esa persona. Y pues en cuestión, ¿y qué creen?
2: ¿Qué?
4: Pues le preguntaron a José Manuel y lo que dijo, que el voto ya le estaba haciendo mal, que le estaba afectando la memoria. Seguro que él no recuerda ningún episodio que haya tenido o haya terminado de esa manera.
1: Bueno,
4: ¿cómo ven? En realidad,
1: cuando yo trabajaba en la otra radio, en mi hacienda de Pico Rivera, Chico Morales,
3: sí,
1: se invitó a los dos,
3: a José Manuel
1: y a Ninel Conde, sí, a un evento. Estaba lleno de radio escuchas y todo el rollo. En el camerino parecía pelea del Canelo contra Gennady Golovkin.
3: Sí.
1: Entonces el vato con el que yo trabajaba, al que le brilla la frente, güey, se quiso meter a calmarlos y le dijeron que lo dejara tranquilo, que
4: raspado.
1: Sus broncas eran de ellos y que ellos así resolvían sus cosas. Y o sea, básicamente le dijeron, salte, güey, nos están peleando a toda madre.
3: Sí. Oye, pero como dicen, yo de buena fuente, José Manuel Figueroa es muy agresivo con sus parejas, les da sus buenos madracines.
2: ¿A poco sí?
3: Sí, yo conocí una que anduvo con él, compañera locutora, que no digo su nombre porque ya se retiró.
2: Ok, ya sé quién.
1: Y está casada, hijos y todo el rollo.
3: Que le pusieron, la golpeaba, güey.
2: Sí se mira el vato medio agresivo, sí. Yo no lo conozco ni nada de eso, ¿no? Pero a yo lo tampoco, que veo, mi primera percepción de él es una persona agresiva. Como violenta,
4: pues,
2: no sé.
4: En el comentario, desde el comentario, ¿no? De que no, que ya le está haciendo daño. Pues en realidad la que estaban haciendo las especulaciones así abiertamente, pues fue la gente, ¿no?
3: Pues sí.
4: No. Oye, precisamente.
2: Cuando vi el video
4: se puso el saco.
2: Cuando me salió ese video, yo pensaba que era Joan Sebastián, güey.
3: Sí.
2: Y ya después que lo empiezan a enfocar bien, ya miré que era el hijo.
3: El hijo de Superman.
1: Simón. Pues bueno, ahí está, le está haciendo el daño el Botox a Ninel Conde. No. Oye, pero no le está
4: según
1: haciendo
4: el
1: daño el Botox, pero estaba bien bonita ella.
3: Sí.
1: ¿Quién sabe qué se hizo en la cara? Se infló el par, tiene cachetes de hámster. No, está muy rara.
4: No, pues mira, lo que pasa es de que hay pues sí, hay personas que empiezan con una cosita, luego otra cosita, y así sucesivamente hasta que una cosita lleva una cosota y
1: se les hace
4: pues,
1: vicio.
4: Sí. Cambia, ¿no? Ajá, cambia un poco las facciones. En fin, vámonos ahora con otra persona que es una modelo. Es una modelo que se llama Cintia Benítez, que se hizo viral por algo que le pasó en sus vacaciones paradisíacas. Ahí andaba, pues, tranquilamente en las aguas de Zanzíbar, Tanzania. Y estaba rodeada de tortuguitas marinas, todo muy bonito. Y el video, muy estérica, y el video donde se estaba metiendo para nadar, ¿no? Y cuando de repente se le acercó por detrás una hormiga, una tortuga, perdón, y que le muerde la cola, le muerde una pompi. Esa y pues se quedó ahí como pícara. Que, ¡ey! Nomás se vio el movimiento de la cadera para adentro, ¡ay!
1: Y luego llegó la novia de la tortuga y le la regañó. No andes de resbaloso.
4: Pues mira, el momento se volvió viral. Porque pues, ¿quién se iba a imaginar, no? Que pues ahí metiéndote se le iba a antojar a una tortuga una mordida de pompi. Y pues no pasó a mayores, nomás ahí se le ven los dientillos en la nachita cuando salió. Pero pues eso fue lo que pasó.
2: Sí, imagínense, pero es que si hay varias tortugas con los pescados, ahí.
3: Sí, las
2: había tortugas muchas muerden. Tortugas, había muchas. Y ahí se mete a las tortugas. Sí,
3: hombre.
2: Ahí es culpa de ella, la neta.
3: Ya nomás
4: es que yo
3: no,
4: creo...
3: no la tortuga, es la jaiba también, ¿eh? Se va a morder.
4: Ah, también esa. Porque yo he visto que se meten donde están los pececitos. O sea, los pececitos ahí nadando. Y pues a veces te pegan unas mordidillas.
1: Ahí sí, pero son pececitos. Ahora, la
4: piernas,
1: la tortuga
4: y eso,
1: vacunada.
4: Pero no una tortuga.
1: ¿La tortuga está vacunada?
2: Sí. Fíjate que no trae la cartilla, pero andan investigando.
3: Para poder sacrificar al humano.
4: Ay, no.
3: Al revés.
2: Oye, pero a la tortuga esa se le ve que se le antojó la torta, porque mira, cuando se mete la muchacha, se ve que se va sobre ella.
3: Sí, que se está
2: y en cuanto se va sentando así en el agua, ñaca, le da la mordidita. Y sí le alcanza a morder, sí le ha haber dolido, porque una mordida de tortuga duele, güey. Sí.
4: Sí. No, pues sí me imagino que sí duele, ¿no? Pues le me quedaron marcados los dientillos ahí con sangrita. Pues imagínate, pero sí se vio muy chistoso porque se ve así como cuando los perritos le tocas poquito la cola y la meten.
2: Ya sé cómo.
1: Oye, ayer la Jennifer me enseñó un meme, güey. Entonces en el meme decía, un alacrán la acaba de picar a mi esposa, afortunadamente está fuera de peligro. Dice, ya lo liberé en el campito para que se vaya.
3: Ay, qué gacho.
4: Ya ves, para que vean, yo misma me fumo, yo no tengo bronca.
1: Gracias, Jennifera.
4: Bueno, hasta aquí mi reporte, ya saben, si gustan seguirme en mi Instagram, me pueden encontrar como Jennifera94 y más al ratito con más chismes.
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0: ¿Qué pasa en Los Ángeles?
1: Somos 97.9 La Raza, 8:43 de la mañana. ¿Qué es lo que está pasando en Los Ángeles? El Chico Morales nos tiene más detalles. Adelante, Chico.
2: Bueno, aquí en el Valle de San Fernando, una persecución policial terminó con un sospechoso detenido después de una escena de alto riesgo en la autopista 405. El hombre, buscado por supuesto robo, había escapado de la policía conduciendo de manera peligrosa e incluso entrando a una gasolinera durante la persecución. No son más. Ratas y hasta sin dinero, fíjate. Ya van cuatro que reportamos aquí que llegan, llenan tanque y luego se vuelven a ir.
3: Pues por eso roban. Pues,
2: finalmente el sospechoso condujo en sentido contrario y chocó de frente nada más y nada menos con un patrullero del CHP y pues ahí fue capturado. Te digo, ratas sin fe.
1: ¿No fue el que agarraron en calzones?
2: No.
1: ¿Que estaba manejando con puros calzones?
2: No, este es otro.
1: ¿Y lo tomó la cámara de la televisión?
2: ¡Qué gachos tú, güey!
3: ¿Qué más?
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0: Un compa me dice, iba al lago en Arizona y justo cuando llegué a Arizona me pasó.
1: ¿Qué le pasó?
0: Te lo platico después de la rola.
2: ¡Échale, primo! ¡Échale, primo!

0: las costas de Florida, una especie de pez que nunca habían visto.
1: Ajá.
0: Porque parece como una jirafa, pero pescado, ¿verdad?
2: ¿Una jirafa pescado?
0: Sí, sí, sí, porque tiene el cuello largo, güey. Y así como cuerpo, como si fuera jirafa, pero obviamente tiene de patas, tiene aletas. Entonces ya los científicos lo bautizaron.
1: ¿Cómo le pusieron? Terrible.
0: El pez cuezón.
3: Ah, caray. Es como los peces.
1: Qué creativos.
3: El pez que está el prehistórico allá de Cocula, ¿va?
0: ¿Cuál es ese?
3: El pez de Cocula.
0: Sí, el pez de Cocula, ¿verdad? Le dicen el pez Cocula.
1: Ay, no, qué ocurrentes son, muchachos. No, le sigan
0: el ¿cuál es el pescado, compadre Bob? ¿Cuál es el pescado que canta norteño?
1: El pescado del norte.
0: No, es el pesado. Vámonos, hablando de pesado con el compa Chalo. ¿Cómo anda, compa Chalo? ¿Cómo le va?
4: Muy bien, y gracias, Terry, por tenernos aquí otra vez. Y una cosa que les quiero decir: si este fin de semana acaba de pasar, te arrestaron por DUI, acuérdense que tienen 10 días del día de arresto para conservar su licencia de conducir. So, por favor, no esperen ni un minuto más. Aquí estamos para ayudarlos a salir para adelante.
0: Exactamente. Un saludo a toda la gente. Oye, nos está escuchando allá en Florida a través de la ley. Gracias a toda la gente que nos escucha allá. Nos escucha un colombiano. Se llama Gilberto Roy. Saludos a mi compa Gilberto Roy allá en Florida.
1: Saludos.
0: Oye, me mandaron un mensaje, alguien de California, compadre, compa Chalo, y dice lo siguiente: hola Terry, ¿cómo están? Tengo una pregunta para ver si me echan la mano. Estaba yendo para Arizona porque iba al lago. ¿Qué no hay lagos en California? Pregunto yo, pero el vato iba al lago en Arizona. Dice, y que justo cuando llegó a Arizona, la policía le detuvo por exceso de velocidad, pero el vato no vive ahí. Dice, ¿qué pasa? Dice, no, que si no paga el ticket porque no vive en Arizona. Buena pregunta, ¿da? Pues ni modo que le van a quitar las placas de California y la licencia de California si el ticket se lo dieron en Arizona. No porque no quiera pagar el ticket, pero a ver, resuélvenos este misterio legal, compa Chalo.
4: Pues mira, ya si eso pasó hace 20 años, tal vez estás bien, no se comunican, pero hoy en día...
0: No acaba de pasar eso, ¿no? Nadie dijo que 20 años, Chalo.
4: No, yo sé, si había pasado en 20 años, tal vez sí, pero como acaba de pasar... Eso es recién, so la tecnología está bien avanzado, so se dan cuenta en un segundo y es solamente una notificación que ponen y todos los agentes de policía en el país se dan cuenta que esa persona, si lo encuentran, tienen un orden de arresto, porque si no vas a la corte por algo tan sencillo como una infracción en la ley, te van a dar un orden de arresto. So es lo que va a pasar, no creas que porque estás en otro estado no te van a seguir, no te van a hacer caso, lo tienes que atender. Y si una persona lo ignora, le va a seguir ese caso hasta que lo arregle. So, no lo haga así, por favor.
0: Ok, entonces, obviamente va a ser muy complicado que vaya a la corte y le den su ticket, lo puede pagar por correo, ¿correcto?
4: Mira, en ciertos casos, si es una infracción solamente, tu abogado puede ir por ti. Si es algo un poco más serio, como un DUI, o mucho más serio, donde tuviste que pagar fianza, tiene que ir la persona a la corte. Pero te digo, hay ciertos casos que tu abogado lo puede hacer por ti.
0: Ah, o sea, tú, por ejemplo, podrías ir a la corte por él o mandar a alguien de tu lugar.
4: Yes. Sí, claro que sí. Claro.
0: Perfecto,
4: que sí.
0: Pues ahí está, misterio resuelto. Y por favor, no vayan a lagos si hay lagos en el lugar donde viven, porque luego les dan tickets.
1: Manejen con cuidado que...
4: Y mira, hoy estas semanas que vienen, muchas personas se van a ir a los lagos y no crean que porque están en un barco, en un jet ski, pueden tomar y manejar. También te pueden dar DUI en el barco, so tengan cuidado, por favor.
0: Bien, y fíjate este mensaje que también me mandaron @ el terrible show. Ponle atención porque trae de los dos, compa Chalo. Trae migración y trae criminal, ¿eh? Dice, Terry, ¿cómo estás? Te escucho en San José. Me arrestaron por venta de drogas. En lugar de ir a la cárcel, tengo libertad condicional, pero también tengo residencia. Tengo que renovar mi residencia. ¿Me voy a meter en problemas si me sale eso?
4: Guay, mira, yo ya sé lo que Leti va a decir. Va a tener que renovar esa residencia, porque si no lo renova, va a tener un problema. Segunda cosa, si tienes libertad condicional, te tienes que portar bien. Porque si tú fallas por cualquier cosa, no cumples con tu sentencia o haces otro delito donde puedes ser afectado, ¿ok? Te van a abrir el caso viejo donde estás en libertad condicional, date una sentencia para eso y date otra sentencia para el nuevo caso. Eso te va a duplicar las consecuencias. So mira, órale, que te den libertad condicional es algo bueno, pero te tienes que asegurar que no vas a cometer ningún delito, porque eso sí, mi gente, te puede afectar.
0: Exactamente, pues bien, pórtense bien y bueno, tengan mucho cuidado y sobre todo atiende esta situación, porque es peor que lo dejes pasar, que porque tienes miedo, que porque te va a salir. De todas maneras, si te agarran sin residencia, te van a, y más, con más rápido te sacan. Trata de pelear eso, hacer un expungement, así se llama, ¿verdad, compa Chalo?
4: Un expungement, sí, para el nivel estatal, sí, o un motion to vacate para el nivel federal.
0: Ahí está, muchachos. Pues no todo está perdido. No se me agüite. No bajen los brazos antes de la pelea. Gracias, compa Chalo.
4: Sí, no bajen los brazos, por favor. 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Y acuérdense que no están solos.

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1: Buenos días, iniciamos con las informaciones. Estados Unidos anunció nuevas sanciones contra casi 60 entidades, personas y embarcaciones vinculadas a Irán. Washington también advirtió a otros países que deberán reducir sus negocios con Teherán o podrían enfrentar sanciones. La medida aumenta la presión económica mientras continúan las tensiones en Medio Oriente. Un marinero de la Armada estadounidense desplegado en Medio Oriente se enteró de que su padre fue detenido por las autoridades migratorias en Key West, Florida. Luis Manuel Avilés, de origen nicaragüense, permanece bajo custodia de ICE mientras espera resolver su situación migratoria. Estados Unidos reabrió parcialmente la frontera con México para la importación de ganado, comenzando por Arizona después de más de un año de restricciones por el gusano barrenador. La reapertura será gradual mientras México refuerza las medidas para contener este parásito que afecta al ganado. Para Al Aire con el Terrible les informó Mónica Alexandra.
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0: Bienvenidos a Lani con el Terry, listos para platicar. Compadre Pop, ¿cómo estoy? ¿Me subo? ¿Me bajo? ¿Brinco? ¿Me
1: a ver, brinca?
2: ¿Me agacho? ¿Qué pasó? Se oye muy raro, ¿eh?
0: No, es que de repente me dicen miedo. Terrible, raspa.
1: Es que el terrible como que le da desespero y le sube al micrófono, güey, sí. Para que lo escuchen más fuerte.
0: Ahora sí, ya no parezco rana en la cámara. 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Ahí nos dice, escucha y mira al aire con el terrible en vivo. Aquí nos vas a ver a todos, a Chico Morales con su camiseta, al compadre Pop con su camiseta de marinerito y a Jennifer y su hámster en su estudio.
1: Oye, tienes razón, Terry, no pareces rana. Parece sapo. No,
0: ok.
3: Viene. Ya cambiamos de animal, dice.
0: Yeah. Bueno, vámonos con este tema. Una señora me mandó un mensaje, arroba el terrible show, con la fotografía de su hijo. Y dirán ustedes, ¿para qué me mandó ella un mensaje con la fotografía de su hijo?
1: Pues sí.
0: Y esto es lo. Por eso mandó el mensaje. Dice: mi hijo está saliendo con una niña en la escuela, Terry. Y todos los días me llega así. Y bueno, la fotografía, como pueden ver, muchachos, aquí se las voy a enseñar, es de un niño.
1: Ajá.
0: Todo arañado del pescuezo y de los cachetes.
1: Ay, denso.
0: Y dice que su novia le hace eso.
1: No, okay, no,
3: feo
1: no,
3: caso,
1: no.
0: No sabe cómo hablarle. Y no sabe cómo resolver la situación. Ahí pongo en la cámara para que vean cómo llega el chamaco, ahí pueden ver. Con la tecnología de al aire con el Terry, cómo llega el chamaco. Ahí lo pueden ver en la cámara. ¿Qué puede hacer? ¿Cómo puede hablar? Imagínate tú, Jennifer, obviamente el Gugu todavía no tiene esa edad, pero ¿cómo hablarías con él? Y le hago la pregunta al público. 8667-945099. Este niño llega arañado todos los días porque tiene una novia en la escuela, tiene 14 años y ella no sabe cómo hablar con él. 8667-945099. Aquí les pregunto a ustedes, ¿qué harían si fuera su chamaco, Jennifer? Adelante.
3: Yo creo que más que juzgar y criticar, preguntaría cómo se siente, qué ha estado pasando, cómo le ha estado yendo, antes de ir de lleno, ¿por qué tienes eso en la cara o así? Y así para ir poco a poco que vaya teniendo la confianza de que me vaya contando las cosas, porque pues si está cañón, si no lo resuelven ahorita, imagínate después. O sea, y es algo tóxico.
0: A ver, Chico Morales.
2: Pues yo agarré al muchacho y le dijera, muchachito, ¿por qué está pasando? Esos ejemplos, ven su caso, que me golpeó a su madre. Tiene uno que agarrar a los morros y decirles, hacerles ver que esas cosas están mal, son relaciones tóxicas que no llevan a ningún lado.

0: mordes, güey.
1: Pero esas no son mordidas, esas son arañazos.
2: Que te muerdan los...
0: A ver, por eso, que... no quiere decir que no le gusten los arañazos, los arañones.
2: Que te muerdan los cachetes.
0: Entonces, pues pero sí me preocuparía. No, y no necesariamente porque fuera su novia. Cualquier cosa, ¿por qué te permites tú que te estén lastimando así? Y le haría la pregunta directamente, oye, ¿por qué traes esos aruñones o esos chupetones o lo que sea? Y ya, si me da la explicación y no le creo, pues ya hablaría bien con él, incluso hasta con su pareja. Oye, ¿por qué estás haciendo esto?
2: Es que a veces los chamacos tú les preguntas así directo y te dicen, pues tú qué te metes o no te metes, no es nada. Y, o sea, te la voltean, pues. Porque ya los ven como que los estás contra, como acorralando. Porque ya me pasó, no a mí, pero a una conocida que tenía un hijo así más o menos. Pero él le llegaban las uniones, pero eran en los brazos. Entonces.
1: Exactamente. Pues yo no sé, está delicado, pero vamos a ver qué es lo que dice la gente. 866-794-5099. ¿Qué harías si tu niño llega todo arañado de la escuela y te dice que fue su novia? El niño tiene 14 años nada más. Está muy chiquito para andar en eso. Vero, bienvenida. Sí. ¿Cómo estás en Denver, Colorado?
3: Hola, mi Terry. Buenos días a todos. Oye, yo tuve ese problema con mi hijo.
0: Mira.
3: Sí, me empezó a llegar todo chupeteado y le dije, oye, ¿qué pasó? O sea, te está marcando, es un vampiro, ¿qué onda con ella? Le dije, no. Y como dicen ahí en el estudio que está experimentando cosas nuevas, yo le dije a él que te lo haga, pero donde no se te vea, porque eso es vulgar. Imagínate cuando vas a ver un cliente de tu trabajo, qué vergüenza que te vea eso. Ella está marcando su territorio, ¿qué? Le dije, es una vergüenza. No te quiero ver así que vengas a la casa.
1: Bueno, pero
3: ya
1: estás hablando...
3: Ya tenía 21 años, mijo, ¿eh?
1: Ah, no, pues está grande. Estamos hablando de un niño de 14 y no eran chupetes, eran arañones. Eran allá, como si le hubiera agarrado una pantera.
3: No, no, pero Terry, a la edad que sea, eso es... Se lo dije también, tú me has visto así, has visto a tu papá así... Eso es vulgar. En una palabra, mi Terry, es vulgar. Ahora ahí te va otra cosa. Les hacen los chupetones, les dejan ahí la sangre molida. Tú no sabes lo que les puede pasar en la piel.
0: Sí, son peligrosos los chupetones.
3: Exacto. Entonces, no. La señora tiene que... Yo me puse bien, bien formal con él, bien seria. Y sí lo amenacé. Le dije, no quiero volver. Le dije, porque el día que vea a tu novia, yo le voy a decir que qué onda. Te está marcando, sí. Que te los haga donde no se vean.
1: Exactamente.
3: Allá en el lado, Vero, más oscuro.
0: Oiga, gracias, oye, le dice, así como tu papá me los hace a mí, mijo.
1: Vámonos con Francisco en el área de la Bahía. Bienvenido, Francisco, ¿cómo estamos?
4: Muy bien, aquí todo al 100.
1: Eso es Toño. Francisco, ¿cuál es su comentario?
4: Mira, el problema de la violencia doméstica o violencia entre géneros entre jóvenes, vamos a decirlo así, no viene necesariamente porque no educas a la persona en tu casa. Pero muchas de las veces, sea hombre o sea mujer, actúa de esa manera porque en su casa lo vivió o al menos tuvo un evento desde que era niño con violencia hacia alguien. Entonces, yo no creo que sea un problema tan como la señora que está asustada. Sin hacer ningún escándalo, tiene que sentarse a hablar con los dos chamacos. Él porque permite que lo maltrate y ella porque lo hace.
1: Exactamente, bien, bien, buena respuesta, mi querido Francisco. Vámonos con Philly. Bienvenido, Philly, en Oklahoma. Philly. ¿Cuál es tu comentario? Niño de 14 años llega arañado.
5: Mira, esto es muy fácil. Claro que la figura materna no sirvió, como siempre, porque yo creo que no tiene padre este chavo. Pero mira, esta mujer simplemente lo que tiene que hacer es demandar, hablarle a la policía, porque esto es una agresión física. Y su hijo de vista está en peligro, ¿sabías? Ese chaval ya lo tienen dominado.
1: ¿Quién? Oye, pero ¿qué tal si mejor? En vez de hablarle a la policía, no lo lleva a la dirección y diga, mira cómo llega mi hijo todos los días?
5: No, porque la dirección lo ve todos los días a ese niño. Todos los días lo están viendo en la escuela también, como ella lo ve en la casa. Esto simplemente, si ella no hace nada, ¿por qué la escuela va a hacer algo? Es como si se está fumando marihuana, pues la escuela no va a hacer nada. Si papá, la mamá no le importa. A rato que ese hijo... Y hagan un... Vamos a hacer que lo quieran hasta cortarle algún dedo a la muchacha. ¿Oye? ¿Qué va a decir ella? Nada, no, es que quieras o no. Fíjate, así la edad que empieza. Tiene, 14 años. Ya está llegando marcado. Uh-huh. A rato, ya es un sumiso. Cuando se lo maten, es cuando le habla al policía. Porque...
1: Ay,

0: cañón. Tiene razón, yes, Philly. Sí. Pues, yo creo que sí tiene que decirle a la policía entonces, porque sí, ni modo que no lo vea la maestra, Jennifer, como dice Philly, tiene razón.
1: Sí.
0: Ni modo que la maestra no lo vea ahí todo arañado. Y tiene que preguntarle, y luego también tiene que arreglarlo en la escuela. A la última nos vamos, Sergio, bienvenido.
2: Buenos días, mi tierra, saludos ahí todos en cabina.
3: Saludos.
0: Gracias.
2: La señora esa tiene que abrir los ojos ahorita, era. Son rasguños, son chupetones, esos chupetones se puede hacer un coágulo de sangre, sí, en una de las venas y se puede morir este mocoso. La señora tiene que abrir los ojos, ir a la escuela y que le diga ya la ruca al superintendente, mira, que sea primera y última vez que mi hijo viene así, o me traes a la mamá para yo decirle, o yo les meto un complaint. El chamaco ahorita por ser de caliente...
0: Pero es que no creo que...
4: No, pero eran reuniones.
0: Es que mira, ya lo he explicado, no son chupetes. Una radioescucha dijo que su hijo llegaba chupeteado, a lo mejor por la confusión. Parece que lo agarró una pantera en el cachete y en el cuello, o sea, está arañado.
3: Fue un desplante, pues un desplante de la novia, pero a lo que se refiere mi compa es general. Llega lastimado, llega el muchacho, pues le tienes que ir a la escuela a decirle a la encargada ahí.
1: ¿Qué
3: pues,
1: está pasando aquí conmigo? Está pasando.
0: Exactamente.
3: Sean rasguñones, chupetones o cortadas.
0: Exactamente, yo creo que de volada ve con la dirección y si no arreglan el problema, pues sí ve a la policía porque tu hijo pudiera estar corriendo peligro. Tantan se acabó. Exacto. Corta.
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0: En minutos al aire con el Terry, regresamos. Cuando escuchas a Vicente Fernández aquí en el show, te reportas al 866-794-5099 y te vas a ganar unos 4 boletones para que vayas a ver el motocross. Así que pendiente por esta rola. Regresamos también cuando el amor obsesivo termina contigo. Una historia que pasó en Morelia acaba recientemente en la nota macabrona. Te lo cuento.

0: ¡Déjame pasar! ¡Déjame pasar!
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3: 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Vámonos con el compadre Popi, reporte de las carreteras.
4: Arroz Plebada, ahí en el 5 Norte por la Norwalk Boulevard. Hubo un accidente, ya está del lado derecho, pero tiene el tráfico cansado y pesado. Todo ese tramo, compadre, le va a tocar un buen tramo de tráfico si usted anda por ahí. Allá en el 10 East por la Fairfax Avenue, un auto descompuesto tiene el carril derecho bloqueado, causando un tráfico lento. Pues la gente nomás se para voltear a ver qué pasó, pero en realidad no está pasando nada. Es un simple carro descompuesto. Cuidado, oiga.
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2: ¡Saquen a las mugrosas, órale!
3: ¡Hora! Vámonos a la nota macabrona hasta Morelia, Michoacán, en la ciudad que me vio crecer, chamacos.
4: Hoy no más.
5: ¿Qué no naciste aquí tú?
3: Nací aquí, pero crecí allá en Morelia, Michoacán, viví en la colonia Centro, iba a la... ¿Sabes qué? Que iba a la misma secundaria donde empezó esta nota macabrona, en la Escuela Secundaria Federal número 1. Iba con mi traje de chocho, no sé si ustedes alguna vez usaron esos trajes en la secundaria, saben a lo que me refiero. No sé si usaban esos trajes de chocho también de Mexicali, Jennifer. Era pantalón verde, camisa verde con corbata.
5: No, yo guarde la hora.
4: No, era beige.
5: Beige. Corbata.
3: En el todo beige. Sí, y yo era todo verde, por eso nos decían chochos.
6: No, eso no se usaba.
3: Las niñas de primero llevaban rosa, las de segundo llevaban azul y las de tercer año un guinda. Ajá. Uh-huh. Entonces era igual ahí en Mexicali, nomás que los niños se vestían.
6: Pero no le decían, ¿no? Así.
3: ¿Cómo le decían?
6: Bueno, nosotros nos decían el jumper o así, o sea.
4: ¿Jumper?
6: No, pero no me acuerdo cómo le decían jumper. La parte de arriba. Pero
3: el
6: no
3: jumper, sí, pero nosotros nos decían chochos por el color del uniforme.
6: Ah, ok.
5: Eran chocheros.
3: Bien, bueno, pues esto pasó en Morelia, Michoacán, en la secundaria federal número 1 en el 2021. Porque dicen que el primer amor nunca se olvida. ¿Pero qué pasa cuando ese primer amor se convierte en una obsesión? Pues esto pasó cuando Asdrúbal estaba en el segundo de secundaria y conoció a Andrea, una alumna nueva que llegaba de otro lugar, de otra escuela. Y que, pues, para él fue amor a primera vista, porque era de esas niñas que no pasaban desapercibidas. Era una belleza, pues, única, una chica que irradiaba mucha buena vibra, que inmediatamente se rodeó de amigos. Entonces el vato, pues, se enamoró de ella y le empezó a pretender con regalitos, detalles, ayudándole a cosas, acompañándola a un salón. Y pues ella decidió abrirle su corazón y darle una oportunidad.
5: Qué bonito.
3: En segundo de secundaria, ella 14 y él también, ¿verdad?
4: Detallista, ¿vale?
3: Exactamente. Sí, sí, sí. Pero después empezaron a pasar cosas muy, muy raras, güey.
5: ¿Qué pasó?
3: Como que llamadas a cada rato, WhatsApps, o sea, hazte cuenta que la morra iba al gimnasio, acompañaba a su mamá al mandado y después como 40 mensajes en el WhatsApp. ¿De dónde estás? ¿Por qué no me contestas, chamaco? Así es, ese tipo
5: de rollo. No, se preocupaba por ella, ¿no?
3: Exactamente.
6: Muy posesivo, ¿no?
3: De repente, pues, salió de su casa a tirar la basura y el vato parado ahí enfrente. Ay, pues, estaba pasando por aquí, te vi. Güey, entonces la morra se paniqueó, güey. Y que lo termina. El vato le dijo que iba a cambiar y, bueno, después de 2 o 3 semanas, pues, decidió darle otra oportunidad porque la morra como que sentía algo por él. Entonces, pero no. Volvió a hacer absolutamente lo mismo, pero ahora peor, porque ahora le tenía celos hasta a sus amigas. Acusándola de tener relaciones amorosas con sus propias amigas. Ella fue cuando dijo, a este compa le falta un 20 pal peso.
5: Está psycho,
3: no anda bien, le faltan 3 neuronas para poder estar al 100. Y pues ya nomás tenía 97 neuronas, le faltaban 3. Y pues lo dejó. ¿Y qué creen, bueno, que terminó la cosa? Pues no. En tercero de secundaria, pues ella comenzó a salir con otra persona. Era el hijo de un profesor que estaba ahí. Empezó a salir con él. Y pues el vato la empezó, pues, como a hostigar. Y también al vato, no andes con ella, ella es mía, todavía me quiere, cosas así. Ese tipo de comportamientos. Entonces ella dijo que no se metiera en su vida. Habló con la dirección para tratar de ponerle un freno a todo esto. Y el vato la dejó de molestar, pero ahí no terminó la cosa. Después de varias semanas, por un lugar que se llama El Punguato, ahí en Morelia, Michoacán, encontraron al novio de Andrea, pues, y su moto tirados, el vato. Sin vida y sin identificación, por lo que posiblemente presumían que habría sido un asalto, cosa que pues no tenía mucho sentido, porque ¿por qué los asaltantes no se llevaron la moto?
5: Así es.
3: Exactamente. Pues entró en duelo y todo, terminó la secundaria y ella perdió a su novio, a que quería mucho, y pues entró a la prepa, y ahí en la prepa pues también obviamente pues están en la edad de experimentar, de vivir,
4: de la punzada.
3: Y bueno, yo no quería decir eso, Chico Morales, pero bueno, ya lo dijiste tú. Ella empezó a salir con otra persona en la preparatoria. Al igual, el vato se les apareció, decir, ella todavía me quiere, cosa que ella pues le puso un alto inmediatamente, también alertando a las autoridades de la escuela, a la policía, para pues que Asdrúbal ya no se le acercara. En total se lo dejaron de ver, dejó de molestarlos, pero pues también poco tiempo después encontraron al segundo novio de Andrea desvivido.
4: Sí, qué mala suerte de la mujer.
3: En la misma situación, esta vez fue por el centro de la ciudad de Morelia, Michoacán, enfrente de la catedral, ahí por los portales, donde lo encontraron también como si hubiera sido un asalto, con un tiro en el corazón y pues sin vida. Andrea pensaba que estaba embrujada, maldita, que no estaba destinada al amor porque no podía andar con absolutamente nadie. Y bueno, después de pasar su duelo y un tiempo queriendo estar sola, le dio la oportunidad, ya casi por graduarse de la preparatoria, a otra persona. Esta vez el hijo de unos dentistas prominentes de Morelia, Michoacán, con el que se lleva muy bien y la relación se estaba formalizando mucho porque ya se conocían hasta las familias, chamacos. Entonces, en un viaje que tenía este muchacho por cosas de estudio a Uruapan, Michoacán, ¿qué creen?
4: ¿Qué pasó?
3: Afuera de un bar también lo encontraron en la misma situación. Como si hubiera sido un asalto, pues Andrea decía, estoy maldita, pues sí, estoy embrujada, no estoy destinada. Primero me sale un novio loco y después, si tengo novios, se me mueren. Pero, ¿qué creen?
4: ¿Qué?
3: Pues es que allí en ese lugar, como era un área fifí, un antro perro, habían cámaras afuera del antro, atrás del antro, adentro del antro, y pudieron identificar al agresor. ¿Alguna sugerencia, muchachos?
5: No, pues lógico, fue el mendigo Ubercindo, güey.
3: El Asdrúbal.
4: Ubercindo.
5: ¿Cómo se llamaba?
3: El Asdrúbal.
5: El Asdrúbal es la misma, también fue los dos.
3: Asdrúbal, pues fue identificado, le enseñaron las imágenes de los videos a Andrea y dijo, sí, es mi ex. Asdrúbal. Pero es un ex que desde segundo de secundaria, pues desde segundo de secundaria el vato no la dejaba de acosar ni de acechar. Y bueno, pues lo mandaron a llamar, lo empezaron a investigar, esto en Uruapan, Michoacán, y después de hacer investigaciones empezaron a relacionar los otros homicidios con él y a investigar, hasta que después de acorralarlo, Asdrúbal confesó que sí, que él mismo se encargó de desvivir a los otros dos, porque Andrea no entendía que él era el amor de su vida. Y oye, quería quitarlos del camino.
5: Qué satánico ese morro.
3: Como si hubiera sido, sí, así lo fui yo. Lo que pasa que no me gustan las tortillas y por eso empecé a comer pan. Así. Oy.
5: No, y por eso quemé todas las tortillerías.
3: Y que, aquí la cosa importante es que amar no significa vigilar, no significa controlar, no significa amenazar y mucho menos significa decidir quién puede estar con una persona o quién no. A veces la forma más difícil de amar es aceptar que alguien ya no te quiere y tener la fuerza para decir te quiero, pero te dejo ir. Porque cuando el amor se convierte en obsesión, deja de ser amor y puede convertirse en algo más oscuro.
4: Sí, cierto.
6: Sí.
4: Lo que pasa es que el vato se ha de ver obsesionado porque si estaba igual de feo como su nombre, imagínate.
5: Oye, ¿qué significará el nombre de Asdrúbal?
4: Asdrúbal.
5: Nunca Asdrúbal. Lo
3: había escuchado. Asdrúbal. No sé, Jennifer, ¿qué significa Asdrúbal?
6: Ay, no sé, pero saca está medio cartas, raro.
5: A ver, saca el tarot.
4: Saca el tarot.
6: El tarot ahorita.
5: Oye, por eso les dicen a los niños, no los dejan tener novias en la secundaria ni nada de eso. No es porque sean sangrones los papás, es porque a esa edad ellos no tienen la madurez de un rechazo, de no saben controlar los celos ni nada de eso.
6: El que es ayudado por Val o auxiliado por el dios Val.
5: Val es el diablo, güey.
4: Val, Cebú.
3: Ay, Dios mío, pues Asdrúbal no es un nombre de origen español ni mexicano, tiene raíces fenicio-púnicas y llega a la tradición histórica europea a través del mundo cartaginés y no es un nombre muy positivo, ayudante de Val, imagínate. Esta fue la nota macabrona, al aire con él. ¡Ay, dolor! ¡Nos estorbó la ropa! Él es el ídolo, el charro de Huentitán, don Vicente Fernández, que seguirá, es y sigue siendo el ídolo de todos los mexicanos en cualquier parte del mundo. ¡Al aire con el terrible!

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1: Buenos días, ¿cómo andamos? ¿Todo bien? ¿Todo bien?
2: 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Doctor Z, una llamada. Llamada del 1 al 9, por favor.
1: La número 5.
2: Hola, ¿con quién hablo?
3: Sí, buenos días, el Tapia.
2: Compa Tapia, felicidades, te llevas 4 boletos para el Motocross.
3: Gracias, muchas gracias. Cumpleaños de mi hermana, se los voy a regalar a ella.
2: Felicidades, compa, a ti y a tu hermana. Ahora sí, doctor, adelante. Sí,
1: vámonos, vámonos, ¿no? Vámonos al ancho mundo del deporte, señores. Ya estamos en un ratito nada más, a partir de las 12 del centro, a la 1 del este, a las 10 de la mañana del Pacífico. México en contra de Japón en Williamsburg. No hay de otra, hay que ir por el partido. Es serie de matar o morir. Suerte para la Municipal de Tijuana, que sea lo mejor. ¿Cuántas veces nos hemos enfrentado a Japón? Una nos han ganado, otra les hemos dado la vuelta, pero que sea un gran partido. Recuerden que lo más importante es divertirse y mantener la unidad. De ahí en fuera, vamos a ver cómo va el equipo mexicano. Oye, el equipo de los Dodgers en contra de los Bravos de Atlanta, papá. Dos líderes divisionales, cada uno en su sector. ¿Será que los Dodgers vuelvan a ganar el día de hoy, mi Terry? ¿Yes or no?
2: ¿En qué estadio juegan? Si juegan en el Chávez Ravina, no, ahí van a ganar.
1: No, juegan allá en Atlanta. Peligran. Y los Bravos allá son perros.
2: Peligran.
1: Pero no arrugues. 80 victorias en la temporada, 6 juegos ganados en fila. Van para que el equipo de los estibadores hoy puedan hacer la grande, ¿sí o no?
2: Sí.
1: Ya lo dijo la canción del señor Gallegos de la pelea de gallos. Ya la chica se hizo grande, ¿sí o no? Sí.
2: ¿De qué estamos hablando?
1: De pelea de gallos, acuérdate esa.
4: Ah, terrible, hombre.
1: La que compuso el chileno, ¿no? Esta era de la pelea de gallos, ¿sí o no?
4: Sí.
1: No más, que chulada de canción. Y la compuso un chileno, tú. A la feria de San Marcos.
5: Sí.
1: Hoy, que ella más adelante dice. No. La hizo el chileno, el señor Garrido. Se la encargó un amigo y bueno, se inspiró. Y dijo, ¿sabes qué? Voy llegando a la feria de San Marcos del Meritito Aguascalientes. Y con el mariachi mexicano salió esta obra de arte para el Museo del Louvre en la parte melómana. ¿Qué vale, chicos? ¿Sí o no? Lo que se debe poner hoy en la pelea de gallos es el de los equipos mexicanos. Deben de ganar por la League's Cup.
6: League's Cup. Este martes arrancan los cuartos de final de la League's Cup. Comienza la actividad en punto de las 19:30 horas del centro, con el duelo entre Monterrey y el Chicago Fire, que tuvo paso perfecto en la fase de grupos, derrotando a Necaxa, Santos y Cruz Azul, y en la MLS consiguiendo 2 victorias y un empate en las últimas 3 jornadas, con lo que mantiene un importante periodo sin conocer la derrota, de la mano de Robert Lewandowski. 2 horas más tarde, a las 21:30 horas del centro, 22:30 del este, 19:30 Pacífico, en Denver, Colorado, León, que sigue sorprendiendo a propios y extraños, choca contra el Real Salt Lake, que se encuentra muy cerca del playoff en la MLS. El gran paso de la fiera va de la mano con la racha goleadora del colombiano Daniel Arcila, quien se destapó como el máximo artillero de la League's Cup al momento, con un total de 4 goles en 3 partidos, informó Emir Rangel.
1: La van a armar los equipos mexicanos hoy, no hay de otra, mi Terry. Los Rayados de Monterrey juegan en calidad de equipo visitante, juegan allá en Chicago, va a ser un bravo partido, que por cierto, un viacrucis, primero se descompuso la nave, luego no pasaba en migración, no llegaron fastidiados, ya ni hubo conferencia el día de ayer, pero bueno, que sea lo mejor. Y la otra historia, ¿no? Lo del Russell Lake y el equipo de Leones que van a enfrentar allá en Denver, Colorado, nada tiene que ver, pero así lo decidió el comité organizador y que sea para bien. Eric Lear y la máquina cementera de la Cruz Azul, todo indica que el jugador todoterreno, el pitbull, como le dicen allá en la Noria, será nuevo jugador del AS de Mónaco, 6 millones de dólares. Eso es por el 80% de la carta. El otro queda para el equipo de Cruz Azul, que ahora andan buscando con quién van a suplir este tema. Se habla acerca de Dancel García, el chamaco de FC Juárez, o el otro es Iván Tona, también muy buen jugador del equipo de los Cholos de Tijuana. Ya ves que hay trato entre las directivas de Cruz Azul y los Cholos de Tijuana. Se nos viene el Chino Huerta y lo quieren los Pumas, Chico Morales. ¿Yes or no?
7: Oh, yeah.
1: yo sabía que iba para el Toluca, pero pues a la hora de la hora que no, que puede ser que esté recalando con el equipo de Cruz Azul, a ver cómo viene la mano y que sea lo mejor, ¿no? ¿Qué pasa con el Patito Guarda? Además que llegó en el lugar número 16 del fin de semana, ¿la va a levantar en la IndyCar Series, sí o no?
2: Pues está posicionado en quinto lugar, todavía faltan carreras, está complicado que gane, pero sí puede quedar entre los primeros tres lugares en el final del campeonato. Se quiere cambiar de escudería porque dice que McLaren no lo anda apoyando chido. Pero bueno, y también pues lo andan criticando mucho porque se sacó una foto viendo los aviones, el B-2 y los aviones de guerra Mix que voló arriba del circuito el ejército de Estados Unidos. Y puso esa foto como diciendo qué perrón, y lo andan funando que por apoyar al presidente, pero pues él nomás estaba viendo aviones. Él nomás estaba viendo aviones.
1: Oye, en la televisión la verdad es que lo que sea de cada quien es un espectáculo perro, ¿no? Que para algunos ha sido demasiado espectáculo todo, pues así. De repente los que deciden, oye, voy a hacer algo deportivo, y la carrera el fin de semana en Washington resultó verdaderamente espectacular. Liga Rosa MX, es día de hablar de la Liga Femenil en su 10º aniversario. El día de ayer cerró con el resultado de las Académicas 2-0 a las chicas de las Cholos de Tijuana. El equipo del Toluca 2-1 le ganó a domicilio al Atlante, y los que siguen imparables, mi Terry, es el América. Derrotaron 7-0 a la escuadra del Necaxa el fin de semana. Lo más interesante de esto es que el América Femenil está robando en el circuito, mi Terry. 25 goles a favor por solamente uno en contra, y caray, es una planadora verdaderamente. Otro resultado que llamó la atención el fin de semana fue el de las Tuzas del Pachuca, 3-1 en contra de las Chivas Rayadas del Guadalajara. Otra vez la Charlín Corral siendo la comandante en jefe de este equipo de las Tuzas del Pachuca, las Diosas del Viento, que sea lo mejor. Y dijimos también ya hace rato que viene ya arrancando septiembre el Mundial Femenil Sub-20 allá en Polonia. México está llevando una muy buena selección. Hay tres seleccionadas de los estudiando en Estados Unidos, pero estaremos dándole mucho seguimiento acerca de esta selección, que el hecho de que esté ahí, pues ya es sin lugar a dudas una fiesta. El torneo estará arrancando el día 5 y terminará el 27 de septiembre allá en Polonia, y esto va a servir de detonante para el tema del señor Infantino, que por cierto, ayer le dijo a Schäferin, yo no quiero ser, Schäferin es el que dirige la UEFA, dijo, yo no quiero ser el presidente, pero pues bueno, la grilla está sabrosa, ahora ya exjugadores se están lanzando en contra de Gianni Infantino, que quiere que ya renuncie. A ver qué pasa, las elecciones serán en el 2027. ¡Deporte!
5: Silencio.
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2: En minutos, una señora le salió algo en su pollo. ¿Qué? Y no van a creer de qué se trata. Salmonella. Te lo platico. Y además, el niño que todos vimos de pequeño en un video que se volvió viral, ahora ya está grande. ¿Qué es lo que está haciendo? Te lo platicamos al aire con el Terry.

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1: Somos 97.9 en La Raza, 9:46 de la mañana. ¿Qué pasa en Los Ángeles? 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Chico Morales.
2: Muchachos, el Departamento de Meteorología y también las autoridades están todavía alertando a toda la ciudadanía a que se mantengan hidratados, a que se mantengan en lugares frescos, porque hay una alerta máxima de calor que va a ser de los 100 a los 110 grados hoy, y la alerta se continúa hasta el viernes. Es que si tiene más, quiere más información, marca el 211.
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1: Un saludo para Marisela, de que está cumpliendo años de parte del Manotas. Y le pregunto al Manotas, ¿qué onda con Marisela? Le digo, Marisela es tóxica. Y me dice el Manotas, pues me hacía la comida sin sal para que yo creía que tenía COVID-19 y no saliera de la casa.
2: Ay, Manotas.
3: El Manotas, bueno, papá, si ocupas que se pierdan tus llaves, dáselas al Manotas.
1: Y sí.
3: Ni con esas manotas las puedes tener en la mano, compa.
1: Qué barbaridad. Bueno, vámonos con la Jennifiera porque hay una señora que se encontró algo en el pollo. Adelante, Jennifiera.
4: Bueno, vamos a comenzar con la primera nota. ¿Ustedes se acuerdan del niño que aparecía bailando en el video de Baby Shark, allá que se hizo muy viral?
3: Ah, sí.
4: Él no cantaba, nomás bailaba, pero bueno, ha pasado el tiempo, chicos, ya 17 años, imagínate este muchacho y nosotros lo vimos chiquito ahí. Ay, Dios mío, ¿cómo se va el tiempo tan rápido? Pues ahora quiere ser estrella de K-pop y pues se llama Park Jeon-rong y apenas 7 años cuando apareció en ese video tenía y ahorita ya 17, o sea, han pasado 10 años.
3: ¿Cómo se llama el morrillo?
4: Park Jeon-rong.
1: Como un parque grande, Parqueón.
3: No va a pegar, ocupa un nombre más pegajoso.
1: El Parqueón de la Sierra. El Parqueón de la Sierra.
4: Todo de la Sierra, ¿no? Pues aunque la canción él no la cantaba, como saben, pues igual él bailaba. Ahorita se hace llamar Baby Shark Boy y su sencillo se llama Wave. Y aquí tenemos un pedacín para que vean más o menos cómo está la onda del K-pop que anda queriendo ofrecer.
3: ¿Tenemos el pedacín, chico? No tenemos el pedacín.
1: ¡Qué bárbaro!
2: No subí el pedacín.
3: Se trabó la computadora.
4: Bueno, andamos muy bien. Bueno, el caso es de que creo que tiene talento. ¿A poco sí? Pues creo que tiene talento el muchacho. Ahí luego se los pondremos algún día.
3: Es el mismo que canta la El terrible tururu turu. Es el mismo morro.
1: Sí, pero la original, no. la de Baby Shark, el niño que salía bailando ahí.
3: Simón.
1: Pero bueno, ahí está, ya hizo su canción de K-pop que no les pusimos el pedacito.
4: Ay, no.
1: Esa no es, güey.
4: Sí, sí es esa. Empieza al principio con esa canción. Sí es esa. Empieza el primero así con un pedacito de Baby Shark y luego le mete su rola, su canción. Pero bueno, ni modo. Ahí luego, si la quieren escuchar, la busquen en YouTube.
1: Me lo va a regañar Camilo. Bueno. ¿Qué me hace?
4: Ahora vámonos con una señora que pensó que en el supermercado le habían vendido pechuga de pollo con todo y una toalla sanitaria.
1: Sí.
4: Porque la señora ahí vendiendo. No, pensó. Porque la señora ya anda haciendo un video muy quemando al lugar, ¿no? Dijo, compré el pollo aquí en Hiperlíder. Eso pasó en Venezuela, en Cuba, Venezuela. Y cuando lo abrí, el empaque estaba esta almohadilla, o sea, estaba esta toalla sanitaria. ¡Qué asco! Dijo la señora, ¿no? Pero ¿no se han puesto a ver ustedes cuando abren la carne, cuando abren el pollo, que tienen como una cosita que absorbe los juguitos de la carne? Y eso pues para que no se chorree cuando tú lo compras. Era eso.
2: Sí, parece,
4: ¿no?
2: Pero es más cuadradita.
3: Simón.
4: Sí, pues era eso.
2: Ajá. Esta
4: pero
2: señora.
4: La señora pensó que era una toalla sanitaria.
2: Desde la banqueta de la ignorancia.
4: Exacto, y empezó a grabarlo indignadísima pidiendo a las autoridades sanitarias que revisaran el producto, que porque según ellos le estaban vendiendo un producto con una toalla sanitaria, pero no, eran las toallas cuadraditas que vienen en todos los empaques de carne, de pollo, de lo que pues viene siendo que absorbe.
1: Exactamente, esas toallas están en todos los paquetes de carne que son los que agarran la mioglobina, que es la proteína que suelta la carne.
4: Es una almohadilla absorbente que se coloca por debajo de la carne y del pollo y todo eso.
1: Exactamente. Y pues, está bien que esté, que porque si no esa madre, si no se absorbe, hace que se quede la carne como, no sé, como pegajosilla, no sé, no puedo explicar.
4: Que los líquidos se chorreen más fácil, o sea, que tú lo agarres y por
3: es
4: debajo.
3: Como el pañal de la carne. Oye, pero es que a lo mejor la señora no está acostumbrada a comprar en un supermercado el pollo, la carne, y lo compraba en la carnicería directamente o en la pollería.
2: Poner una
3: porque
2: cartera.
3: Ahí no te lo ponen así, pues te lo dan así en la pura bolsita. En el mercado.
4: A lo mejor.
1: O a lo mejor era la primera vez que la sacaban a una tienda a comprar.
2: Ya se vio.
1: Pues no está acostumbrada a ver eso que viene por muchos años en los paquetes de carne y los paquetes de pollo, señora.
4: Ya tiene mucho. Pero pues sí, la gente le empezó a decir que por eso el champú tenía instrucciones. Por eso los Power Rangers mencionaban cada uno su color.
2: Ay, no más.
4: Y cosas de ese tipo, porque bueno, pues es que si no sabes, pregunta. No, oye, ¿viene esto? ¿Qué es? Pero no supones o no dices, ¿no? Así de...
1: Exactamente. ¿Alguna vez ustedes han leído las instrucciones de los champús?
2: Sí.
3: Yo sí, una vez se me olvidó el celular afuera y me puse a leer el champú.
2: Sí.
4: Yo a veces.
2: Todas las etiquetas.
4: A veces. Porque hay algunos champús que vienen con ciertas especificaciones diferentes según para lo que lo estés usando. Pero... pues es lo básico.
3: Esa vez leí la pasta de dientes, leí el champú, leí una crema. Crea una lectura de todo lo del baño.
1: El champú, o sea que ya eres experto en artículos de aseo personal.
3: Así es.
1: El jabón también tiene instrucciones, por si no sabían. Mójese y pásese por todo el cuerpo como sea requerido, dice.
3: Y que no se le caiga.
1: Que no, si está en el bote, evite que se le caiga. Hasta aquí mi reporte, Joaquín. Gracias, Jennifer.
4: Hasta aquí mi reporte, ya saben, si gusta seguirme en mi Instagram, me pueden encontrar como Jennifiera94. Bye bye.

desde Nueva York. Quiero mandarle saludos a mis pequeños, Mía, Dylan y mi bella esposa Susi, que los amo con todo mi corazón. Muchas gracias, bendiciones para este día de parte de Sergio Flores. Está

0: de calidad. Arrancamos la hora de las 11 con Bobby Pulido, el Caloncho, Loco de Pesado y Lenin Ramírez. Venimos con noticias también. Hoy es día nacional de darse un beso y hacer las paces. Dice que si estás peleado con tu compadre, dale un beso y dile ya. Aliviánate, compadre.
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2: La información con Yadira Rentería, adelante.
3: Muy buenos días, la Corte Suprema le dio luz verde al presidente Donald Trump para implementar su orden ejecutiva que busca limitar el voto por correo. Aún así, no está claro qué tanto podrá implementar antes de las elecciones de mitad de mandato que se van a llevar a cabo en breve. La decisión parece que también deja margen para nuevas impugnaciones judiciales que podrían retrasar aún más la orden del presidente. En otra noticia, las detenciones de ICE aumentaron a casi 50,000 personas en julio, el total mensual más alto del segundo mandato del presidente. El aumento en las detenciones de inmigrantes muestra que el gobierno ha seguido impulsando su agenda de deportaciones masivas. Y ya que hablamos de migración, una bebé de un año enfrenta un proceso migratorio y un juez le ordena que presente una solicitud de asilo. Las estadísticas mostradas por activistas demuestran que 790,000 niños están o han estado sujetos a estos procedimientos durante el último año. También sostienen que los abogados que brindan cobertura al 100% de las audiencias y los servicios requeridos no han podido ayudar a todos los niños. En otra información, el gobierno propone la mayor reforma al programa Head Start en casi 60 años. Lo que cambiaría con esta propuesta sería establecer más requisitos para algunas familias que buscan recibir servicios gratuitos de educación temprana, salud, nutrición, así como otros servicios. Los expertos ya advirtieron que los cambios podrían hacer más difícil el acceso, especialmente para inmigrantes. En noticias internacionales, arrestan a 20 presuntos integrantes del cártel Jalisco Nueva Generación. Las acciones se llevaron a cabo de forma simultánea en 36 inmuebles de Jalisco, Hidalgo y Michoacán. Las autoridades incautaron drogas, dinero en efectivo y 113 vehículos. Algunos animales estaban bajo condiciones inadecuadas de cuidado. Estas son las noticias. 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
2: Gracias, Yadira Rentería.
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2: Oye, ¿quién sufre más un divorcio? ¿Los hombres o las mujeres? ¿Y por qué? El Chicharito habla de justamente ese proceso del divorcio y por todo lo que tuvo que pasar. Vamos a regresar con él. Tu participación al 310-999-0979 es importante. ¿Quién sufre más un divorcio? ¿Los hombres o las mujeres?

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2: ¿Quién sufre más un divorcio, los hombres o las mujeres?
3: Ay.
4: Yo creo que las mujeres.
2: Ahorita voy con tu opinión, Yadira Rentería. 310-999-0979. ¿Quién sufre más un divorcio, los hombres o las mujeres? ¿Y por qué? El Chicharito Hernández contó que desde que terminó su matrimonio tiene que comenzar de cero, o tuvo que comenzar de cero cada año para cubrir una cantidad grande de dinero por su divorcio y la manutención de sus hijos, y asegura que sus hijos no tienen ninguna carencia. Uh-huh. Ahora, sí, estamos hablando de un morro, de un vato que gana mucho dinero. Pero a diferente escala, yo creo que es la misma responsabilidad de todos los padres, o tendría que ser la misma responsabilidad de todos los padres, uh-huh. A pesar del divorcio. Tienen que cumplir con la manutención de sus hijos. Uh-huh. Ahora, en el divorcio se dio a conocer que su ex esposa solicitó $100,000 mensuales para la manutención de sus hijos, además de apoyo económico para ella.
3: Claro.
2: Y ahora el futbolista asegura que está esta carga económica cada vez es más fuerte. A esto se suma que sus hijos viven en Londres y él está en otro continente, por lo que no puede verlos todos los días. Y aquí entra pues el debate sobre cómo un sistema que busca proteger a los hijos puede terminar arruinando la vida de buenos padres, y cómo el dinero y la avaricia pueden llegar a complicar todavía más un divorcio, ya que de por sí, pues es doloroso.
3: Completamente.
2: Y aquí te vamos a hablar de las... Pero vamos a escuchar lo que dice el Chicharito en su programa.
5: Yo desde que me divorcio, tengo y arranco todos los años con una deuda millonaria que tengo que pagar al año que la gente no ve. Y todos los años empiezo yo con una deuda que tengo que hacer un dinero ya. Y luego para ver yo mi vida, ¿cómo lo hago? Yo estaba dolido, o sea, mis hijos no están con... Yo no los puedo ver 24/7, los hablo en una llamada. Y si estoy trabajando y a veces la llamada no los puedo ni ver. Y tengo que estarle subastando una vida estratosféricamente millonaria.
6: If you ask me if I want to go home, I'm going to work it. If I'm going to be divorced, I'm going to stick my family in here.
2: Por Ricardo Naipes. Compórtate, ¿por qué haces eso?
3: Hablan igualito. Se empieza a subir el tono.
2: Oye, yo estoy sintiendo su dolor y tú sabes con tus barradas.
4: Es que no te puedes concentrar oyendo su voz.
3: Ay, ese Chicharito es todo un personaje.
2: Ahora, ¿quién sufre más, los hombres o las mujeres, un divorcio?
3: Okay.
2: 310-999-0979. Te vamos a hablar de las cosas que nadie habla.
3: Ajá.
2: De el proceso que tienen que pasar los hombres. Principalmente, sus sufrimientos emocionales y mentales. Número uno, los hombres sufren soledad y falta de redes de apoyo, dice un estudio.
3: Uh-huh.
2: Al romperse el matrimonio, muchos hombres se quedan sin un confidente cercano y les cuesta más expresar sus emociones o pedir ayuda. ¿Qué es lo que pasa? Que cuando un hombre se entrega a una relación, ¿qué es lo primero que deja? Sus amigos.
3: Sí.
2: Su grupo de apoyo lo deja.
3: Uh-huh.
2: Entonces, una vez que se divorcia, ya no existe eso. ¿Por qué? Porque los amigos ya están en otro rollo y pues como tú te alejaste, pues ya ni cómo decirles, hey compa, ven, ayúdame porque estoy sufriendo, mi vieja me dejó. Sentimiento de fracaso y golpe a la autoestima. Al fin de matrimonio suele vivirse como un fracaso personal y una pérdida de identidad o de estatus. Andas como pollo sin cabeza.
3: Completamente.
2: No entiendes qué es lo que está pasando. E impacto en la salud mental. Es común que experimenten altos niveles de ansiedad, depresión o incluso un mayor riesgo de aislamiento severo o conductas autodestructivas. Según un análisis, los hombres divorciados enfrentan un reto psicosocial muy fuerte al encontrarse solos. La soledad te pega cañón, uh-huh. cañón. Problemas prácticos y financieros. Las obligaciones de la pensión alimenticia, la manutención y los costos de mantener dos hogares, porque acuérdate que tienes que irte a rentar tú por otro lado, pero aparte no puedes desentenderte de la renta de donde viven tus hijos.
3: Exacto.
2: Dos hogares separados reducen de forma drástica su calidad de vida. Por eso luego andan todos flacuchentos, cabizbajos, flaco, cansado y sin ilusiones. Sí. Cambio drástico de rutina y hogar, tener que cambiar de casa.

0: a reorganizar sus espacios y aprender a encargarse por completo de la vida doméstica genera un gran desgaste para los hombres. Uh-huh. Eso es lo que sufren los hombres después de un divorcio. Uh-huh. Ahora, regresando, te voy a decir tres pasos para reconstruir tu vida, pero también quiero escuchar la opinión de las mujeres. ¿Qué es lo que sufren las mujeres después de un divorcio? Con esto vamos a regresar aquí en el vacilón del Chiquilín. ¿Sale, vale? Vientos.
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2: Bueno, bueno, la raza, vámonos con las entradas para el convivio de Chuy Zárraga. ¿Con quién habló?
3: Con Elvia.
2: ¡Elvia! Elvia, felicidades, Elvia. Te llevas tus par de entradas para nuestro convivio exclusivo con Chuy Zárraga. Para que le des una bailada al capibara.
3: Claro que sí, ya lista.
2: ¿En qué ciudad nos escuchas, Elvia?
3: La ciudad de Commerce.
2: En Commerce, gracias por escuchar el vacilón del Chiquilín de la Raza. Nos vemos aquí el jueves, ¿eh? Te vienes con hambre. Claro. Te vienes con hambre y con sed porque va a haber comida y bebida.
4: Y peinada.
2: Y peinada, y peinada también. Porque uno nunca sabe.
3: Para que me despeinen.
2: Ándale, para que te despeinen. Cada quien. Elvia, gracias. Un abrazo fuerte. Nos vemos aquí el jueves.
3: Gracias.
2: Ok, bye, bye. Ay, felicidades. 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
2: Oye, estamos hablando del tema del chicharito y el divorcio y todo lo que conlleva. ¿Y quién sufre más, los hombres o las mujeres? Tenemos a Javier en el teléfono. ¿Estás ahí, Javier? ¿Cómo estás?
6: Sí, ¿qué tal? ¿Cómo estás? Bien, gracias. ¿Y tú?
2: También bien. Me decías que estás pasando tú por esa situación en estos momentos. ¿Qué es lo que más se sufre al principio?
6: Mira, Chiquilín, en realidad, para empezar, es algo que no se le desea a nadie, más cuando pues venimos con lo que nos enseñan nuestros padres, ¿me entiendes? Que venimos de con una lealtad, más que nada, que tú pones todo al 100. Uh-huh. Y no quiero seguir el ejemplo de mis padres. Ellos ya tienen 63 años casados. Les acabamos de realizar
2: sus bodas. Órale.
6: Entonces, está pensando en eso, ¿me entiendes? Pero maldita la hora, Chiquilín, en que empezaron a llegar las redes sociales, que yo pienso que eso ha venido acabando con la lealtad de los matrimonios.
2: Wow. Ya. Yeah. ¿Hace cuánto te separaste y cuánto tiempo tenías de casado?
6: 21 años, Chiquilín, y ahorita llevo 7 meses y créeme que siento como que fue ayer. Yo salgo de mi trabajo, Chiquilín, y créeme que no tengo ganas de llegar a la casa porque es una cosa que no se lo desea a nadie, Chiquilín. Es una cosa horrible. Yo dejé todas mis amistades. Yo no soy de redes sociales. No tengo amigos. Mucho menos amigas. No soy de bares. No soy de barras. Yo estoy muy dedicado a mi trabajo y a mi hogar. Y creo y me dicen que mi error fue darle todo en charol de plata. Yo de cero le puse, la llevé a 10. Carro del año, cada 3, 4 meses, como tú los cambias. Cada 3, 4 años, Chiquilín, como tú los cambias.
2: Pero yo para mí, güey. Sí. Yo para mí. Oye, Javier, ¿y hijos? ¿Cuántos hijos?
6: Dos, Chiquilín.
2: Dos. No. ¿Y qué pasó, Javier? Cuéntanos, ¿qué fue lo que pasó? ¿Hubo
6: de distanciamiento? Ella me empezó a decir que mi carácter, pero Chiquilín, yo empecé a buscar ayuda y un día fuimos con una persona a la iglesia y le dijo ahí a ella, pero eso está mal, dice, porque el carácter de una persona, ¿no lo pudiste mirar en 21 años? ¿Por qué hasta ahora? ¿Entiendes? Entonces, yo conozco a una persona y sí cambia uno, Chiquilín, pero no va a llegar a esos extremos, ¿me entiendes? De que el carácter, pero ya cuando la persona empieza a estarse exhibiendo en redes sociales, porque yo le encontré muchas cosas en un celular sin querer.
2: O sea, ¿ella te fue infiel?
6: ¿Te puedo decir?
2: Digo, ¿le cachaste, no, cosas en redes sociales, más la cachaste en la movida o en el, en el asunto?
4: En los dos.
6: En los dos.
4: Qué triste, mi hermano.
2: Y todo por tu carácter. Esa fue la excusa, tu carácter. Hey, ¿qué de plano eres muy enojón o cómo?
6: No, yo por eso yo, créeme que yo volteaba a Chiquilín en las cuatro paredes y volteaba y decía, miraba la imagen y decía, Dios mío, ¿por qué? ¿Por qué a mí? ¿Por qué yo? En realidad es cierto. Y yo le dije, pues, realmente, ¿crees que es eso? Te pido perdón. Como hombre que soy, te digo, no me siento mal. Me arrodillé y le dije, es que si algo te fallé, perdóname. Sí, sí, te perdono. A los dos, tres días, y, hey, ¿pero qué es tu perdón? Le dije, pero ya me perdonaste. Sí, pero no se me olvida. Eso no es perdonar, chiquito.
2: Oye, y tú, a pesar de la infidelidad de ella, ¿tú estuviste dispuesto a hacer funcionar tu matrimonio?
6: Sí.
2: Wow. Sí,
6: por mi familia.
2: Claro.
6: Por nuestra persona y por mis hijos.
2: Híjole.
6: La verdad.
2: Pues definitivamente sí alcanzamos a percibir tu dolor, querido Javier. Y siento que, digo, hay muchísimas personas que recurren, por ejemplo, a ayuda psicológica. No sé si tú has recurrido a algún tipo de terapia para vivir tu duelo en las fases y las etapas en las que se tiene que vivir, porque definitivamente 6 meses le has hecho la lucha de regresar con ella, y cuál ha sido la respuesta de ella.
6: Ya, por último, me puso varias pruebas. Me las he pasado todas. Y ya cuando las mira, ya que las estoy pasando, le doy, no le doy palabras, le doy hechos. Le digo, es que, júzgame, no me juzgues por lo que hablo, júzgame por lo que hago. Le dije, esta es mi forma, mi manera de demostrarte lo que te amo y lo que amo a mis hijos y a mi familia. No los quiero perder, le digo. Ahora, si yo estuviera, y dijeras tú, te agarraron en las manos, con las manos en la masa, pues Chiquilín, la verdad, ¿sabes qué? I'm sorry, me voy, ahí te miro, pero fíjate que yo no he fallado. Pero ya cuando empiezan a buscar excusas para salirse y probar lo que encuentran en la calle, lo que les ofrecen en redes sociales, que te digo, realmente no va a ser fácil que les des lo que uno tiene en mente para vivir a una relación a futuro y a larga vida.
2: Pues sí.
6: Yo te aseguro que no.
2: Exacto. Definitivamente deseamos de todo corazón, mi querido Javier, que tu alma sane, que tu espíritu sane también, que tu cuerpo sane y que logres llegar a ese punto de estabilidad donde te sientas pleno y que entiendas que es muy distinto tomar responsabilidad de lo que a uno le toca de responsabilidad, y otra cosa es asumir una culpa que posiblemente tú no tengas, ¿no? Porque no es la culpa mía de las decisiones que el otro toma. Yo asumo lo que yo hago. Yo asumo mi responsabilidad de mis actos. Mas no asumo la culpa de la decisión que toman los demás. Y en este caso, pues tu ex en este momento ha tomado una decisión que a lo mejor no te hace feliz a ti, pero al final de cuentas no te hace culpable, pues, de esto que... como dices tú, es muy común. O sea, las redes sociales han hecho a perder no solamente los matrimonios, sino amistades, sino también relaciones con familiares, ¿no? Entonces deseamos de todo corazón que logres llegar a ese punto, hermano, de estabilidad emocional, sobre todo que te sientas tranquilo, que te sientas en paz, que te sientas satisfecho, que sigas siendo el padre amoroso, generoso y capaz, ¿no? Que siempre ha sido. Te tengo aquí unos 3 pasos para poder reconstruir tu vida. Me gustaría que te quedaras escuchándonos, mi carnal, porque creo que esto te puede servir, pero la mejor recomendación que te puedo dar es que busques terapia psicológica. No sabes la cantidad de que te va a ayudar, mi querido Javier. Yo creo que es el primer paso también para poder empezar a reconstruir tu vida, el tomar terapia psicológica. Javier, te mandamos un abrazo, gracias por compartirnos tu testimonio y sigue escuchando para, para ojalá que te sirvan estos pasos que voy a dar a continuación para empezar a reconstruir tu vida después de un divorcio. Abrazo fuerte, Javier. Dios te bendiga.
6: Gracias, igualmente, y saludos.
2: Hasta luego. Gracias a ustedes. Híjole, qué difícil.
4: Bastante, ¿eh?
2: Yo por eso digo que un hombre, en ese aspecto yo creo que sí sufre más una separación, un divorcio, porque lo que te decía, el hombre se aleja de todas sus amistades, de su familia inclusive,
4: sí, sí,
2: para dedicarle a su familia, cuando realmente se entrega. Hay gente o hay hombres que definitivamente no dejan las amistades, no dejan la parranda, quieren seguir de solteros, etcétera, sí, etcétera.
4: Yo creo que, yo te lo voy a decir por mi punto de vista, yo pienso que las dos personas, ambas personas, sufren por igual, Chiquilín, dependiendo la situación, porque hay mujeres que son abandonadas, así como hombres también, como pues, tristemente ya escuchamos el caso aquí de Javier, que pues prácticamente esta mujer pues no le pagó bien después de tantos años de matrimonio. Y eso pasa todo el tiempo, todo el tiempo. Y desgraciadamente, para un hombre, cuando un hombre pasa por eso, Chiquilín, todavía tiene que perder monetariamente. No nomás todo lo que está sufriendo, sino también económicamente pierde mucho.
2: Económicamente, sí, exacto. Opiniones de las mujeres, bueno.
7: Mira, Chiquilín, creo que son los dos. Porque mira, ahorita oyéndote, lo que dijiste del Chicharito está canijo. Uh-huh. Y pues, o sea, no cualquiera, pues, o sea, él en su, pues, porque él es famoso. Y pues tiene que pagar pues esa manutención porque pues la mujer se fue a lo alto, ¿verdad? Y vive como una reina. Y claro que a sus hijos pues no les falta nada. Pero yo en mí, estoy hablando en mi persona porque yo fui dos veces, pues se puede decir, abandonada por estos tipos que pues yo desgraciadamente los escogí, ¿verdad? Irresponsables. Yo tuve que hacerme cargo y todavía me sigo haciendo cargo de mis hijos. Y ya pues algunos están mayores y otros están pues pequeños, pero de todas maneras, pues ¿quién es la que se hace cargo? Pues la mujer. Es raro el hombre que dice, bueno, voy a ayudarte. Y yo, fíjate, te voy a ser sincera, yo no le metí ninguna, yo nomás le metí el child support. ¿Por qué? Porque es su obligación. Ajá. Puede dos, no puede uno. Entonces, creo que también pues es responsabilidad del papá como de la mamá. Entonces, fíjate bien, ahorita pues, cuando me abandonó mi primer esposo, me dejó con tres hijos.
2: Uy.
7: Y pues él desgraciadamente fallece. ¿Y quién se queda con la responsabilidad? La mamá. Ahora en esta ocasión, el día de la pandemia, se fue el hombre y me dejó. ¿Y qué pasó? ¿Quién se quedó con la responsabilidad? Yo. Entonces, con una responsabilidad de casa, comida, colegiatura de niñas en escuela privada, yo recién operada,
2: wow.
7: Carro, aseguranza, no, ¿se vale, manito? O sea, ten un poco de dignidad tú también y ser responsable, por eso pues el karma existe, y pues no tanto como a él está yendo bien, ¿verdad? Yo también estoy pasando por una situación muy grande, pero pues para adelante, por mis hijas, por mis hijos, tengo que salir adelante. Y pues creo que ahí son de los dos, porque esta mujer se aprovechó del Chicharito. Pobrecito, la mera neta, $100,000. This is too much money, ¿no?
2: Uh-huh.
7: Es mucho dinero.
2: Wow.
7: Esa es mi opinión. Gracias.
2: Gracias por tu opinión, amiga. Gracias por comunicarte con nosotros. Tenemos a una llamada anónima. Bueno, no vamos a decir nombre. Bueno, cuéntanos.
8: Hola, ¿cómo estás?
2: Bien, bien, ¿y tú?
8: Te cuento de que le estaba diciendo, bien, gracias, Nico, le estaba diciendo a este muchacho que me contestó que apenas vengo agarrando la llamada poniendo el radio porque lo prendí apenas ahorita.
2: Uh-huh.
8: Quiero comentarte de que se trata de las divorciadas, pero más bien no son de las divorciadas, son de toda clase. Te digo porque a mí me pasó un caso con mi nuera, que mi hijo le entregó todo. Oh, mi hijo es quiero y esa mujer lo engañó cruelmente.
2: Wow.
8: Se trata de que eso no se vale.
2: Wow.
8: ¿Sí me entiendes?
2: Sí, sí, sí.
8: Habemos de todo, pero hay unas que somos más perras que son perras, que no tienen corazón, que no les importa destruir a la persona que la ama, tanto como hay hombres como hay mujeres.
2: ¿Después de cuántos años fue la separación de tu hijo con tu?
8: La agarró toda, después de 10 años, mi hijo.
2: 10 años.
8: Mi hijo es trailero y ella se abrazó de ahí. Le pidió cuerpo, le pagó cuerpo, la sacó del fango y al último le pagó más.
2: Lo engañó.
8: No se vale, mijo, y más para una madre.
2: ¿Lo engañó?
8: Lo he engañado dos veces, sí.
2: ¿Y tu hijo aún quiso seguir con ella?
8: Sí, desgraciadamente.
2: Uy, para mal de las mamás, ¿no? Ay, qué triste. Hijo, Dios, ay, ¿qué habrás hecho en otra vida que tienes que pagarlo con karma?
8: Chúpale pichón, y con karma lo está pagando ella. Yo la miro, yo le hablo y la respeto por la niña que hay, y por mi hijo la respeto, pero yo, en realidad... ¿Tú crees que yo la pueda querer a ella? No. Yo la quería
9: no,
8: mucho.
9: No, pues no.
2: La querías mucho.
8: La quería demasiado.
2: Y que dice, no te deseo mal, pero ojalá que se te desinfle la shishi.
8: No la shishi, el trasero, porque no puedo decir malas palabras. El trasero. Oye. Quisiera tener una pinche hoja y picarle las mangas.
2: ¡Ay! Oye, pero tu hijo, ¿hace cuánto tu hijo y ella se divorciaron?
8: Hace dos años.
2: ¿Y él ya rehizo su vida o todavía sigue aferrado a esa situación, a esa relación?
8: La rehace, dijo, pero no puede. Está aferrada a la situación. Le dio agua de calzón, papá.
2: No. Está aferrada a las que le operó.
8: Los invirtió en ella. Está aferrada. Híjole. Él quiso hacer vida con una persona y ella se dio cuenta y ella se comunicó con la otra persona.
2: No
8: para
2: te creo.
8: Sí.
9: Uy, nomás.
2: Qué barbaridad, caray.
8: Tóxica. Esa michoacana, y cuidado con esos cabrones.
2: Es que, fíjate, lo que te digo, cuando un hombre se entrega por completo y la caída es mucho más dolorosa para un hombre, duele, creo yo. Mucho. Duele claro. Mucho, no hayas sí, cómo salir.
8: Sí.
2: De...
8: sí.
2: No,
8: Gracias a Dios que estuve ahí yo con estuviste. Él para esto, bueno. Para ayudarlo mentalmente y de todos lados, porque ella fue muy mala, ella hizo todo a sus escondidas de él. Y yo le decía, yo tenía presentimientos y yo le decía, estás jugándole mal a mi hijo. Y yo se lo dije un día, le vayas a jugar mal a mi hijo. No, me dijo, ya lo estaba haciendo.
2: Ay, qué cara. Lo bueno es que tenía a su mamá y tiene una gran mamá. Te agradezco mucho por tu testimonio y espero que pronto también pueda lograr salir tu hijo de esta. Escucha estos pasos. Tengo tres pasos para poder salir para poder reconstruir tu vida después de un divorcio. Te cuidas mucho, amiga. Te mandamos un abrazo y un beso fuerte. ¿En qué ciudad nos escuchas?
8: En Paramount. Saludos para Ensenada.
2: Saludos a toda la raza de Ensenada. Bonito, bonito. Gracias, amiga. Dios te bendiga. Cuídate a ti, a tu hijo y ojalá que pronto salgan de esto. Yadira Rentería, tus opiniones. ¿Quién sufre más, los hombres o las mujeres?
9: Yo pienso que todo depende de cómo sea la relación, ¿no? Pero siento que si la mujer se queda en casa y no trabaja, le toca sufrir más a ella porque te quedas primero sin dinero, porque no trabajabas. Tienes que regresar a una vida laboral en la que tienes años que no estás activa y además te quedas normalmente con la responsabilidad de los hijos y si tu vida giraba alrededor de tu marido, pues te quedas sola y sin amigos. Pero siento que tanto para un hombre como para una mujer, un divorcio es un trauma y es muy doloroso.
2: Bueno, gracias, Yadira Netería. Vamos a regresar con tres puntos importantes para empezar a reconstruir tu vida después de un divorcio, que ha de doler mucho.

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11: Ay, híjole, las fases de la separación. Yo siento que en primer lugar de esas fases está la negación. Te niegas a entender que la persona no te quiere. Que no te valora, que no te respeta, que no quiere nada contigo, ¿no? Y tú estás en negación porque piensas, ¿cómo es posible? Tenemos tanto tiempo juntos, ¿cómo vas a echar por la borda todo eso? Y esa es, pues, una decisión de la otra persona, ¿no? O sea, no hay nada que puedes hacer.
12: Si ya no
11: a menos
12: te
11: que quieras hacer un amarre, un agua de calzón que le quieras dar, pero no sirve, esa, eso no sirve. Ya me han dicho que no sirve.
13: Ya lo hiciste.
11: No funciona, no sirve. Sí. Aparte, ¿para qué vas a retener a alguien a la fuerza si alguien no te quiere? No. Eso es muy, muy poco digno, ¿no? Entonces, yo creo que levantarse los pantalones, levantarse los calzones, levantarse la dignidad y decir, bueno, no me quiere.
12: Se acabó.
11: Se acabó y listo, ¿no? A pesar de la negación, porque la negación, en el proceso de la negación, tú tienes tus dudas. De pronto dices, no, pues sí, ya, no me quiere. No, pero ¿cómo no me va a querer si me demuestra? Y uno ve señales que no existen realmente de que sí te quiere.
13: Las equivocadas.
12: Ahora, fuera del aire, Yadi dijo que también duele el fracaso, pero yo siento que no es fracasar, brother,
11: ¿no?
12: Porque lo diste todo. ¿Y por qué te vas a ir como un fracasado? Pues se acabó, ni modo. Ya se acabó.
11: Bueno, número uno, 3 puntos para reconstruir tu vida después de un divorcio, una separación. Cuidar tu salud mental y procesar el dolor. Primero, acepta tus emociones. Sí, es normal sentir rabia, tristeza, culpa. No reprimas el dolor porque, sobre todo en el caso de los hombres, nos aguantamos de llorar. ¿Y qué hacemos? Agarramos la tomadera. Hey. La tomadera. Uh-huh. Y eso, en lugar de sacarte del hoyo, te va a meter más ahí.
12: Más.
13: Dejarlo, o un clavo saca otro clavo.
11: Ándale, también. Luego empiezan con el...
12: Lastimas a alguien más.
11: Hey. Uh-huh. Dejarlo salir es el primer paso para sanar. Si tienes que llorar, si tienes que aventar aberridos... aviéntalos, no le hacen. Al final de cuentas, pues nadie te va a ver. O si hay alguien a quien tú le tengas mucha confianza, un compa, siempre hay un compa que puedes llorar abiertamente sin que te juzgue, sin que te critique.
12: Sí.
11: ¿Verdad? Y si no tienes de estos compas, por favor, búscate otros compas que sí sean más alivianados.
13: Eso no
11: sirve.
13: No chille.
11: No, pues tiene que chillar. Macho. Tiene que chillar para sacarlo, porque si no, eso se convierte luego en enfermedades. Está bien cañón.
12: Sí, ¿eh?
11: Establece una rutina básica. Mantén horarios físicos para dormir, comer bien y hacer ejercicio. El orden físico ayuda a calmar la mente, aunque no tenga uno hambre, porque se te va el apetito. Se te va el apetito.
12: Luego te pones bien flaco, flaco.
11: Aunque no tengas hambre, come, porque si no vas a estar empeorando tu problema, caray. Uno tiene que estar fuerte físicamente. Y para estar fuerte físicamente tienes que alimentarte bien, ¿no? Si no, imagínate, todos los jugos gástricos que estás ahí de las emociones que no sabes cómo controlar y con la panza vacía, imagínate lo que te estás ocasionando.
13: Exacto.
11: Busca terapia profesional. Un psicólogo te dará las herramientas neutrales para procesar el duelo sin juzgarte. Eso es lo que me gusta de los psicólogos. De, no, yo amo a mi terapeuta, hoy no sabes. O sea, yo le puedo contar todo lo que sea. Jamás me va a juzgar. Me va a enseñar ejercicios. Me va a dejar tarea para mantener mi mente ocupada. Y no estar pensando a lo mejor en el problema que en ese momento me está agobiando, ¿no?
12: Sí,
11: entonces,
12: sirve,
11: la terapia psicológica, por favor.
12: Sí,
11: siempre,
12: sirve.
11: Siempre. Para los que dicen, no, es que aquí los psicólogos cobran bien caro. Llámenos, tenemos algunos buenos terapeutas que les podemos recomendar. Desde México, nuestra psicóloga, ¿sí?, Miriam Torres, que hace mucho no la tenemos, debimos de tenerla hoy.
12: Sí.
11: Ella les puede dar terapia por Zoom o por teléfono.
13: Y barato.
11: ¿No? Y vara. Uh-huh. Entonces, quien necesite terapia y que diga, no, pues es que aquí cobran bien caro. O si hay algún psicólogo que nos esté escuchando, no se pasen de lanza.
13: No cobren tan caro.
11: No, hay, la terapia psicológica también muchas veces la cubre la aseguranza, entonces
12: sí,
11: aprovechen eso. Bueno, punto número 2, fortalecer el vínculo con tus hijos. Híjole, esto es bien importante. Cuando estés con ellos, mantente 100% presente. Porque a veces, por estar pensando en la separación o en la susodicha o el susodicho, te alejas también de los hijos.
12: Sí, completamente.
11: Y entonces los hijos es cuando terminan por pagar las consecuencias de algo que ellos no hicieron, de lo que no son responsables, no tienen la culpa.
13: Oye, chiquilín, uh-huh, hay un pequeño paréntesis. No agarren a sus hijos de psicólogos y no los pongan en contra de su pareja, de su expareja.
11: Importantísimo. Ya vengo con ese punto. Deja el teléfono y planifica actividades que fortalezcan esa conexión. Sácalos al parque, sácalos a pasear. Vete con ellos a sus prácticas de fútbol, a sus prácticas de, no sé, de baile, de lo que estén involucrados ellos en la escuela, ¿no? Involúcrate pues con ellos. Fortalece esa conexión. Crea un espacio propio para ellos. Aunque sea un lugar pequeño, haz que tu nueva casa se sienta como el hogar de tus hijos, con sus propios juguetes y su ropa. Yo sé que sí, muchas veces está cañón y lo dices, ¿cómo rento, no? Tienes que ir a vivir con el amigo, lo uh-huh, que sea. Bueno, pues planifica también con el roomie, o a lo mejor te regresas a vivir con tus papás. Planifica también, negocia con ellos para que puedas ofrecerle a tus hijos también ese espacio que van a convertir en su hogar. Mantén la rutina y las reglas. Los niños necesitan estructura. Mantén horarios similares de sueño, de tareas, para que se sientan seguros. No hables mal de su madre, mm-mm, o de su padre. No. Uh-huh. Esto no saben, yo cómo voy a recalcar esa importancia, porque crece uno envenenado. Uh-huh. Envenenado, y eso después cuando eres adulto te cuesta tanto trabajo trabajarlo. Ahora sí que valga la redundancia, te cuesta mucho trabajarlo. Entonces no hables mal de su madre o de su padre. Evita usarlos como mensajeros o desahogar tu frustración frente a ellos. Esto les causa un daño profundo que luego es bien difícil. Luego no se quiere casar uno tampoco porque dice, no, ¿para qué voy a lidiar con eso? ¿No?
13: Sí.
11: Y punto número 3, por último, reconstruir tu vida social y tu rutina. Es importante retomar viejas amistades. Sí, aunque los hayas abandonado, porque repito, uno tiende a abandonar a sus amistades, uh-huh, después, uh-huh, de que estás en una relación, ¿no? Háblales. Estoy seguro que más de alguno te va a decir, güey, te tardaste, pero sí, aquí sí, estoy, sí, aquí estoy.
12: Yo quiero agregar una cosita.
11: Paréntesis, de Ricardo Naipes.
12: Si quiero agregar algo, como padre, me imagino que una separación también te va a hacer sentir que estás lastimando a tus hijos y que les está doliendo mucho, pero hay que recordar, yo te lo digo porque soy papá, que una separación solamente es de la pareja, uh-huh, y que tus hijos vean eso, que se separaron, también no necesariamente es malo, porque les estás enseñando que ellos no necesitan aguantar un matrimonio tormentoso. Injusto, tormentoso. No tienen que, ellos no van a crecer y van a decir, pues mis papás se quedaron y se la llevaban como perros, yo tengo que, uh-huh, hacer lo mismo.
11: Sí, digo, no, ese sería el mejor de los escenarios, hacer, uh-huh, una separación amistosa, ¿no? Y que los hijos, sí, no tengan que sufrir, uh-huh, las aventadas de
12: cazuelas. Pero en cierta forma es realidad. Si tú creces y tú viste que a lo mejor tú vienes de un papá que tu papá te dio todo, aunque no estaba con tu madre, por lo menos vas a decir, bueno, si mi pareja no me está tratando bien, pues tengo que dejarla. Es lo más sano. Pero no, claro, no vas a crecer con esa mentalidad de que me tengo que quedar con ella porque pues ya con ella me casé. Ya estuvo.
11: Bueno, conecta con amigos o familiares con los que perdiste el vínculo durante el matrimonio. Busca nuevos pasatiempos. Inscríbete en actividades grupales, gimnasio, clases de cocina, voluntariado, clubs de, no sé, de spinning, de running, de hiking, para conocer gente nueva fuera de tu círculo habitual. Y aprende tareas del hogar. Aprende a cocinar. No se te van a caer los ojos nomás porque guises uno.
12: Ese sería yo. Ese sería yo, aprender a cocinar.
11: La limpieza y la organización de tu espacio. Ver tu casa limpia y ordenada mejora tu autoestima, yes, y te da el control.
12: Yes.
11: Después de una separación.
12: Sí, señor.
11: Y cuando menos acordemos, mira, ya vamos a estar respirando tranquilos. Y lo vamos a ver como parte de un aprendizaje, porque al final de cuentas todas las personas que se cruzan en nuestras vidas son parte de nuestro aprendizaje y, yeah, nuestro crecimiento como seres humanos. Yes. Y sobre todo, antes de empezar una relación, sana. Sana. Una relación nueva. Sana.
13: Sí, no y, le cargues a otra
11: Y ya después
13: persona,
11: te escuchas esta canción que voy a poner ahorita, porque ya nos íbamos a ir a las cumbias, pero ¿cómo voy a desperdiciar esa canción? Esta,
8: a ver. Es,
11: ahorita te... Ahí está.
14: Este es el vacilón del Chiquilín.
11: Ya después puedes dedicar esta canción o escucharla con tranquilidad y decir... Valió la pena equivocarme. Público querido, los queremos. Feliz martes. Después de esta nos vamos con una hora de cumbia sin comerciales. Gracias, chicos.
12: Gracias.
13: Gracias.

0: 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Arranco la hora de la una con Julión Álvarez, 100 de 10, algo de Banda MS con Ricky Muñoz de Intocable y Javi con Grupo Frontera, aquí en La Raza, solo ídolos.
1: Oye, hermana, ¿recuerdas si la receta eran 2 o 3 tazas de agua?
2: Uf, déjame videollamo a la abuela.
3: ¿Qué pasó, mija?
2: Aquí, Carlitos está jugando, mejor voy al backyard.
3: ¡Hola, mijo!
2: A ver, por acá. ¡Sí, es cierto! ¡Hay final! ¡Ay, papi se emociona! ¡Mejor voy al sótano!
3: No te tardes, ¿eh?
2: ¡Listo, abue! Acá te escucho perfecto.
3: A ver, cuéntame.
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25: Tenemos boletos para Super Motocross en esta siguiente hora. Además, estamos listos para hacer la primera prueba del taxi volador aquí en Los Ángeles. Te cuento a la 1:10 de la tarde. Buenos días, buenas tardes.
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0: Luca Maestro.
1: Parece que nos espera una semana más de calor. Ya a eso de mediados de la semana que entra, uy, descienden las temperaturas por lo menos a 85 grados, eso sí, ¿eh? Bueno. Oye, vamos a regresar porque queremos regalarte boletos para Super Motocross y estamos listos también para hacer la primera prueba del taxi volador aquí en Los Ángeles.

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1: En Los Ángeles ya pronto empezarán a funcionar los taxis voladores y esto sería antes de los Juegos Olímpicos 2028. Ajá. La empresa Archer Aviation presentó su vehículo eléctrico en LA Live. Donde planean construir una estación para que estos taxis puedan despegar y aterrizar. La idea es conectar lugares como LA Live, el SoFi Stadium, ajá, USC y el aeropuerto de Burbank, okay, haciendo viajes que normalmente toman una hora o más en carro, en vuelos de apenas 10 a 20 minutos. El vehículo puede llevar hasta 4 pasajeros y tiene una autonomía de unas 100 millas antes de que se caiga, ¿verdad? No, o sea, antes de que se le acabe de la gasolina, pues. Aunque todavía no está aprobado por el...
2: Federación de Aviación.
1: Para volar todavía no está aprobado, pero ya está el

0: yo me imagino que la fila va a estar larguísima, si nada más va a llegar de 4 en 4.
1: A ver, pero por ejemplo, si yo pido el taxi volador aquí al trabajo, ajá, ¿dónde se va a estacionar el güey? ¿Dónde va a aterrizar? Yo creo que todos, o la mayoría de edificios, tendría que tener como algo adaptado para que se estacione ahí el taxi volador, ¿no? Para que te recoja. Porque ni modo que vaya desde aquí hasta el LA Live. En ese caso me voy directo al aeropuerto.
0: Pues sí.
1: De aquí al LA Live es media hora con tráfico.
0: Mejor te vas. Sí, exactamente.
1: Luego me voy directo así, al aeropuerto.
0: Así que chiste.
1: ¿Ya? Y luego, quién sabe, yo no sería el primero en probarlo. Yo primero voy a ver cuántos se caen antes de mí.
0: No, thanks. Not for me.
1: No sé, no sé, no sé. Qué mello, qué mello. O sea, por querer llegar pronto, a lo mejor ya nunca ni llegas.
0: No, mejor ya desde aquí abajo lo saludo.
1: Ay, pues, ok, vámonos a regalar boletos. 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A ver. A ver. Bueno, ahí está. A ver, repítelo.
0: ¿De qué?
1: Es el Monster Energy Super Motocross World Championship.
0: ¿Por qué te dan nombres tan trabajosos? A ver.
1: Monster Energy Super Motocross World Championship que llega al Dignity Health Sports Park.
0: Muy bien.
1: El que me lo diga completo, le doy 4 boletos. Dale, márquele. 310-999-0979.
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4: Aló, la raza. ¿Con quién tengo el gusto? Buenas tardes.
5: Buenas tardes, con Marta.
4: ¡Marta! Ella se llamaba Marta. Ella se llamaba así. Ella se llamaba Marta. Se llamaba Marta. Se llamaba así. Ella se llama. Allá. Marta, a ver, dime, ¿cómo se dice? ¿Cómo se dice? Monster Energy Super Motocross World Championship que llega al Dignity Health Sports Park.
6: Todo eso.
5: ¿Yo tengo que decir todo eso?
4: Sí, sí, señora.
5: A ver, es Super Motocross que llega al Dignity Health Sport Park.
4: Bueno, ahí está, ahí está.
6: Te va a tomar la chamba.
4: Arrastrada me diste con el English. Muchas felicidades, Marta. Quédate, por favor, para tomarte los datos. ¿En qué ciudad nos escuchas,
5: En Corona.
4: ¡En Corona! Gracias por escuchar el vacilón del Chiquilín de la Raza.
0: ¡Qué rico huele!

0: 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Hoy en Paramount se levantó la raza y dijeron: ay, what happened? Les faltaba algo. Les faltaba una pieza. Y te voy a decir de qué se trata en 5 minutos, Richie, famoso cantante norteño que vivió en Paramount.
1: Ay, brother, me agarraste en curva.
0: Ahorita les digo también. Aquí en La Raza, solo ídolos.

0: Te juro que te amo, Eder Muñoz, aquí en 97.9 La Raza, solo ídolos con música de calidad. Oye, se levantaron la raza de Paramount de pronto. Ajá. Y todos así sorprendidos, así que, what happened?
1: Pues, what happened?
0: Oh my God.
1: What happened?
0: ¡Onta! Se robaron una estatua de un soldado de bronce en un memorial militar de Paramount. Una estatua de tamaño real. Se la robaron.
1: ¿De un memorial?
0: Que formaba parte de Armed Forces Memorial afuera del ayuntamiento de Paramount.
1: Eso está gacho.
0: Ocurrió en la madrugada del domingo, ¿no?
1: Sí.
0: Con cámaras de seguridad. Una persona llegó en un vehículo oscuro alrededor de las 2:15 de la madrugada. Desprendió la estatua de su base y se la llevó. Menos de 4 minutos. Lo que más indignó a los vecinos y veteranos es que no es la primera vez que atacan este memorial. Uh-huh. En mayo de 2025, alguien ya había cortado y robado el rifle de bronce que formaba parte del monumento, pero les faltó la estatua. Se llevaron el rifle y le dejaron la estatua. Y luego regresamos por ti, mijo. El valor de lo robado ronda los $100,000. La ciudad ya había instalado más iluminación y cámaras de seguridad después del primer robo, pero aún así los delincuentes volvieron a atacar.
1: No, hombre, ya no se puede tener nada.
0: Veteranos de la comunidad dicen que más allá del dinero, lo que les duele es el significado, pues, del memorial que honra a quienes sirvieron y dieron su vida por el país. Pues
1: imagínate.
0: Famoso cantante que vivió en Paramount.
1: Ay, no sé.
0: Norteño.
1: Espinoza Paz.
0: ¿Te suena?
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13: Vámonos con unos 20 minutos de música continua sin interrupciones. La siguiente hora nos mochamos con boletos para que... te vayas a ver a Chuy Lizárraga en concierto.
14: Eso.
13: Esta es la raza, solo ídolos, Karim León, casi oficial.
14: Casi, más casi.

Híjole, público querido, ya me iba a ir al corte comercial, pero ¿cómo echo a perder este rolón?

0: dice Ricardo.
1: Esa me gusta más con Ana Gabriela. Esa que se va a bañar.
0: Vamos a regalar boletos para Chuy Lizárraga. 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
10: ¡Vámonos! Arranca el árbol en tus para Chuy Lizárraga. Bueno, ¿con quién habló?
11: ¿Qué vos, Víctor? ¿Qué onda?
10: ¡Ese Víctor! ¡Pi, pi, pi, pi, pi, pi, pi!
11: Súbele el lugar, ¿eh?
10: ¿Dónde? Súbele el lugar, ¿eh? Así me gusta que cotorríen. ¿De dónde nos llama, Víctor?
11: De acá, Merito San Bernardino, dijo.
10: ¡De mero San Bernardino! ¿Dónde se dio la vuelta el diablo? Dice, no, es muy caliente allá. ¿A cuánto están allá tú en San Bernardino, Víctor?
11: Pues creo que están como a 107, 108 por ahí.
10: Ay, güey, no, caliente, caliente. Oye, Víctor, tu voz me suena familiar, ¿te conozco?
11: Ah, a huevo que sí.
10: Ah, ¿de dónde te conozco?
11: De hace tiempo.
10: De atrás tiempo. ¿De dónde? Recuérdame.
11: De acá a mi harina, viejo. De acá ese... cuando todavía eras pobre.
12: Todavía eras pobre.
10: Ah, sí, tú me escuchabas allá en otra radio, ¿verdad? Bien, sí.
11: Ah, claro.
10: En una
11: claro.
10: Radio que nomás se veía como dos cuadras.
11: Nomás éramos tres, el machete, el pelón y yo.
10: Ah, sí, cierto, sí, ya me acordé del machetón. A ver, fíjate, son el machete, el pelón y Víctor. ¿A ti cómo te dicen?
11: El Víctor.
10: ¿El Víctor? Sí. Víctor. Víctor Virgen, ¿verdad? Me acordé de ti por lo virgen. Virgen, me acuerdo. Oye, carnal, felicidades. Te llevas tus boletos para Chuy Lizárraga. Felicidades, carnal. Aguántame tantito para tomar.

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2: La nueva moda entre los morros, no vas a creer cuál es. Ya no es tatuarse. Ya no es hacerse piercings.
3: Ya no.
2: Ya no es andar desgarrado por la vida. Ya no son esas cosas que suelen hacer. No, es más. Ya los tatuados ya están viejos, dicen.
3: Ya están pasados de moda.
2: Le llaman tatuaje vaquero, como si tuvieras, como que se estuviera cerrando una vaca, pues.
3: Ajá.
2: Es una experiencia de rancho, pero en realidad es conocida como human branding. La idea viene directamente de la tradición de marcar ganado. Te digo, como si estuviera cerrando las vacas. Fierro caliente, órale. Justamente se utilizan fierros o sellos personalizados con iniciales, números, símbolos o los nombres de la ex, pues eso sí no los dejan, ¿verdad? O los nombres de la tóxica o el tóxico, ¿no? Porque también las mujeres se los hacen.
3: Qué bárbaro.
2: Se las marcan, quien les gusta que las marque. Esto provoca una quemadura profunda y cuando la herida sana queda una cicatriz permanente con la forma del diseño. También existe una versión en frío conocida como freeze branding, que utiliza temperaturas frías.
3: Sí, sí, sí.
2: En lugar del fuego.
3: Ajá.
2: Pero cuidado, porque esto tiene riesgos como infecciones, cicatrices que pueden crecer o deformarse y una recuperación muy dolorosa. Además, la piel humana no reacciona igual que el cuero de un animal, pues. Por lo que el resultado puede ser impredecible. Como te puede quedar o como no te puede quedar.
3: Hazlos entender.
2: Ey.
3: Mientras sea un trend en social media, ay, a mí me lo quiero hacer.
2: ¿Tú qué te pondrías?
3: Nada.
2: ¿Cómo te parece?
3: Jamás.
2: Mañana voy a traer el fierro de la familia. De la familia, lo tenemos un fierro registrado, somos ganaderos.
3: No, no, no.
2: Voy a traer el fierro, órale, en la pura frente, porque se
3: no, no, no, no.
4: No, no, no.
2: Eres mío, chica.

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1: ¡Vamos a comer! ¡Ya será de comer! ¿Qué se antoja comer, Richie? ¿Qué vas a comer?
2: Algo caliente, seguro, un caldo picadillo, de pollo.
1: Un picadillo, güey, un picadillo.
2: ¿Un picadillo se te antoja? Un
1: picadillo con frijolito de la olla, unas tortillitas así, infladitas, recién hechecitas. Ah, ya sabes, uno que tiene, comes? Uno que tiene quien se las haga. ¡Ay, güey! O sea, yo.
2: Bueno, pues qué padre, yo no sé hacer nada de eso.
1: Feliz regreso a casa, people. Nos escuchamos mañana en la hora de las 10. Yo sé que te acordarás. Tenemos más boletos para que te vayas a ver a Chuy Lizárraga. Tenemos también más entradas para el convivio exclusivo que ya va a ser el jueves. Y mucho cotorreo como siempre, ¿eh? Buenas tardes, te quedas con el Copa Monchi.
3: ¡Sí! ¡Sí!

y mire nomás mi racita, si arrancamos. 310-999-0979, línea telefónica. Márcame y vámonos. ¿A dónde? ¡Ay, al motocross, mami! O con Chuy Lizárraga.

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1: Ay, mi tarjeta SIM.
2: Bienvenido. Por favor, siéntase como en casa. A su derecha encontrará el guardarropa, también conocido como esa silla sepultada bajo esos abrigos. A su izquierda, nuestra lujosa zona de descanso, más conocida como el sofá de la sala.
1: ¿Qué?
2: Aquí tenemos a Matías, canino local, 7 años de edad. Le gustan las caricias en la panza.
1: Estás bromeando, ¿verdad?
2: Sígame al patio, por favor. Aquí los locales suelen reunirse para celebrar rituales familiares que incluyen carne asada y chismes.
1: Mamá, ¿me puedes explicar por qué me estás hablando como si fuera mi primera vez aquí?
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10: Feliz martes, racita. Y para toda la gente que venga manejando hacia el sur en el 710, a la altura de Atlantic Boulevard, se está reportando tráfico bastante pesado, con retrasos de hasta 10 minutos. Al pasar la Forest Avenue, el tráfico se aligera un poco más. 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

Alerta de calor que se va a extender hasta el próximo viernes, así que hay que prepararse para esas temperaturas. Dicen que mañana va a estar todavía más calientito. 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Para proteger a los residentes sin aire acondicionado, la ciudad ha habilitado refugios en bibliotecas, parques, en centros principales donde operan con horario extendido desde las 10 de la mañana hasta las 9 de la noche. Y si necesita ubicar algún espacio más cercano o verificar los recursos, puede consultar el portal oficial de RaryLAcountry.com. Mi racita, cuídese y cuidémonos entre todos. El 3199990979 está a tu disposición. ¿Quieres irte al motocross? Paquete familiar de 4 boletos va a estar perruchón. ¿O quieres irte a ver a Chuy Lizárraga, al Flaco y a Julio Preciado? Ah, ¿verdad? Pues también márqueme, porque tan solo con marcarme ya están participando. Mi racita, yo soy el Monchis, activando Los Ángeles. Mucha agüita, agüita de limón con chía para refrescarse. Y este es Bronco, y estén donde estén, ¡ja!, nunca voy a olvidarlos. Es la Raza 97.9. Yo soy el Monchis, activando Los Ángeles. ¡Sople!

0: No, oye, yo que estoy aquí deteniéndome para no tomarme unas bien frías y tú que me pones las del dolor. ¡Au! Nunca voy a olvidarte. Nunca voy a olvidarte, Monchis, porque todas las tardes estás en mi radio. ¡Saludos!
1: Te pro-

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Con esta temporadita de calores, mi racita, hay que mantenerse frescos e hidratados. Acaban de descubrir científicamente que vivir en olas de calor extremo acelera tu ritmo de envejecimiento. ¿Cómo ven? Dice que analizaron durante 15 años datos de salud de casi 25 mil personas adultas, descubriendo que 2 años de exposición a olas de calor pueden acelerar el llamado envejecimiento biológico de una persona entre 8 y 12 días más. Esto parece no mucho, pero es una cifra que se va acumulando con el tiempo, dice el profesor que realizó este estudio en la Universidad de Hong Kong, y donde da como resultado los efectos del calor en el envejecimiento del ser humano. Yo soy el Monchis, activando Los Ángeles. Vámonos a vivir a Alaska para mantenernos jóvenes.

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Raza 97.9, solo ídolos con música de calidad. ¿Qué tal, mi racita? A esta hora de la tarde. ¡Ay, mamá!

trajeron hoy? ¡Uy! ¡Uy! Mire, hoy... hoy se pusieron guapos y de rancho. Ahí nomás para que vea, nos trajeron un requesón guisado en chile guajillo. ¡Oh, oh, oh! Dios guarde el hora. Le ponen el requesón a hervir, le echan su guajillo ya bien molidito con unos chilitos de árbol, claro, para que le dé ese picocito saborzón. Y su cebollita, su ajo, se guisa, queda bien sabroso ya con un colorcito así naranjita. Se le pone la tostada y ¡ajón! ¡Mmm!

papá. Soy el Monchis, activando Los Ángeles. Es la raza 97.9. Nomás le pusieron unos cuantos de árbol porque pica un chorro, oiga. Pero está bien sabroso. Uy, un tepachito. Ay, mamá. Con un tepache telegrama negro bien helado. Y si le echas carbonato, ahí hasta repites. Y si le echas carbonato, ahí hasta repites. Y si le echas carbonato, ahí hasta repites. Ya no le eche más carbonato, no vaya a seguir repitiendo.

aquí estamos activados en el trabajo con el Monchis y la cabina activada de 97.9 La Raza. Aquí la Canaria siempre saludándote y escuchándote. Y yo sé que siempre soy el primer personaje para ti. Cuídate, que Diosito te bendiga. Y pues saludos a todos los de La Raza. Bendiciones. Bonito día. Y la Canaria siempre activada contigo, Monchis. Bonito día.

0: Ese es el gran regalo de la vida. Por eso se llama presente.
1: Ya no aguanto más. Ya no aguanto más.
0: Uy, uy, uy, uy, uy, uy, uy.
1: Ya no aguanto más.
0: Vámonos mejor al motocross para que no se me espanten y se me esponjen chilaquil, que todavía le falta su tomate. 310-999-0979, línea telefónica.

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La lluvia de peces o aguacero de pescado es un fenómeno que ocurre regularmente en la ciudad de Yoro, en Honduras, donde se dice que los peces caen del cielo y en algunas ocasiones junto con tormentas. Este fenómeno ha sido objeto de estudio por científicos de todo el mundo. Inclusive, ha sido documentado por medios como History Channel. Y la explicación más lógica es que posiblemente esté relacionado con trombas marinas que succionan peces desde cuerpos de agua y los transportan hacia la atmósfera para después dejarlos caer junto con la lluvia. La racita de Honduras escucha al Monchis activando Los Ángeles.

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6: Feliz martes, racita. Y para toda la gente que venga manejando hacia el sur en el 710, a la altura de Atlantic Boulevard, se está reportando tráfico bastante pesado, con retrasos de hasta 10 minutos. Al pasar la Florence Avenue, el tráfico se aligera un poco más. 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

Recuerde que el azúcar le produce más sed, lo deshidrata, así es de que mejor más hielito, menos azúcar, menos dulce. Mi racita de allá de Perris, allá en Riverside, con cuidado, están emitiendo órdenes y avisos de evacuación después del incendio de Wood. Las autoridades están todavía haciendo avisos de posible evacuación después de este incendio que empezó con una maleza, fíjese. Tenga mucho cuidado, el incendio denominado Wood fue reportado como a la 1:00 p.m. cerca de Cajalco Road y Wood Road. Y hasta el momento, pues las llamas han consumido hasta hace un rato 45 acres. Con cuidado, mi racita, por favor. Y si ve muchos matorrales ahí cerquita de su casa, algo seco, algo que pueda ser detonado para una chispita y provocar un incendio, evítelo, quítelo, por favor. Quítelo o pídale permiso a la ciudad si es que no está en su propiedad. Mi racita, yo soy el Monchis activando Los Ángeles. Estás en Arrasa 97.9. Enseguida, ahí viene la activadota. Ya lo sé. Ahí viene la activadota y más adelante, ahí viene el general. Gracias, mi racita. Gracias de verdad por todas sus muestras de cariño que nos hacen manifestar a cada momento. ¡Súbele la raza 97.9! Y mire cómo andaré del corazón, que hasta la misma luna hice llorar cuando le dije que te ibas. ¡Ay!

0: 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Momento de la activadota. Palabras para el alma, para el espíritu. Palabras para que te empujen con ánimo hacia ese camino, hacia ese punto, hacia esa meta a donde te diriges, que te lleve de una forma más ligera. A veces dejamos pasar el tiempo para mañana. Mañana le llamo, mañana le visito, mañana le digo. Desafortunadamente el mañana llega y... Camila abrió el armario de su madre 3 meses después del funeral. La casa se sentía fría y extraña, y entre las perchas vio el abrigo, aquel que tanto le gustaba usar en tiempo de frío. Con miedo acercó la prenda y hundió el rostro en el cuello de aquella tela. Aspiró profundo el aroma a rosas dulces. Todo aquello inundó sus sentidos y en un segundo la ausencia desapareció. Volvió a ser aquella niña pequeña, protegida y arrullada en el regazo de su madre. El perfume seguía ahí intacto, desafiando al tiempo y a la muerte. Pero al abrir los ojos, la realidad la golpeó y el abrigo estaba vacío. No había brazos que la sostuvieran. El aroma era solo el fantasma de un amor que ya no tenía cuerpo que abrazar. Camila lloró en silencio, rota de dolor, comprendiendo que el perfume de una madre es la forma más hermosa y a la vez más cruel que tiene la memoria para recordar la soledad. Si todavía cuentas con ella, abrázala. Dile que le amas hoy y todos los días. Yo soy el Monchis, activando Los Ángeles.
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Desde la ciudad de Stanton, California, les saluda José Velasco. Y por aquí nos encontramos en la cabina activada del Monchis. ¡Feliz martes! En este día de calor, recomendable una fuerte hidratación. Evite bebidas con alcohol, cafeína o demasiado azúcar. Recomendable las frutas y verduras. Evitar la exposición al sol en las horas centrales. 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

0: bibliotecas del condado de Orange están invitando a la racita a obtener su tarjeta de biblioteca. 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Muy buenas tardes, mi racita. Tardecita bonita, tardecita de martes. Calientito, pero bendito Dios, estamos vivitos y coleando para sentir ese calorcito. Así que écheselo como el rebozo hacia atrás y siga adelante. ¡Ah, como yo! Mire, la tarjeta de la biblioteca le permite acceder a libros, a libros electrónicos, audiolibros, así como a plataformas digitales de aprendizaje y a programas gratuitos para personas de todas las edades. Así de que es bueno tener su tarjeta de la biblioteca, y aparte ahorita en tiempos de calor va y se refresca ahí rico, puede ir con la familia, con los morritos. Siempre hay algo entretenido en las bibliotecas y siempre hay algo que descubrir. Recuerde, los libros son el mejor amigo del hombre, dicen por ahí. ¡Claro! Después del perro. ¡Ah, voy que te quedo jabón! ¡Vámonos a la biblioteca!
1: Oye, mi Bonchis, fíjate que a mí me da mucha pena volver a la biblioteca.
0: ¿Por qué, mi querido general?
1: Es que la última vez que fui me confundí.
0: ¿Cómo que se confundió?
1: Sí, llegué gritando. A mí me da una hamburguesa con papas, por favor.
0: ¿En la biblioteca qué te dijeron?
1: Luego la bibliotecaria me dijo: ¡shh! ¡Estamos en la biblioteca!
0: ¿Y qué hiciste?
1: Pues nomás le dije: ¡me da una hamburguesa con papas, por favor!
2: ¡Sacaremos ese buey de la barranca!
0: A mí también me daría vergüenza volver en la biblioteca, general. ¡Sácate a bañar, mendigo! 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Pero usted sí vaya y saque su tarjeta de la biblioteca y no pida hamburguesas con papas, por favor.
1: Bonchis, a cualquiera se le van las cabras al bonche, por favor.
0: No así, güey.

¿Qué onda ese Monchi? Saludos desde Long Beach. Te habla Oscar, llamando para ver si me puedo llevar los boletos para ir al motocross. Saludotes y bien activados con el Monchi en la raza 97.9.

¡Ey, ey, ey, mi racita! ¡Ánimo! ¡Tarde chiringonga, mi raza! Recuerde que con este calorcito puede haber apagones, puede haber algún brote de incendio. Hay que estar alertas, hay que estar truchas y sobre todo no sobrecalentar la casa. ¿Qué hay que hacer? Por ejemplo, no se ponga a hacer un caldito, no ponga los frijoles de la ollita ahorita a que se cuezan. No, por favor, ese tipo de comidas ahorita ni pensarlo, mi racita. Trate de mantener fresca su casa. ¿Cómo? Pues poniéndole con una atomizador agüita a sus cortinas, poniendo un buen ventilador. Dicen que poniendo uno que en la entrada y otro a la salida también ayuda mucho a refrescar, así es de que hay que ingeniárselas, pero sobre todo si se siente malita, se siente malito, hay que llamar inmediatamente al 211 para que nos den cuál es el punto más cercano, el punto de enfriamiento para que vaya usted a refrescarse. A los adultos, a los niños y a las mascotas, póngase muy trucha. Y en el carro, ni pensar dejar ni siquiera el agua ni el teléfono, no le vaya a explotar. Mi racita, yo soy el Monchis activando Los Ángeles y en un ratito más, ¡ay! Y amállate, Marco, para irnos al run, al motocross. Márcame 310-999.